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Feliz día, queridos amigos de la Radio Monaguense, como siempre en sintonía todos los días de lunes a viernes en el mejor programa de corte humorístico informativo de la radiodifusión intracontinental como es el humor y el interés. Bienvenidos, bienvenidos todos. Usted que se está levantando, se está preparando, haciendo lo que pueda con su cuerpo ahí en el espejo, haciendo milagros para salir a la calle. Usted que todavía duerme en su cama, levántese, busque un futuro mejor antes que se vaya la luz, lave los corotos. La situación está muy incómoda ahorita para estar acostado tanto tiempo. Son las 8:07 minutos de la mañana. Hoy vamos a estar toda la mañana acá en compañía de la gratísima compañía de Marinín Mundaray en el control técnico de sonido, José Luis Rodríguez, José Gregorio Rodríguez, al frente de la dirección de la emisora, Natacha y Natalí Cermeño en redes sociales, y frente a los micrófonos, Fernando José Amaya Benítez, Arturo José Marcano, Noelia Martínez y quien les habla, Jesús Antuares. Son las 8:07 minutos. Hoy amaneció la mañana lluviosa por algunos lados. Tuvimos algunos problemas técnicos en la mañana. Se pegó la computadora ahí algo. Y bueno, ya se resolvió. Son las 8 minutos. Pendiente de lo que está pasando. Tratamos de sacarle una sonrisa todos los días para tratar de paliar la situación. Que bueno, cada día se pone como más color de hormiga. Y me disculpan la pesadez, porque hay gente que dice, no, hay que pararse optimista y hay que tener la confianza en Dios y hay que tener la fe, pero bueno, a veces las cosas son complicadas. No sabemos por dónde vamos definitivamente. Este primero de agosto se inicia un diálogo que vamos a ver en qué para eso. Son las 8 minutos de la mañana. Vamos a comenzar con la reflexión del día de hoy. Buenos días. Quien ha aprendido a gobernarse, a calmar su mente y a gestionar sus emociones, ya no necesita competir ni demostrar nada. Esa serenidad interna es el mayor triunfo posible. Feliz jueves, que hoy lo que pongas en las manos de Dios se te multiplique en bienestar y en bendiciones. Doctor Osmar Betancur Natera. Hoy es 30 de julio, ya se acaba el séptimo mes del año, vamos rumbo al mes de agosto y nada que suenan las gaitas. Ya viene Fernando por ahí, me imagino que queriendo colocar gaitas. Nos quedan apenas 5 meses y un día para que culmine el año y se entremos en el año 2027. ¿Quién lo diría? Para quienes éramos unos niños por allá, por la década de los 60.

que el futuro lo íbamos a tener acá, íbamos a estar viviendo el futuro. Pensábamos en los supersónicos, veíamos los supersónicos, aquellos muñequitos, hablando por teléfonos inalámbricos. Imagínense ustedes, eso era una cosa de ficción. Las computadoras, Cometín tenía una antenita aquí en el gorrito. Eso era el futuro para nosotros. Y el 2000, imagínense ustedes, el 2000 se veía tan remoto, tan lejano, que bueno, llegamos al 2000 bajo aquella pesadez de que el mundo se iba a acabar, que el calendario maya y aquella cosa. Y bueno, pasamos la barrera del 2000, nos cayó dos décadas, casi tres décadas del siglo 21, del nuevo milenio, y aquí estamos, unos más paraditos que otros, por lo menos. Nosotros estamos en buenas condiciones de salud, gracias a Dios. No mucha gente puede decir lo mismo. Hay gente que no vive mucho. Bueno, cada cuerpo es una realidad. Cada cuerpo es una circunstancia. Vamos a leer seguidamente las noticias nacionales e internacionales de Impacto Digital correspondientes a hoy jueves 30 de julio 2026. 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Vamos a leer entonces las noticias nacionales. Sinamed monitorea cuatro ondas tropicales, la número 33 ya avanza sobre Venezuela. Fuertes lluvias provocaron anegaciones en varios sectores de Cumaná. Esto es siempre que es así, Cumaná casi no llueve, como decía la canción aquella de Le Primera, que Cumaná casi no llueve, pero cuando llueve produce anegaciones, porque bueno, hay mucho basura en la calle y la tierra tiene poca capacidad de absorción, y Cumaná siempre caracterizándose porque se anega cuando hay este tipo de lluvias. Igual sucede con Barcelona, Puerto La Cruz, la ciudad de Valencia también tiene muy malos drenajes. Por fortuna, Maturín es una ciudad que está tiene buenos sistemas de drenaje y que además la tierra absorbe rápido, de manera que un fuerte aguacero aquí a los 5 minutos ya está seco por todos lados. Eso es una fortuna de vivir en Maturín. Inundaciones anegan fincas y afectan la producción agropecuaria en sectores Anaro y Maporal de Barinas. La Cruz Roja Venezolana despliega operaciones simultáneas en Apure, Sucre y La Guaira para hacer frente a inundaciones, crisis hídricas y las secuelas de los sismos de junio. Equipo médico de Japón culmina misión en Venezuela tras atender a más de 1.600 afectados por los terremotos. Más de 80% de los escombros aún permanecen tras los terremotos en La Guaira. Esta es una pregunta interesante hacerse. ¿Dónde van a ir definitivamente tantos escombros? Sé que por ahí hay una idea de reciclar algunos materiales como cabillas, hierro. Esas cosas se reciclan, se funden, se llevan a sidoro, se le meten en un horno y se reciclan. Pero el resto de las cosas, el escombro como tal, imagínese usted, ¿dónde va a ir eso? Afortunadamente se paró la denuncia, inicialmente se hizo algún lanzamiento en las playas y eso está prohibido. Felizmente, creo, hasta donde sabemos, creo que ya eso se detuvo por bien de la naturaleza y el sistema de las playas. Más de 80% de los escombros aún permanecen tras los terremotos en La Guaira. Familiares de las víctimas en Playa Grande exigieron detener la demolición controlada de los edificios hasta que sean recuperados los cuerpos de sus allegados. Presidenta Rodríguez condecoró con orden Francisco de Miranda a Gianluca Rampolla. La organización internacional Animals Naturalis destina más de 6.000 euros a través de su fondo de emergencia animal para ayudar a las mascotas y centros veterinarios afectados por los devastadores terremotos en Venezuela. Fíjese bien usted esta noticia, ¿no? Y tanta gente aún empeñada

en envenenar a estos animalitos, en salir de ellos porque no les gusta, porque ladran, porque por lo que sea. Hay denuncias de no solamente de maltrato animal, sino también de envenenarlos, y esto es unas prácticas bien bochornosas y repudiables por todos los que nos llamamos seres humanos. Sí, señor. La UCAP activó red universitaria de asistencia jurídica gratuita para víctimas del doble terremoto. Cierran temporalmente el cuartel de la montaña 4F por daños estructurales tras los terremotos del 24 de junio. Cierran temporalmente el cuartel de la montaña, tiene daños estructurales. Eso queda como en una planicie. Y es un cuartel, hasta donde yo sé, que tiene desde vieja data. Delcy Rodríguez instala taller con la ONU para definir plan de reconstrucción tras los terremotos. Hay que ver cuáles son los criterios que se están estableciendo para estos planes de reconstrucción, porque si se piensa reconstruir en los sitios donde los edificios cayeron, vamos por muy mal camino. Ya está demostrado que ese suelo no es apto para construir nada encima, un parque, una cosa de esa, algo de recreación. Pero bueno, si caemos en el mismo error que caímos con el deslave de Vargas, que la gente regresó y comenzó a ocupar nuevamente el cauce de los ríos, bueno, las tragedias se repiten, las tragedias naturales. Delcy Rodríguez anuncia plan crediticio y subsidios del Fondo Venezuela Renace para la compra de viviendas tras el doblete sísmico. El gobierno anuncia nueva plataforma digital para apostilla electrónica de títulos universitarios. Corpoturismo presenta su agenda para relanzar las rutas turísticas al aire libre en Caracas. También instalan mesa técnica para la elaboración del reglamento de la ley del café. El café tiene su ley también. Hay quienes no pueden vivir sin café, sin el cafecito. Hay quienes exageran también y se presentan en las redes como amantes del café y aquel montón de café y exceso de café. Bueno, para eso está la doctora Angie Domínguez, para que le proteja después su estómago del exceso de café, la gastritis, etcétera, eso. Excarcelan a coronel condenado por rechazar resultados de las presidenciales de 2024. Dinora Figuera reitera su reconocimiento a Edmundo González. Cabello llevará levantamiento de sanciones al diálogo con la Asamblea Nacional de 2015. Ramos Salud afirmó que María Corina Machado debe regresar a Venezuela lo más breve posible. Asamblea Nacional de 2015 mantiene reconocimiento de Estados Unidos y busca acuerdo con Parlamento Oficialista para defender CITGO. Embajada de Irán denuncia tergiversación de declaraciones de su canciller sobre Venezuela. Esto es interesante. Ayer fueron llamados a botón los delegados del gobierno iraní para llamarles la atención sobre algunas declaraciones que se hizo. ¿Cuándo usted iba a pensar eso? Hace unos 3-4 meses, cuando había una alianza plena y convincente entre Irán y el gobierno venezolano. ¿Cómo cambian las cosas? Sí, señor. Turkish Airlines prevé retornar vuelos entre Estambul y Caracas en el mes de agosto. La línea de Turquía, Turkish Airlines. Era una ruta poco conocida, Estambul. La gente siempre viajaba a Europa y tenía como sitio de llegada y de transbordo, usualmente las ciudades de París, Madrid, Lisboa y Londres. Esas eran las ciudades comúnmente más utilizadas para hacer transbordo para el resto de Europa o el resto del mundo, por supuesto. Ya se usa la ruta de Estambul. Estambul, qué ciudad tan bonita, Estambul. Hasta el nombre suena a chaguarma, Marini. Suena a chaguarma, un chomersco. ¿Cuánto costó un chaguarma en Estambul? Hay que preguntar cuánto cuesta un chaguarma en Estambul. Dos heridos dejó explosión de bombonas en la avenida Victoria de Caracas. Esto es interesante, las bombonas. Hay muchas bombonas en mal estado que no salen de circulación hasta que suceden accidentes como estos. Yo recuerdo cuando hace mucho tiempo, en la década de los 70, las compañías competían entre sí por venderle el gas a su casa, lo llevaban. Usted pedía el

en la otro día, en la tarde, ya estaba el gas, y retiraban, esas empresas retiraban los cilindros dañados. Usted no era dueño de ningún cilindro, el cilindro iba y venía, se cambiaba en cada solicitud. Ahora no, ahora con esto de las bombonas, el mal funcionamiento, la gente las lanza, las tira por aquí, se oxidan, y llega un momento en que estas bombonas generan accidentes de este tipo por deterioro. OBP denuncia muerte de un recluso en penal de Carabobo y exige una investigación. 6CPC detuvo a un hombre en Falcón por hurto en complejo educativo. Hurto. Hay una diferencia entre hurto y robo. El hurto es cuando usted se agarra las cosas así, los malamañosos, la agarran sin que nadie se dé cuenta, ¿no? Eso es un hurto. Y un robo es cuando usted utiliza algún tipo de violencia, un arrebatón, un atraco. Eso es un robo. Oye, ¿cómo aprende uno? Esto aprende uno con el doctor Sosa. Siempre en sintonía. Noticias del mundo internacionales. El lobby más cercano a Donald Trump pone en pie en Venezuela. Belar Pater anuncia que abrirá oficina en Caracas. Congreso de Estados Unidos abre investigación para esclarecer el destino de los más de 13 mil millones de dólares de la venta de petróleo venezolano. Venezuela presenta ante la ONU plan de reconstrucción con criterios de sismo resistencia. También escándalo de presunta corrupción sacude al gobierno de Petro a días de terminar su mandato. La corrupción no tiene nacionalidad, ni credo, ni religión. El ser humano a veces, en sus ambiciones de querer tomar lo que no es suyo, comete y se mete en cualquier cosas como esta. Y bueno, aquí estalló un escándalo por presunta corrupción en el gobierno de Petro pocos días antes de entregar el mando, que va a ser ahora en agosto. Fiscalía emite una orden de captura contra Evo Morales por recientes conflictos en Bolivia. Evo Morales denunció que lo persiguen judicialmente para desviar la atención de la crisis económica en Bolivia. Fondo Monetario Internacional acuerda préstamo de 1.900 millones de dólares para Bolivia. También Chile declara alerta sanitaria por hantavirus tras aumento de la letalidad de la enfermedad. Keiko Fujimori es reconocida como jefa suprema de las Fuerzas Armadas y la Policía de Perú. Por fin, Keiko Fujimori. Keiko Fujimori fue más candidata que Germán Borregales y Rafael Caldera juntos. Y señor, muchas veces Keiko dándole, siempre llegaba de segunda, de tercera, la segunda vuelta, nunca pasaba hasta que, bueno, y estuvo a punto porque el final fue de película, como dicen en el medio hípico. Se me fue la luz aquí en el teléfono, vamos a esperar a ver qué es lo que pasa con esto. Seguimos acá en el mejor programa de corte informativo de la radiodifusión oriental, como es El Humor y el Interés. Mira, la luz se va hasta en los teléfonos, qué cosa tan desagradable. Uno se asusta ya. ¿Qué más voy a por aquí? Sí, señor. Fondo Monetario acuerda préstamo de 1.900 millones de dólares para Bolivia. Chile, aquí voy. Keiko Fujimori es reconocida como jefa suprema de las Fuerzas Armadas. Cristina Fernández recurre a la ONU para impugnar su condena por corrupción. Oye, qué bueno cuando la gente tiene chance de impugnar y de el pataleo, ¿no? Cristina Fernández, escuchen esto, recurre a la ONU para impugnar su condena por corrupción. Ortega y Mourinho impulsan reforma para extender mandatos presidenciales de 7 años en Nicaragua. Esta es otra cosa. Empiezan a ponerle más años al mandato, después mandatos perennes, vitalicios, y así. A la gente le gusta el poder. ¿Cómo le gusta el poder a la gente, a los gobernantes? ¿Vale? Gobierno de Trump insta a Latinoamérica a aumentar el gasto en defensa y seguridad. Esposa de Pedro Sánchez cambia de abogado antes del juicio por tráfico de influencias. La Audiencia Nacional ordena rastrear movimientos bancarios de Zapatero en investigaciones por Plus Ultra. Todos los caminos conducen siempre a Zapatero en esto de los escándalos por corrupción en España. Todos los caminos conducen a Zapatero. Como dice el dicho, Zapatero a tu zapato. Hasta una mina de oro denunció la senadora colombiana Pilar. ¿Cómo es? Pilar.

senadora colombiana que denunció que Zapatero tenía una mina aquí en Venezuela. Lo dijo ella, casi nada. Incendios en España están técnicamente estabilizados. Francia pide a los turistas que no aplacen sus viajes y que se informen en los incendios. Rusia emite orden de búsqueda internacional contra Pavel Durov, dueño de Telegram. Nuevo sismo de magnitud 5.8 sacude Japón un día después del terremoto de 7.1 que dejó 18 fallecidos. Macron expresa la profunda solidaridad de Francia con Japón tras el terremoto. Las tropas israelíes bombardean el sur del Líbano e incendian viviendas. Donald Trump promete responder a Irán por el ataque contra tropas estadounidenses en Jordania. En materia de economía, cuando ya se me está acabando la saliva, llega el... Llegó refuerzo. En materia económica, Banca Nacional incorpora nueva tecnología para unificar la gestión en tarjetas. Texas concentra el 43% del petróleo venezolano que llega a Estados Unidos. Banca Amiga se incorpora a la Cámara Petrolera de Venezuela para financiar el sector energético. Petrolera italiana Eni negocia con Venezuela nuevas inversiones en la faja petrolífera del Orinoco. Restaurar refinerías en el país exigiría una inversión de 20 mil millones de dólares en medio del deterioro de las plantas y el impacto de la catástrofe sísmica, según Reuters. A las 8:26 minutos vamos a darle la bienvenida a Arturo José Marcano.

Bueno, amigos, ¿qué tal? Muy buenos días. Hoy, llegando a esta hora, no nos vamos a justificar, pero la unidad vehicular se detuvo en dos oportunidades y hubo que llamar a los santos inocentes. Son los 8:27 minutos, amigos, 8:27. Ya también está con nosotros Fernando Amaya Benítez.

0: dormido, estaba dormido.
1: Buenos días, Maturín. Buenos días, Monagas. Buenos días, Oriente.
0: Buenos días, Venezuela. Hay que cambiar, ¿vale? Hay que cambiar, sí. Hay gente que le gusta que cambien las cosas.
1: Claro,
0: sí,
1: claro.
0: Sí, señor.
1: Buenos días, Oriente. Buenos días, Venezuela. Ah, viste, me llamaron y dijeron, no, señor, hágalo como usted lo hace. Viste, me llamaron en ese momentico. Bien, aquí estamos. Lloviendo para los guaritos. Lloviendo, un palo de agua de esos que de repente. Oye, es curioso, en los guaritos lloviendo, y aquí el Rómulo Gallegos, un sol, pero bravo. ¿A partir de dónde? De la Universidad Rómulo Gallegos, no. Antes en los guaritos.
0: Estamos en Maturín, hermano.
1: Estamos en Maturín.
0: La ciudad distinta.
1: Sí, ya todo lo que es la avenida Juncal, sol. Y los guaritos para un palo de agua macho, yo. Bien. Aquí proseguimos entonces con el humor y el interés y las noticias de Impacto Digital, que las tiene por ahí don Jesús Antuárez.
0: Entramos en noticia

0: Ligas Deportivas, la IFAB reconoce error arbitral en la expulsión de Emirato de Émbolo, perdón, ante Argentina en el Mundial. FIFA abre expediente disciplinario a Argentina por incidentes tras la final del Mundial. Neymar confirma su retiro de la selección brasileña, por Dios, gracias a Dios, tras 14 años de trayectoria.
1: Pero es el máximo goleador de
0: Guardiola. Guardiola renueva por el Manchester City hasta 2031. Polémica: UEFA fustiga a la FIFA al acusarla de utilizar el fútbol para enriquecerse. Ya empezaron ya. Los Rojos del Ávila.
2: Descubrieron el agua fría.
0: Sí, descubrieron el agua fría. Los Rojos del Ávila debutan, deberán remontar en Cabudare. La desventaja de 2 goles ante los colombianos para clasificarse a los octavos de final de la Copa Sudamericana.
1: Mira, ese partido de ida que se realizó allá en Colombia, ahora van a realizar el partido de vuelta. Tuve la oportunidad de verlo y tiene posibilidades bastante el Caracas, ¿viste? Porque si tomamos en consideración que del problema que se venía saliendo, no había comenzado la liga, era muy difícil el entrenamiento, se estaban a la altura de Bogotá, que son 2000 y tantos uh-huh. también metros, y el partido no fue como 2-0, no, yo creo que no era la diferencia como tal. Yo creo que hay bastante oportunidad de que el Caracas pueda remontar ese marcador.
0: Qué bueno, pues bueno, vamos al título 122. ¿Quién aguanta a los magallaneros echándonos broma, no? Liga Fútbol con nuevas reglas para el torneo Clausura 26. Judo y ajedrez cierran con oros la participación de Venezuela en los centroamericanos. Y en Fórmula 1, conflicto bélico pone en riesgo las carreras de Qatar y Abu Dhabi.
1: Bueno, esto cuando dicen judo y ajedrez cierran con oro la participación de Venezuela en los centroamericanos, da a entender que es como que los centroamericanos estuviesen acabando, y no es así. Porque ahora es cuando va a comenzar la halterofilia y van a comenzar el atletismo, van a comenzar otros deportes.
0: Sí, termina esa. La frase de hoy: un líder lidera, por ejemplo, no por fuerza. Un líder lidera, por ejemplo, no por la fuerza. Lidera con el ejemplo y no por la fuerza. Eso lo dijo Sun Tzu. Sun Tzu.
1: Jugaba mucho.
0: Sí, mucho. Oye, Sun Tzu. ¿Tú recuerdas, Fernando, cuando el Sun Tzu era lo que es actualmente, algo así como el cachea? El cachea de antes era el Sun Tzu. La gente estúpidamente, la gente tontamente le daba a alguien su dinero y le tocaba la mano, optaba por allá.
1: Mira, en el mercado de los bloques hicieron un Sun Tzu, ¿no? Todos los carniceros hicieron un Sun Tzu. Y metieron, no, aquí no va a haber preferencias por nadie. Sí. Metieron en una bolsita. Y entonces sacaban los números. Y un amigo de nosotros, que ya lo tiene en la gloria, allá del barrio, el pollo María, vino y sacó el número 1. Ajá. Y bueno, y le dieron los reales a él. Ah. Bueno, y cuando le fueron cobrando la otra semana, ¿y cómo es eso? Y uno tiene que pagar. Yo pensaba que eso era un sorteo que cogía el número 1. No ¿cómo es? ¿Quién ha dicho?
3: Puede ser.
1: Él pensaba que sacó el 1 y él ganó.
0: Con razón se murió. Oye, ¿qué te parece, Arturo?
3: Por pendejo no fue.
1: ¿Quién ha dicho? Y hay que pagar.
3: El susto. Amigos, son las 8:33 minutos y seguimos en el humor y el interés. Ando buscando por aquí las efemérides que nos envía todos los días Fernando Saúd. Pero ahora no lo consigo por aquí. ¿Qué pasaría? Como que hoy no se activó el amigo Fernando Saúd, no lo veo por
0: bueno,
3: aquí.
0: Vamos a revisar los índices económicos entonces, sí. mientras
3: adelante,
0: buscas.
3: Adelante.
0: El Bitcoin, 64.295.11
1: euro, dólares. El euro, $848.82.
0: El precio del dólar BCV para el día de hoy, 745.64 bolívares.
1: El peso colombiano, 4.30 bolívares sobre el COP.
0: El gramo de oro, $131.40 por gramo.
1: Las reservas internacionales de Venezuela se mantienen estables en 13.312 millones de dólares.
0: El precio del gramo de oro para hoy, $1.88.
1: De plata, 1.88, sí. El índice bursátil Caracas cerró en 5.129.71 puntos.
0: El precio de la gasolina para el día de hoy, 372 bolívares con 82 céntimos por litro.
1: El petróleo Merey, $83.45 el barril.
0: El crudo de la cesta OPEP, $85.19 por barril.
1: El petróleo Brent, $82.08 por barril.
0: El huevo Today, 7.45 por cartón.
1: Y el Tobo Today, 6.99 en Ática.
0: Oye, dirán en el Banco Central, ¿qué indicadores son esos?
3: Por ahí ya nos llamó a Drúbal Olideros para preguntarnos cuál es ese agregado que se le hace a los índices económicos aquí en Maturín. Son las 8:35 minutos. Vamos con las efemérides de Venezuela y el mundo para hoy, 30 de julio del 2026. Simón Bolívar es bautizado en la Catedral de Caracas con el nombre de Simón José Antonio de la Santísima Trinidad Bolívar Ponte y Palacios Blanco por el sacerdote Juan Félix Jerez de Aristiguieta, quien era su primo hermano.
0: Con razón ese niño salió tan peleador, ¿vale?
3: Tal día como hoy, en 1783. ¿Tenía Bolívar cuántos días de nacido?
0: Pocos meses, julio, pocos días.
3: ¿Pocos días?
0: Sí, pocos días, sí, nació el 23.
3: A
0: los 6 días.
3: A los 6 días lo bautizaron. También el abogado y músico y político Felipe Larrazábal publica el primer número de El Federalista en Caracas. Eso fue en 1863. Fue un diario de tendencia liberal que defendía la federación como sistema democrático y criticaba los desaciertos del gobierno. También tal día como hoy se inaugura el Teatro Metropolitano de Caracas, ubicado en la urbanización Al Silencio, con la proyección de la película Si yo fuera diputado, protagonizada por Cantinflas, uno de los accionistas del teatro. En 1952, fíjense, Cantinflas fue accionista del cine o el Teatro Metropolitano de Caracas, que se inauguró en 1952 con una de sus películas, Si yo fuera diputado. Fue uno de los cines teatros más amplios, modernos y lujosos de la ciudad durante las décadas del 50 y 60, y con excelentes acabados en todos sus espacios, como lámparas de cristal y bronce, escaleras de mármol, alfombras y esculturas, y una capacidad para aproximadamente 2.000 espectadores.
0: Esa película la vieron mucho aquí, muchos políticos aquí en Maturín que quieren ser diputados, sí, muchos, ¿no? Por ahí.
3: Sí, señor.
0: Muchos no pasaron de concejales.
3: No, sí, sí. Bueno, y ahora con esta figuración que tienen los concejales hoy día, yo creo que de ahí no pasan más nunca, porque es que su capacidad de trabajo no es mostrada por ningún lado. También tal día como hoy, Marini, nació Ilan Chester en 1952, lo que quiere decir que está cumpliendo hoy 74 años. Está cumpliendo Ilan Chester, cantautor venezolano de origen israelí.

0: Bueno, Bill Lanchester cumpliendo hoy 74 años.
1: Y flaquito como siempre, ¿no?
0: Sí, flaquito y chiquito. Sí, sí. Conocido por su emblemática canción. Conocido por su emblemática canción Canto al Ávila, esta que acabamos de escuchar, en homenaje al, ¿cómo que se llama ahora? Guarairo, el Guarayra Repano. Ajá. El Ávila, símbolo natural de Caracas.
2: ¿Riqueza?
0: Y Lanchester, ¿ah?
1: Repano.
0: El Guarayra Repano, lo llaman ahora. Pero eso para siempre va a ser el Ávila de Caracas. El que pintó, ¿cómo se llama el pintor?
1: Manuel Cabré.
0: Manuel Cabré. No es Manuel Cabrera, sino Cabré.
2: Cabré.
0: Correcto. Bueno, Bill Lanchester, cantante venezolano que se ha retirado como 5 veces y vuelve al ruedo. Y Lanchester ya cumpliendo 74 años. Fue integrante de varias agrupaciones.
2: Nació por allá en
0: de gran
2: Israel.
0: Éxito.
1: Sí, en Israel. Él fue compuso con aquella famosa canción en honor a este pintor de Ávila. Cabré, cabré, cabré, cabré.
0: Bamba Caila.
1: Ese fue.
0: Bamba Caila.
1: Claro.
0: Pero Bill Lanchester, vale, todo un héroe de la música moderna en Venezuela. Y Lanchester se hizo famoso como una gran cantidad de cantantes que salieron a la palestra en los 80, producto de la devaluación del Bolívar, por cierto, en lo que llamaron el Viernes Negro, dio paso pues a que muchas producciones de carácter nacional nacieran, y con gran éxito. Y Lanchester, Franco De Vita, a ver, Montaner, Carina.
1: Arturo, ¿sabes que Ilan Chester grabó un disco muy bonito sobre música venezolana, sobre pasajes y cosas, muy bonito, que no recuerdo cómo se llamaba el disco? Y Rapsodia, coro de cámara, hizo el coro como en 4 o 5 piezas de ahí, las hizo el coro, ¿sabes? Sí, que eso lo montan,
0: bueno,
1: así
0: te comento,
1: en el estudio.
0: Te comento.
1: Y le pregunté a Napoleón. Sí.
0: Esa producción se hizo aquí en Maturín.
2: En el
0: estudio
2: de Alberto Sigismondi. Esos temas que grabó con Rapsodia los grabaron acá.
1: Correcto.
2: Sí, le cantaba, por ejemplo, Llano, le cantaba a los Andes, uh-huh, le cantaba a Oriente, fueron varias. Uh-huh. Y por eso ganó Grammy.
1: Muy bonito, ve. Uh-huh. Y la información es por esto. Rapsodia participó como en 4 o 5 piezas de esas 12 que, y fue el Grammy, lo ganó, hizo todo. Y le pregunté a Guillermo Brazón y le pregunté a Napoleón si Ilan Chester en algún momento les mandó un mensaje de agradecimiento, un gracias. Nada.
0: Bueno, fíjate, aquí, por cierto, lo que tú dices, también en varias de las piezas, la mandolina la hizo Guillermo Brazón.
1: Ajá.
0: Varias piezas de esa creación o de esa producción que ganó premio Grammy.
1: Un disco hermosísimo.
2: Y lo siguiente, y le preguntaron posteriormente a Ilan Chester que era lo más difícil que se había hecho cantar en todos los géneros de la música venezolana que interpretó, y dijo que el golpe de nosotros, el oriental, el joropo oriental,
0: el joropo estribillado.
2: No, vale, ese coro poco torreado, eso lo tuvo que ir varias veces arriba y poncharlo y otra vez, porque no le daba el trabalengua del coro poritano.
1: Y a veces la gente no sabe, esa información que tú estás recreando, Arturo, es bueno que la gente sepa que aquí en ese estudio de los bloques, ahí en los bloques, sí, se hizo el coro, con un coro de aquí de Monagas, con muchachos de aquí de Monagas, muchachos de barrio, muchachos por aquí y por allá. Y que Ilan Chester ni siquiera siquiera un agradecimiento, gracias Rapsodia por haber hecho claro, eso.
2: Y de ahí, de ese mismo estudio, donde el 1 de septiembre vamos a dar a conocer a nivel nacional un tema que ya grabé con el Gaitón 15, se llama Prométeme.
0: Bueno, fíjate, en ese mismo estudio se grabó una producción de Ali Sinfónico, Ali Primera, sí, las canciones de Ali Primera. En Sinfónico, todos los arreglos lo hizo William Sigismondi, hermano de Alberto, ambos ya lamentablemente fallecidos. Y de verdad que esas canciones quedaron espectacular. Allí intervino en la producción de ese tema Ildemaro José, uh-huh, y una gran cantidad de cantantes de acá de Venezuela, de acá de Monagas, quise decir, con gran éxito. De verdad que cada vez que tengo oportunidad de buscar ese disco, la paso muy bien porque tienen unos arreglos muy bonitos.
1: Muy bonitos.
0: Muy bonitos. Pero, hechos por un caripiteño, por William Sigismondi. Sí,
1: yo siempre aspiré, disculpe Fernando, siempre aspiré que por lo menos la gratitud, que es una de las condiciones de los gestos humanos más solidarios, más hermosos, que Ilan Chester por lo menos le mandara un mensajito a la gente de Raxodia. Gracias, muchachos, reconocer el trabajo, nada, no, ni siquiera.
0: Sí,
1: ni
0: sí.
1: Siquiera.
0: Bueno, acuérdate que en ese momento también ya se estaba dando la diáspora y muchos de los muchachos de Raxodia se tuvieron que ir de Venezuela. De hecho, la enorme mayoría de los integrantes de Raxodia de aquellos tiempos están hoy día todavía en la diáspora, muchos de ellos en España, otros en Estados Unidos, otros en Chile, otra cantidad por allá por Argentina, en fin.
1: El único que se quedó aquí en Maturín fui yo. Y Napoleón Chirino.
0: Sí. Amigos, son las 8:45 minutos, 8:45. Tal día como hoy, en 1974, se crea la Fundación Centro de Estudios Latinoamericanos Rómulo Gallegos. Es una fundación creada para el estudio y la promoción de la cultura latinoamericana, con énfasis en la vida y obra del novelista y político venezolano Rómulo Gallegos. En 1981 muere Fernando Paz Castillo, poeta, crítico literario, diplomático y educador venezolano, considerado una de las figuras más destacadas de la generación del 18. Fue miembro fundador del Círculo de Bellas Artes y galardonado con el Premio Nacional de Literatura de Venezuela. En 2001 muere Nena Coronil, bailarina y profesora de ballet venezolana, fundadora de la Escuela Nacional de Ballet en 1948, institución que ha formado generaciones de bailarines que han destacado dentro y fuera del país. En 2014 murió Isa Dobles, periodista, presentadora de programas de radio y televisión, publicista y escritora venezolana, conocida por sus programas como Nosotras las Mujeres, Cinco Minutos con Isa, Venezuela Vibra, Adivina, Adivinador, Gran Reto y Reencuentro de Medianoche. Hay que decir que en esta lista de programas de Isa Dobles no entra un programa que fue también muy muy visto por venezolana de televisión de aquellos años, que se llamó Operación Contacto.
1: Y la media naranja también.
0: Isa Dobles. Allí estaba un grupo de periodistas donde estaba Eduardo Netwetsky, ¿se acuerdan? Uh-huh. Y otros cuatro o cinco periodistas más que hacían un muy buen programa de opinión de aquellos tiempos, estamos hablando de los 90.
1: Oye, Arturo, ¿sabes que por algunas razones que no vienen al caso?
0: Estaba Orlando Urdaneta en esa Operación Contacto.
1: Por algunas razones que no vienen al caso, me ha tocado investigar muchísimo sobre la vida de Isa Dobles en este momento. Y bueno, he investigado bastante. Y un dato bien interesante sobre Isa Dobles. ¿Sabes cómo murió Isa Dobles? Isa Dobles murió, se practicó una operación de vesícula. Y cuando se estaba recuperando, ella envió un mensaje por las redes: gracias a mis amigos, pendiente de mí, por mi salud y cosas, me estoy recuperando. Y murió, imagínate, murió después de la operación de la vesícula, como a los 12, 14 días. Se complicó. Y bueno, hay una vinculación muy estrecha por ahí entre Isa Dobles y Gualberto Ibarreto, que ya les contaré en alguna oportunidad.
0: Sí, bueno, pelos y señales. Fue una de las más entusiastas promotoras de Gualberto Ibarreto en sus mejores momentos. Uh-huh. Así es. En el plano mundial, en 1849, murió Jacob Perkins, inventor e ingeniero mecánico y físico estadounidense, conocido como el padre del refrigerador, por construir y patentar la primera máquina de refrigeración por compresión de vapor, y que realmente funcionaba. Fue capaz de producir hielo y enfriar líquidos, precursora de la nevera moderna.
1: Jacob Perkins, sí señor, interesante. Este señor comenzó como chofer en Londres, ¿Recuerdas, Fran?
2: ¿Quién?
1: Perkins,
2: claro. Sí,
0: exacto. Perkins. Jacob Perkins. También nació Henry Ford en 1863, empresario estadounidense, fundador de Ford Motor Company. Es conocido como el padre de la producción en cadena moderna, un sistema que permite fabricar grandes cantidades de productos de forma rápida, eficiente y a bajo costo. Su modelo Ford T, lanzado en 1908, revolucionó el mercado automovilístico al permitir a la clase media acceder a un vehículo económico.
1: Oye, interesante, Arturo, cómo estos creadores, estos inventores colocaban sus apellidos a sus artefactos, a sus inventos. Usted se imagina los Westinghouse, Ford.

0: comediante mexicana de origen español, conocida por haber interpretado a Doña Clotilde, la bruja del 71, en la serie El Chavo del 8. Angelines Fernández, por cierto, en sus tiempos de actriz joven, era una belleza, una mujer muy bonita, Angelines Fernández.
1: Y el personaje era una mujer muy vagabunda dentro de la escena de Los Chavos, una serie para niños, ¿no? Y era una mujer muy vagabunda. Se quería siempre echándole los perros a Don Ramón.
0: Se juega en la final de la primera Copa Mundial de Fútbol en el Estadio Centenario de Montevideo, donde la selección de Uruguay vence a Argentina 4-2, consagrándose como el primer campeón mundial de la historia en 1930. También en 1947 nació Arnold Schwarzenegger, actor, empresario, físico-culturista y político austríaco estadounidense, conocido por protagonizar películas como Conan el Bárbaro, Depredador y Terminator, donde inmortalizó las frases "Volveré" y "Hasta la vista, baby".
1: Nació en la ciudad de Graz, al sur de Austria, donde había un estadio, un campo deportivo con su nombre, y cuando él se nacionalizó estadounidense, algo pasó y le quitaron el estadio, le quitaron el nombre de Arnold Schwarzenegger, imagínese usted. Sí, sí. Se molestaron los austríacos con él.
0: Sí. Bueno, creo que ayer o anteayer estábamos comentando que todas esas figuras que nacían en Europa, en Asia, en África, que tenían algo que enseñar, que tenían algún invento en el mundo, buscaban siempre la nacionalidad estadounidense. No entiendo por qué, me supongo que buscando ese enorme mercado que significa los Estados Unidos para cualquier creador, o la protección quizás de sus inventos. Lo cierto es que la mayoría de esa gente se nacionaliza estadounidense.
1: Mira, Arturo, hay una anécdota.
0: Muchas actrices, por ejemplo,
1: hay una anécdota muy conocida de Arnold Schwarzenegger cuando fue gobernador de California. Fernando, Arnold Schwarzenegger fue gobernador de California y hubo una cadena muy famosa de hoteles que le dijo: no, usted es miembro honorario de acá, porque él ayudó a la creación y todo como gobernador. Usted es miembro honorario vitalicio de este hotel. Usted puede llegar a este hotel cuando le dé la gana. Y sale de la presidencia de la gobernación de California, y un día se fue a hospedar allí y le estaban cobrando, y él como protesta pasó la noche frente al hotel durmiendo en una plaza. Hay una foto por ahí muy en internet donde se ve eso, que es su accionero durmiendo en el suelo quejándose porque le habían prometido algo y no se lo cumplieron. Fue una manera, por supuesto, simbólica de protestar, pero lo hizo. Arnold Schwarzenegger.
2: No sería que andaba mamando.
1: No, mamando no, porque se la pasa con todo su kilo. Se la pasa con su kilo.
0: También en 1962, nació Andy Green en 1962, un piloto de caza británico, conocido por ser la primera persona en romper la barrera del sonido en tierra el 15 de octubre de 1997, cuando alcanzó los 1232,93 kilómetros por hora, o Mach 1002 en el desierto de Black Road en Nevada, Estados Unidos. Fíjense, ese señor en un vehículo por tierra alcanzó la velocidad de 1200 kilómetros por hora y rompió la barrera del sonido en tierra.
1: Sí, porque si
0: eso regularmente se logra en aviones de combate.
1: A esa velocidad, si consigue un policía acostado, lo que va a romper es el tren delantero.
0: Va a caer, pero como a 25 kilómetros. También se estrena la película estadounidense de superhéroe Batman, también conocida como Batman la película, protagonizada por Adam West como Batman y Burt Ward como Robin, basada en la popular serie de televisión de los años 60, 1966 para ser exactos. Fue la primera adaptación cinematográfica completa del icono personaje de DC Comics, y a diferencia de la serie, que fue distribuida por Warner Brothers, la película fue producida por 20th Century Fox. También en 1992 murió Joe Shuster, dibujante de cómics estadounidense nacido en Canadá, conocido por crear a Superman junto al guionista de historietas Jerry Siegel.

0: Murió en 1992 el dibujante creador de Superman, Joe Shuster.
1: Oye, vale, ¿te acuerdas cómo comenzaba Superman? Más rápido que una bala, capaz de saltar el edificio más alto de un solo impulso. Miren hacia el cielo, ¿quién es? ¿Es un pájaro? ¿Es un avión? ¡No! ¡No! ¡Es Superman! Y salió uno machetado para ver la calle. Había uno de nosotros que eso hacía era gafo. Él salía cada vez que hacía y él se ponía de parcial y decía, ¡ay, pero yo no veo nada!
2: Porque era el poder de la televisión, Fernando Valle, era la gran televisión. Nosotros pensábamos, por cierto, todo, ¿verdad?
0: Eso sí.
2: Todo, sí.
0: También se inaugura el primer crucero de Disney, el Disney Magic, marcando el inicio oficial del Disney Cruise Line, llevando las atracciones de los parques temáticos al mar. Eso fue en 1998. El barco tiene una capacidad para unos 2.400 pasajeros y unos 870 camarotes.
2: Ahí fue donde Aquaman se levantó a la sirenita. Ahí.
0: La línea de cruceros Disney ha incorporado otros barcos como el Disney Wonder, el Disney Dream y el Disney Fantasy, entre otros. Y fue la primera naviera a incluir una montaña rusa acuática en el mar, conocida como Aquadock. También se fabrica el último Volkswagen Tipo 1 o escarabajo en la planta de Puebla, en México. Eso fue hace ya 23 años. Este modelo final formó parte de una serie conmemorativa llamada Última Edición, compuesta por 3.000 unidades con detalles especiales como pintura azul celeste, acabados cromados y franjas blancas en las ruedas. El último vehículo llevaba en sus parabrisas la leyenda Último Sedán del Mundo, y su despedida fue acompañada por mariachis, marcando el fin de una era para uno de los automóviles más vendidos y populares del mundo.
2: Se llevó el Volkswagen, nuestros sueños de la infancia, nuestros sueños juveniles. Aquí hay incomodidades dentro de los delón. Ahí se podía hacer de todo en un Volkswagen.
0: Sí, así es. Bueno, la NASA informa que el vehículo explorador Phoenix ha confirmado la existencia de agua en el planeta Marte. Eso fue en el 2008. Este descubrimiento fue clave para comprender la evolución climática de Marte y considerar la posibilidad de que haya albergado vida en el pasado. También en el 2020 murió Lee Teng-hui, economista y político taiwanés, conocido como el padre de la democracia en Taiwán, primer presidente de Taiwán nacido en la isla. Hoy se celebra el Día contra la Trata de Personas y Día Internacional de la Amistad. Así que hoy los amigos son muy importantes.
2: Hoy me brinda Fernando.
0: Así es.
2: Claro.
0: Amigos, son las 8:56 minutos a esta hora. A esta hora. Vamos al corte, ya regresamos.
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1: 9:13 minutos de la mañana. Estamos ya en la segunda hora de El humor y el interés. Aquí a través de 104.5, tu preferida, pa' encima, segunda hora. Ya el tiempo avanza. Hoy es el penúltimo día del séptimo mes del año. Ya vamos a entrar rumbo al mes de agosto y de allí a diciembre. Prepárense los cochinitos. Ya vamos por las hallacas. Vamos por los panes de jamón de nuevo. Qué rápido pasa el tiempo. Mes de agosto. Y la tambora, Fernando Amaya ya está, ¿cómo se llama? Ensayando para ofrecerle lo que siempre ofrece él. Los cantos más gregoriano. Son las 9:14 minutos de la mañana. Arturo.
2: Así es, amigos, son las 9:14 minutos. Son 9:14, seguimos en el humor y el interés. Bueno, ayer nos enteramos y tuvimos que informar del fallecimiento de nuestro gran amigo Dalmiro Pérez. Dalmiro fue un artista de larga, muy larga trayectoria en el mundo musical monaguense, anzuatiguense, sucrense, pero él echó raíces acá en Maturín, aquí se quedó por muchos años y lamentablemente pues lo perdimos ayer, víctima de una muy lamentable enfermedad. Falleció en Caracas. Ayer nos preguntaban donde estaba siendo velado. No sabemos a esta hora si van a traerlo desde Caracas, porque estaba en Caracas con sus hijas al momento de fallecer. Al parecer va a ser cremado allá en Caracas y bueno, sus amigos estarán, supongo, organizando pues una misa para el eterno descanso de su alma. Vamos a estar pendientes pues de informarles dónde se va a realizar este homenaje a nuestro gran amigo Dalmiro Pérez.
3: Así es, ayer estuve en contacto con un gran amigo de la infancia de él y me estuvo diciendo que lo van a cremar allá en Caracas, lo van a traer al Maturín y a ver si se organiza un homenaje con los folcloristas del estado de Monagas a Dalmiro.
2: No, bueno,
3: lo para ver dónde va a ser y para hacerle el homenaje entonces a Dalmiro Pérez.
2: Amén, amén. Bueno, de nuevo reiteramos nuestras sentidas palabras de condolencia a sus hijos, a su familia. Él tuvo dos hijos con la vaquerita. Correcto. Así que, bueno, lamentamos pues la pérdida de nuestro amigo Dalmiro Pérez. Que en paz descanse. Son las 9:16 minutos. Vamos con publicidad. Jesús Antuares.
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0: 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Son las 9:22 minutos.
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1: Así es, son las 9:25 minutos. Como sabemos, en Japón, hace dos días, ocurrió un terremoto de 7.1. Y los responsables del único centro comercial que colapsó se presentaron ante la prensa con la cabeza gacha y pidiendo perdón. Los máximos responsables de la empresa que gestiona el centro comercial que colapsó tras el terremoto en Japón, el CEO aseguró sentirse profundamente responsable mientras los equipos de emergencia continúan buscando a posibles sobrevivientes de los restos del edificio. El caos se desató en cuestión de segundos. Un sismo de magnitud 7.1 sacudió al sureste del país, provocando el derrumbe de la segunda el centro comercial en la localidad de Kashima. Decenas de personas tratando de salir del centro, tratando de llegar al estacionamiento. Se dice pues que allí en ese edificio fallecieron 3 personas y el total de personas fallecidas en ese terremoto fue de apenas 20 personas en una ciudad densamente poblada. Lo que llama la atención es que los responsables del edificio no dudaron un minuto en salir a dar la cara a la gente, a su país, a su nacionalidad, para de alguna manera responsabilizarse abiertamente de todo lo que ocurrió y por qué ocurrió, aun cuando dicen que la explosión de una fuga de gas fue la que provocó esa falla en el edificio. Todavía aquí se discute de quién fue la culpa de haber construido esos edificios en La Guaira, donde definitivamente ya tenían la información de los japoneses de que no se podía erigir ninguna edificación más allá de 4 o 5 pisos, o ninguna, porque la profundidad de los sedimentos llega a los 400 metros en ese sector donde colapsaron la mayoría de los edificios en La Guaira. Y lo que los del gobierno salen, ni siquiera piden disculpas, ni siquiera dicen, bueno, mira, nosotros cometimos algún error, presentamos disculpas, tal y como lo hace la gente de Japón, que se sienten responsables por una cosa como esa, aun cuando fue provocada por un terremoto, que eso no lo puede evitar nadie.
2: Claro.
1: Lo que sí debieron ellos hacer era construir ese centro comercial con todas las medidas antisísmicas que debieron hacer, pero que se unió, en ese caso, el terremoto y la explosión por la fuga de gas.
0: Hace como 3 meses hice una, por acá también, una exposición precisamente de Japón, porque el ministro de Energía de Japón, así tal y cual como lo acaban de hacer estas personas que son los dueños de este local que se desplomó, este centro comercial, pidió disculpas. El ministro de Energía de Japón pidió disculpas a la nación con la reverencia que ellos hacen y renunció a su cargo. ¿Saben por qué? Porque se fue la luz como por 3 minutos.
1: Me imagino.
0: Se fue la luz como por 3 minutos.
1: Sí,
0: y él, eso era una carga muy grande para él y para su familia. Era deshonesto.
3: Es una vergüenza.
1: Era una vergüenza.
0: Una vergüenza.
1: Así es. Bueno,
0: y renunció.
1: Por aquí la vergüenza se fue de vacaciones.
0: Como 3 minutos.
1: Hace años.
0: Se fue la luz.
1: Dios mío, qué barbaridad.
3: Es que no solamente se piden disculpas, se va de la responsabilidad de todo tipo de.
1: Siempre.
3: Se le endosa a otro también.
1: Sí, siempre la culpa es de la vaca.
3: La culpa es de la vaca.
1: Sí, señor.
3: Hablando de la vaca, ¿vale?
1: Hablando de la vaca. Amigos, seguimos en el humor y el interés por aquí, por 104.5, tu preferida, pa' encima. 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Son las 9:33 minutos, amigos. Seguimos con
3: Arturo,
1: más
3: de El Humor y el Interés. Durante las efemérides, leíste una nota que me pareció importante y es bueno que la comentemos. Ajá. Cuando hoy se cumplen, fue llevado a la pila bautismal, al bautizarlo, Simón, Simón Bolívar, imagínate, el 30 de julio. Mira la curiosidad, Simón Bolívar nació el 24 de julio, 6 días después, ni siquiera había soltado el maruto, el ombligo, sí, porque
0: se le había caído.
3: ¿No? Claro, sí, porque se esperaba eso, ¿no? Que se le secara el ombligo y la cuestión, y lo llevaban para allá cubierto con su gorrito, ¿no? A los 6 días, ¿qué significa eso? El poder de la iglesia sobre la creencia de la gente que debía de bautizar a los niños lo más prontamente posible, porque si ese niñito fallecía en ese transcurso, se decía que esa alma, no sé qué cosa,
1: quedaba en el limbo,
3: y la gente le tenía mucho miedo a eso. Imagínese usted, Simón Bolívar apenas se estaba aprendiendo a mamar la tetica, la cosa, y lo llevaron ya con el cura. ¿Qué le parece?
0: Así es. A mí me llevaron a bautizar y un tarajayo, ¿vale?
1: Bueno, cuando me bautizaron, yo recuerdo perfectamente cuando me bautizaron. De hecho, tengo una herida aquí en el cuello. Aquí tengo una herida. Porque nos mandaron a agarrar al cochino que iban a matar para celebrar el bautizo y tal. Y yo me llevé el pescuezo aquí con una...
3: ¿A qué edad fue eso, Arturo?
1: Con un alambre de púa. Yo tendría, qué sé yo, como 8 o 9 años.
0: Arturo,
1: ya era un tarajayo.
0: Ahorita, en la anterior publicidad que estabas haciendo, hablaste de lavar a mano. Cuando ustedes iban allá a la pose, el pajuy, ¿es que llaman? ¿Ustedes llevaban ropa? ¿Ustedes llevaban ropa para lavar allá? No, ¿o no?
1: La posa de culí.
0: El culí. ¿Ustedes llevaban ropa para lavar allá? ¿O no lavaban a mano?
1: No, eso teníamos que...
0: Mira, ya no había lavadora, había de rodillo.
3: A lavadora.
0: O con un manduco.
1: Para que yo...
3: Un manduco de ese tamaño, ¿eh?
1: Para que yo...
0: Para, mira, para aquellos tipos, la lavadora que se conocía era la de rodillo, de verdad que sí.
3: La de rodillo, nada mira, más. Mira, muchachos, claro. Esto me hace recordar algo. En el año 71, 72, por ahí, yo vivía en el Callejón Cumaná. Fue cuando Ariel lanzó al mercado, la Procter
0: yo
3: lanzó
0: quiero
3: al mercado
0: ser como Ariel.
3: No, su detergente. ¿Y saben lo que hacían como mercadeo? Iban casa por casa repartiendo pedazos de medio kilo, sí, medio kilo, un kilo de Ariel casa por casa, imagínese usted. Y las publicidades de ese tiempo era un tobo normal, uh-huh. Lo ponían como hacer movimientos, así como lavadora, uh-huh. para hacer semejar que el Ariel por sí solo hacía función de lavadora, imagínese su tobo. Así claro. Era la publicidad de.
0: Esa era la lavadora de nosotros allá por toda la cruz cuando estudiábamos, un tobo, agarrábamos un palo. El palo le metíamos lleno de agua, por la mitad más o menos, un refresco de 2 litros de plástico, uh-huh. Le metíamos el palo de escoba, poníamos el jean con agua y hace y ta, ta.
3: Mira, ni Pedro Picapiedra se atrevió tanto. ¡Qué ingenio!
0: Eso quedaba espectacular. Y entonces decía uno, por ejemplo, estaba alguno arriba lavando, no, estábamos en la azotea lavando, uno de lavando, y decía, ¿quién tiene la lavadora? La lavadora era el tobo.
3: Ahí lo ideal era conseguirse una noviecita, y la noviecita siempre le resolvía uno lo.
0: No, y se secaba la ropa y la plancha era bajo el colchón, hermano. Bajo el colchón.
1: Mira, una cosa bien importante para los que nos gusta el béisbol: Luis Arráez es nuevo líder bate, sí, de las Grandes Ligas. La regadera solo falló un turno este miércoles y no solo superó a López para liderar el viejo circuito, sino también comandar la MLB, Major League Baseball. Luis Arráez está encendido. La regadera superó este miércoles a Otto López y no solo es nuevo líder bate de la Liga Nacional, sino de todas las Grandes Ligas, tras su aporte en la paliza 16-3 ante los Cerveceros de Milwaukee. El camarero criollo terminó la jornada de 5-4 con una anotada y 2 carreras impulsadas para asumir el liderato en promedio de 331, superando los 329 del jugador de los Marlins, que se fue de 5-2 este miércoles en la victoria sobre los Phillies 8-6, y los 325 de Jordan Álvarez. Luis Arráez comenzó el juego con el único turno que falló en todo el partido. Su primer hit llegó en el segundo turno, en el segundo inning, con un sencillo al jardín derecho. En el tercero, quinta entrada, conectó otro imparable, ahora a la izquierda. Llegó a segunda con una rolata, un rolling, y luego a tercera con su décima base robada. En el sexto capítulo, en su cuarto turno, conectó sencillo al central para impulsar su primera del encuentro y poner la pizarra 5-2. Anotó posteriormente en la misma entrada. En el siguiente episodio repitió la misma historia, hit al centro para remolcar su segunda, ahora poniendo el marcador 11-3, aunque ahora no anotaría porque lo retiraron en segunda, poniendo fin a su actuación ofensiva.
3: Arturo,
1: tras esta actuación, Luis Arráez llega a 135 indiscutibles con 408 turnos al bate en la temporada.
3: Arturo, ¿sabes lo bueno de Arráez en este momento, en esta pelea, uh-huh, por el liderato? Uh-huh. Que no tiene presión, y si la tiene ya la conoce, porque ha pasado ya por 4 o 5 temporadas luchando ese primer puesto, uh-huh, y ya la presión no le va a hacer daño porque él sabe lo que debe hacer.
0: Y saben que en las Grandes Ligas quedan 48 horas para el cierre de los cambios. Y se habla mucho de la llegada de Luis Arráez a los Yankees de Nueva York. Parece que el equipo que está más sonando anoche, viendo yo los partidos de las Grandes Ligas, que, uh-huh, cuando me enteré de esa paliza y de que ya Luis Arráez era el que estaba comandando las Grandes Ligas.
3: Será bueno que llegue Arráez a los Yankees, uh-huh, porque en los Yankees la presión que meten los fanáticos de los Yankees, hay jugadores que juegan a los Yankees y dicen que más nunca quieren volver a ese equipo porque la presión, cuando les va bien son muy buenos, pero cuando les va mal los destruyen, y anímicamente, claro, desde el punto de vista promocional es bueno, a lo mejor el contrato es muy jugoso, a él ese muchacho se merece un contrato
0: multianual,
3: un contrato multianual, porque ha demostrado ser realmente bueno. Es mejor que Arturo con un bate en las manos, por supuesto, mucho mejor.
1: Ah, claro, es un fenómeno ese muchacho, que como tú acabas de decir, merece un contrato multianual millonario.
0: Subvalorado, sí, en las Grandes Ligas.
1: Sí, así es.
0: Lo tienen subvalorado en las Grandes Ligas.
1: Así es. Son las 9:40 minutos, amigos, 9:40. 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
3: Bien, 9:42 minutos, es el momento ideal. 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Son las 9:44
0: minutos. 9:44
3: minutos.
0: Un mes viendo un partido de fútbol.
3: Un mes viendo.
0: Viendo el mundial.
3: Oye, gente así, Fernando Maya, oye. Dígame usted que ve ciclismo, ve ludo, ve ajedrez, ve todo.
0: Ludo. Ludo. ¿Cómo era que se llamaba el jueguito aquel que jugaban con la... El Jackie. ¿Usted jugó Jackie?
3: No, yo no, ese es un juego de macho. Ah. Yo soy un varón. ¿Qué usted? Yo jugaba rasquiñarle. Trompo en la uña, esas cosas. Tiempo escondido, librado. Eso es un juego de muchachitas, esos juegos suyos.
0: ¿Papá y mamá jugó?
3: No, papá y mamá no, porque me castigaba, man. Podía salir preñada.
1: Dios mío, querido. Bueno, amigos, son las 9:46 minutos, son 9:46. Seguimos en el humor y el interés por aquí, por 104.5, tu preferida, pa' encima. Saludos para Máximo Islanda, vale, que siempre está en nuestra sintonía. Saludos para Jesús Hernández en Caripito, también nos escucha todos los días. Rolando Guzmán con sus colaboraciones Everyday. Rudo Torrealba, que nos dice el precio del dólar para hoy. El dólar para hoy 745,63. Aumentó un bolívar y tanto el precio para hoy. Ayer estuvo en 742, hoy está en 745. Caramba, no fue un bolívar nada más, fueron casi tres bolívares.
3: Y uno se pone a hablar, ¿no? Ah, que ahora sí, no sé qué cosa, que prendieron la maquinita. Todos son especulaciones siempre, perjudicándonos la economía.
1: Ay, Dios mío, querido. También queremos saludar a nuestro querido amigo Freddy Apíscope, que como siempre nos envía su reflexión desde allá, desde Los Teques, capital del estado Miranda. Dice, tu mente también se enferma cuando la obligas a ser fuerte todo el tiempo. Cuando aprendes a soltar lo que duele, tu alma encuentra la paz y todo comienza a florecer. Hay días exitosos y otros que duele hasta respirar, pero en todos esos días Dios está presente porque Él es el único amor real y nunca te abandona. No esperes que todo el mundo te ame. La mayoría de las personas ni siquiera se aman a sí mismas. Dios te bendiga. Deseo que tengas un excelente y bendecido día jueves. Lo declaro en el nombre poderoso de Jesús. Amén.
3: Oye, esa reflexión llega hondo, cala hondo en la mentalidad, cala. La conciencia. Ah. Cala hondo, sí, en la mentalidad, la conciencia. Eso de que las cosas puedan hacerle daño a uno. Yo recuerdo cuando estaba pequeño, Arturo, yo tenía en mi cuarto unas revistas de estas que se usaban. Me la prestaban y mi mamá me decía, se te va a dañar la mente con esa con esas cosas. Lea el Quijote, me decía.
1: Lea el Quijote, el Principito.
0: Yo estoy pendiente también, del Quijote.
1: También nos envía su reflexión Aurimar desde La Manga. Dice, hoy se abre ante ti una nueva oportunidad para agradecer por el milagro de la vida, de la salud y de las personas que te rodean. La fe no es la ausencia de problemas, sino la certeza absoluta de que no estás solo en medio de ellos y de que hay poder superior guiando tus pasos hacia lo mejor. Saludos desde el sector La Manga, Aurimar. Bueno, saludos.
0: Y desde la zona industrial se pone en contacto con nosotros la señora Yelimar. Ella está felicitando a su mamá Miriam Cabrera, que hoy está de cumpleaños. Está de cumpleaños la señora Miriam Cabrera en la zona industrial. Que Dios la llene de bendiciones y de mucha vida. Y que está muy orgullosa, ella está muy orgullosa de que la señora Miriam Cabrera sea su mamá. Saludos y felicitaciones entonces hoy a la señora Miriam Cabrera, que está de cumpleaños en la zona industrial.
3: Oye, sería bueno que la señora Miriam acompañe en este mensajito con una torta de dos pisos, ¿verdad? Que la complazcan con una buena torta.
0: No se puede construir de dos pisos ahorita. No, mucho terremoto, hay que hacerlo de uno más. No.
1: Hay que hacerla de un solo piso.
0: De un solo piso.
1: Así es. Mira, porque también nos piden que felicitemos a los amigos Ronald Díaz Fleming y Andrew Fleming, ambos abogados, y que Dios los bendiga. Les saluda a toda la familia Fleming Velázquez, en especial su tía Adargelis. Así que saludo hoy al abogado Ronald Díaz Fleming y Andrew Fleming, que están de cumpleaños. Saludos,
0: hermanos músicos.
1: Y otro mensaje dice: buenos días, Arturo. Ahora no entiendo cómo una organización internacional se reúna para lo del reacomodo o reordenamiento de La Guaira con unas personas ilegales e ilegítimos. No se entiende. Saludos. Me manda esto Amílcar Carpio. Bueno, señoras y señores.

0: Pablo Tamarindo, Beto Valderrama. Don Beto Valderrama. Ese es compadre de
1: compadre de Andrés González Marín.
2: Andrés González Marín. Yo creo que conté aquí una anécdota según la cual una vez, en el 2006, nosotros llegamos a la Expo, perdón, en el 2010, llegamos a la Expo Shanghai. Y a una exposición esta que se hace cada cierto tiempo.
1: Exposición industrial.
2: Y en el pabellón de Venezuela, cuando llegamos, estaban unos margariteños allí tocando unas cosas y estaba Beto Valderrama, era el capitán de la delegación venezolana que tenían allí como un mes. Mira, ese hombre ya estaba loco por venirse de allí. Decía que no aguantaba la comida. Qué hombre tan jovial. Sí, muy, muy buena nota ese señor. Beto Valderrama. Allí lo conocí, sí. A Beto Valderrama.
1: En China.
0: Yo fui a Shanghái, al barrio Shanghái, y a Moscú, el barrio Moscú.
1: Y al barrio Moscú.
2: Cuando escogieron las delegaciones venezolanas que iban a ir a representar a Venezuela en esa expo, escogieron a Beto Valderrama y a un grupo que tenían, había como 4 o 5, y contaban los margariteños en esa ocasión, sobre todo a Guillermo Brazón, que es el que más lo conocía, que ya no hallaban qué comer, la comida, por supuesto, ya no nada les
0: por cierto, que ustedes allá en China vieron a Dios, se les abrieron el cielo cuando consiguieron un McDonald's, ¿no fue así?
2: Un McDonald's, sí, claro, sí, yo descubrí un McDonald's como a 5 o 6 cuadras, bueno, y fui allá y me arrodillé frente al McDonald's. Besé el suelo patrio, besé el suelo patrio.
0: Por fin vamos a comer.
2: Besé.
0: Y ahí usted era una persona que se adelantaba. Ya se le 51 ya.
2: Mira, besé el suelo patrio, lo besé, pero realmente, sí. Eso fue la primera vez que fuimos en Xiamen, sí, porque realmente eso queda al sur de China, muy al sur de China, y allá esas cosas occidentales van cada vez menos, pero sí hay muchos restaurantes de este tipo. Y cuando usted ve esa cosa, claro, aunque sabe que es comida chatarra, usted está comiendo unas cosas ahí, grillo, con gorocho, culebra, serpiente, ratones, y a un McDonald's es algo diferente.
1: Claro, sí, claro. Amigos, son las 9:52 minutos. Desde acá, desde El Humor y el Interés, saludamos a don Alberto Valderrama Patiño, que nació en 1949, tal día como hoy. Quiere decir que tiene entonces 77 años. Amigos, son las 9:53 minutos. Tenemos que ir al corte de la estación y ya regresamos.
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0: las 10:11 minutos y seguimos en el humor y el interés por aquí por 104.5, tu preferida pa encima. Bueno, señoras y señores, siguen los cortes de luz, se tienen loco a medio mundo. Ahora no se va una, ahora se van dos veces y hasta tres. No hay manera de que mejore el sistema eléctrico de Venezuela. En Tipuro, aquello es una locura. Para la zona industrial también agarraron de cortar la luz dos veces diarias. Una de dos y de cuatro y otro de cinco. Es decir, se va la luz por seis, por siete, por nueve horas en el día. Y de esa manera pues no se puede progresar de ninguna forma. Por amor a Dios, señores de Corpoelec, hagan algo. Y lo peor del asunto es que, bueno, los empleados de Corpoelec de aquí de Monagas solo cumplen órdenes porque no tienen ni idea de cómo mejorar el servicio, pues, si no hay suficiente energía, ¿cómo ellos pueden administrar esa energía de modo de que no se hagan los cortes que son obligatorios en todo el territorio nacional? Porque según lo que se comenta es que la industria petrolera que se está reactivando necesita energía y ellos no tienen ningún equipo de producción eléctrica de ellos, es decir, privados de su propiedad, y tienen que pegarse al sistema eléctrico de Venezuela con lo poco que queda del sistema eléctrico, y esto hace pues que cada vez los cortes sean más prolongados. Lejos de disminuir, ahora resulta que son más prolongados los cortes de energía eléctrica todos los días, poniendo en peligro lo poco que ya nos quedan en artefactos eléctricos. Bueno, son las 10:13 minutos. Saludos para William Lunar, el sensei. William Lunar, que está por aquí de visita. Saludos, mi hermano querido.
1: Bienvenido. Leo Dan.
0: Al programa. Bueno, seguimos, sí, Fernando Amaya.
1: Sí, continuamos en el humor y el interés cuando exactamente son las 10, Arturo. ¿Qué hora es, Arturo?
0: 10. 13 minutos.
1: Decente.
0: Querido.
1: 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Asociación de Transporte Ejecutivo Monagas, prestigio y seguridad sobre el asfalto. 10:18 minutos.
0: Así es, amigos, son las 10:18 minutos. Fíjense lo que les voy a leer a continuación. Es un ejemplo de que sí se pueden hacer las cosas y cambiar de mal a peor. Pero lamentablemente por aquí, por nuestros lados o por nuestros predios, se trata de cambiar, pero de mal para peor, o salir de Guatemala para entrar en Guatepeor, como dicen por allí. Pero fíjense, en Singapur ocurrió un milagro. El señor Lee Kuan Yew fue el artífice del cambio en Singapur. Ese señor prohibió masticar chicles. Por ejemplo, azotó criminales y gobernó con mano de hierro durante 3 décadas y transformó una isla sin agua potable en el país más próspero del planeta. Ya quisiéramos tener nosotros por acá a un señor como este señor llamado Lee Kuan Yew. Dice que en 1965 Singapur era un error geográfico, no tenía recursos naturales, no tenía ejército, ni siquiera tenía agua propia. El agua la necesitaban importar de Malasia. Era un puerto sucio, pobre y condenado al fracaso. Tumultos raciales sangrientos manchaban las calles. El desempleo era desesperado. La corrupción era el único idioma que hablaban las autoridades. Lee Kuan Yew lloró en televisión al anunciar la independencia. Él sabía: o el país cambiaba drásticamente o moría. Lee no quería ser amado, quería ser respetado. Entre ser amado y ser temido, yo siempre creí que Maquiavelo tenía razón, decía él. Él veía a su pueblo como su familia. A veces el padre necesita ser severo para que el hijo no se pierda. Él no sugirió el orden, él lo impuso. Multas de $1,000 por tirar basura al suelo. Prisión para quien grafiteara paredes. Pena de muerte para el tráfico de drogas. Y el mundo se rió de las leyes. Él limpió la corrupción empezando por la cima. Si un ministro aceptaba un soborno, iba a la cárcel, sin excepciones. Pagó los salarios más altos del mundo a los políticos para que nadie tuviese la excusa de robar. El único recurso de Singapur era el pueblo. Él invirtió cada centavo en escuelas técnicas e inglés. Quería que Singapur hablase la lengua del mundo, no solo la de la región. El trabajo duro no era una opción, era sobrevivencia. El pantano se convirtió en un centro financiero global. Hoy, Singapur tiene el mejor sistema de salud del mundo, una de las tasas de criminalidad más bajas de la historia y más baja del PIB per cápita, que deja atrás a Estados Unidos y Europa. Es mucho más alto el PIB, Producto Interno Bruto, per cápita, que en Estados Unidos y en Europa. En 1965, un pueblo pobre con analfabetismo en masa, hoy ciudad-estado más tecnológica y limpia del mundo. Dejó de ser un lugar de donde las personas huían para ser el lugar donde todos quieren invertir. Lee Kuan Yew murió en 2015. Él no dejó estatuas suyas por la ciudad, como por aquí, que hay una que nadie entiende cuando se la ganaron. Él decía que monumento era la propia Singapur. ¿Aceptarías vivir bajo leyes tan rígidas a cambio de esta prosperidad? Si te gustan las historias que te hacen crecer, pues entonces siga escuchando el humor y el interés.
1: Ajá. Lee Kuan Yew.
0: Lee Kuan Yew.
1: Familia así de sí. José Yu y de Pedro Yu.
0: Ah, exacto. Sí. Esos mismos. Sí. Bueno, amigos, son las 10:22 minutos. Queremos saludar a las hijas de nuestra gran amiga Lila Salazar y el amigo Julio. Julio y Lila tienen dos niñas muy lindas. Paola Valentina, que ya recibió su título de TCU en fisioterapia, terapeuta, y Silvana Chiquinquirá, que se graduó este año de bachiller. Así que Julio y Lila están hoy de plácemes, hoy están de fiesta por el logro de sus dos niñas, que ya son unas señoritas. Paola y Silvana, saludos para Lila, para Julio y para estas niñas que ya son unas damas, pues saludos para ellas, Dios las bendiga y que sigan los éxitos. A ver, amigos, son las 10:23 minutos, 10:23 a esta hora, me corresponde hablarles de la gente, a ver, de Autofrío A1. 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
0: 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Son las 11:27 minutos, amigos.
1: Ajá. Y ahora con nosotros.
0: Las 10:27. ¿Qué dije yo?
1: Las 10:27 minutos.
0: Yo dije 11. A ver,
1: no, María, las 10:27 minutos y con nosotros Natalie Cermeño.
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4: Hola, hola. Buenos días, encantada de estar con ustedes nuevamente, como siempre, en el mejor programa de la radio difusión monaguense y de toda la bolita del mundo. Son las 10:27 minutos de la mañana, como siempre andamos por allí desde bien temprano, pero bueno, haciendo otras cosas también, pero en este momentico yo voy a aprovechar para hablarles, como siempre, de Escuela Experimental Monagas. 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Son las 10:30 minutos de la mañana. 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
4: 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Son las 10:32 minutos de la mañana. Continuamos.
0: Bueno, por aquí nos escribe María Salomé para que por favor saludemos al señor Noel Ordaz. Noel está cumpliendo hoy 71, y le felicitan su esposa Elena Díaz, sus hijos Elena, Luciandris, María, Ramón, Luis y José Díaz. Sus hermanos y toda la familia Nolasco también felicitan a Noel Ordaz, que hoy está cumpliendo 71 por pecho, como diría el otro. Saludos para Noel hoy en su cumpleaños.
1: También saludos para Rolando, el hombre de Impacto Digital. Ajá. Está a full sintonía desde Los Guaritos 3, full volumen desde Los Guaritos 3, mira, vale, y ya muchos sectores acá del estado de Monagas reportando que no tienen luz.
0: Ah, bueno.
1: Ya comenzaron ya otra.
0: Bueno, Fernando Saúl no nos envió las efemérides de hoy porque se levantó a las 10:14 minutos de la mañana. Me escribió a esa hora para decirme que pasó toda la noche sin luz, no pudo dormir. Y bueno, que
1: te lo dejó los anzuelos.
0: No, chamo,
1: están armados ahí el tren.
0: Qué barbaridad.
1: Ahí en Marigutar.
0: ¿Cuándo será esto, señoras y señores? Bueno, son las 10:34 minutos, amigos, 10:34. Saludos para, por aquí me escriben esto, dicen, feliz día, feliz jueves a todos en sintonía del programa, como todos los días, antes de que se vaya la luz nuevamente. Mira, esto que me escribió un chavista de los que decimos bravos de verdad con respecto al problema de la luz, que le pregunté ayer. Dice, es un fenómeno, están desviando la energía para la explotación petrolera de Estados Unidos y el dinero de ese petróleo va al Departamento del Tesoro y solo sueltan migajas, menos del 4% de toda la venta a Venezuela. Estamos mal, o estábamos mal y ahora estamos peor. Bueno, ¿qué tal? Cuando el dinero no se queda en Estados Unidos es que se queda en las cuentas de los malandros que administran el petróleo en nuestro país. Porque hay que decirlo así. Me van a disculpar los amigos que me dicen, Arturo, por favor, cuídate. No seas tan arriesgado, estás hablando demasiado. Pero de verdad es que fueron tantos los años que tuvimos que callarnos porque no había manera de decir nada porque te llegaba la tuntún. Y es verdad que tuvimos que no bajarle 2, le bajamos 1,000. Porque ciertamente la represión era muy, pero muy fuerte. Pero de verdad es que cuando el mismísimo gobierno reconoce que un grupito muy selecto, encabezado por Tarek El Aissami, se llevaron 23 mil millones de dólares. Señores, por amor a Dios.
1: Eso no lo estamos inventando nosotros.
0: ¿Qué hace un funcionario que se supone le dan la gran responsabilidad de administrar los bienes del país, de robarse 23 mil millones de dólares? Ese es el presupuesto de 3 años en El Salvador. Y miren todo lo que se ha hecho en El Salvador. Y aquí no tenemos carreteras, no tenemos agua, no tenemos luz, no tenemos nada. Aquí no hay un solo servicio público consolidado, ni uno, con toda la cantidad de riquezas que tenemos en nuestro país. ¿Eso a quién se lo debemos? Al imperio, porque nos bloquean. That's the answer. Esa es la respuesta que siempre han dado. Amigos, son las 10:35, 10:35. Saludos para Wenceslao, vale, Wenceslao Márquez, siempre nos escucha. Hoy tenemos un cumpleañero muy particular. Se trata de Paul Albert Anka.
1: Era lo que iba, Polanca, hermano. Y yo creo que el tema es ese.
0: Ese es Polanca. Déjame conocerlo. Claro, claro. Ese es Polanca. Pero Polanca, en Venezuela, alguien lo grabó en español, que es lo que estoy tratando de recordar.
1: Yo creo que fue el mismo, que también lo grabó en español.
0: Sí. Polanca nació el 30 de julio de 1941. Es de Ottawa, en Canadá, y famoso desde finales de la década de 1950 y las décadas de los 60 y 70. Oh, bueno, vamos a escuchar este tema con Polanka.

0: Ese es Polanca con esa canción. Esa canción sonó muchísimo por allá cuando yo era chamo.
1: Mira,
0: hace muchos años.
1: Tenemos rato buscando quién fue el que la grabó en español. Uh-huh. Arturo y yo por acá, y hemos estado que el coco nos está dando vueltas. Si ustedes por allá, amigos, no sé si fue el mismo. No estoy seguro si fue el mismo que la hizo.
0: No recuerdo, pero
1: en
0: creo
1: español.
0: Que fue un venezolano.
1: Un venezolano
0: pensé,
1: no recuerdo.
0: Llegué a pensar que era Rudy Márquez.
1: Rudy Márquez, Mora, pero no.
0: Esos cantantes de por allá de los 60, 70.
1: No estoy seguro si fue el mismo quien hizo ese tema en español. Por cierto, Polanca. Que un gran tema, My Way, es también obra de Polanca.
0: My Way, que fue popularizado por Frank Sinatra, es letra de este señor que hoy está de cumpleaños.
1: Por Frank Sinatra en inglés y por Chente Fernández en español.
0: Sí, a mi manera, pues.
1: A mi manera.
0: A mi manera. Amigos, son las 10:41 minutos, 10:41. También saludo para José Alberto Romero, que nos escribe para saludar siempre a su mamá, la señora Carmen Mena. Carmen y Teresa Mena, perdón, que nos escuchan todos los días. Saludo para Héctor, vale, Héctor Naranjo, allá en Los Godos, también nos escucha todos los días. El Pavo Brito también nos escucha todos los días. Pedro Vidó en Los Guaritos, también allá en Los Guaritos, muy cerca del Chino Chan.
1: Pedro Vidó. Se le está graduando.
0: Carlos Morales, también allá en Fundemos. Carlos Morales.
1: A Pedro Vidó se le está graduando la nieta, con el favor de Dios, el sábado. Le di clases en cuarto año. Graduó ahora el día sábado a las 7 de la mañana. Es la graduación del Yuanel Arcia. Es la graduación de lo que era antiguamente el caballero. Sí,
0: Yuanel.
1: El Yuanel José Campos Arcia. Se llama ahora.
0: Ahora se llama así.
1: Seré el maestro caballero de ceremonia a las 7 de la mañana en el ESEN. En el ESEN, ese es el edificio
0: sede de PDVSA.
1: Sede de PDVSA acá. Uh-huh. A las 7 de la mañana, la graduación de la gente, todos esos muchachos, con el favor de Dios, ya todos se van a graduar de bachiller el día primero de agosto.
0: Uh-huh. Bueno, saludos para Antonio Rivas, también allá en Los Guaritos.
1: El compadre Antonio Rivas. Oye, desde que llegó por allá de Santa Marta, Barranquilla y Cartagena, y ese por allá no lo he visto, ¿verdad?
0: No. Jesús Hernández, también saludos para Jesús, que nos escribe, nos envía un video por allí. Saludos para toda la gente que está en nuestra sintonía. Para Romelia Bravo, allá en Caripito, en el sector La Manga, siempre nos escribe. Otto González nos dice, Otto fue el que nos envió lo del líder bate de Arraez.
1: Arraez,
0: se
1: sí.
0: Se convierte en el
1: oye, y el día anterior, hoy es jueves, el miércoles dijimos que estaba un punto, ¿no? Estaba un punto de Otto López, y que las proyecciones daban más o menos, esperaba pues que en el mes de agosto podría ya adueñarse del liderato de bateo, y no espero agosto, fue el otro día se apoderó del liderato, es 5-4, se fue, es un fenómeno. Ahora, fueron un fenómeno en su época Tony Gwynn, que llegó a ganar 7 campeonatos de bateo. Rod Carew, que llegó a ganar la misma cantidad de campeonatos de bateo. Y este señor, algunos que tienen menos títulos de bateo que él. Y este señor, entonces, ahora con esto de la sabermétrica, no le están dando la valoración que tiene, ¿no? Y resulta que por eso fue que él se fue de primera para segunda. ¿Por qué? Porque lo que piden para un primera base le piden más poder, más carreras impulsadas y más jonrones, y él se fue para la segunda base, y resulta que está siendo hasta ahora el mejor segunda base defensivo de la liga, la Liga Nacional. Uno de los mejores, que el rango, el alcance, la cantidad de carreras que permiten ahora, que no permiten pues como tal, por el alcance y por las jugadas que hacen. En ese renglón está ahora Luis Arraez, y dijo que al equipo que se fuese, si es que lo van a cambiar, se va a ir como segunda base.
0: Sí, no, se va,
1: ya tiene ese estatus como tal, que pueden
0: pueden exigir
1: ese tipo de cosas al momento de un cambio.
0: Así es.
1: Y es lamentable, ¿no? Porque ahora con esto de la sabermétrica, como digo, bueno, como no tiene tantos triples, tantos jonrones, tantas carreras impulsadas, pero como primer bate de un equipo, hermano, usted no puede tener carreras impulsadas, es muy difícil, ¿no?
0: Claro.
1: Que tú vayas a alcanzar más de 70, 80 carreras. Pero ve lo que es la sabermétrica, y esta gente que eso saben de más, para mí fuese el tercer bate de cualquier equipo. porque con el contacto que tiene, claro, y estoy casi seguro de que me va a estar dando hits, y con el hit yo impulso que está en tercera y en segunda, o los estoy moviendo y tiene contacto. Para mí, en mi precario conocimiento, fuera el tercer bate de cualquier equipo de la Grandes Ligas, y el mejor tercer bate, téngalo por seguro, y como tercer bate no deja de impulsar 80 carreras por temporada
0: mínimo. Así es, por el contacto permanente que
1: tiene. Claro.
0: Bien, amigos, saludo para el Chuo, vale, el Chuo Milano, allá en San Vicente está el Chuo Milano. Ayer, anoche me escribió para decirme que ha estado tanto indispuesto, ha tenido problemas de salud, pero que, bueno, ya está bastante calmado. Y me dice que pues pasó por unos ratos muy desagradables, pero ya gracias a Dios está bastante recuperado. Chuo Milano, uno de los luchadores sociales de San Vicente, la parroquia San Vicente, más conocido. Luisa Orfila en Caripito también nos envía una efeméride. Saludos para Luisa, para Rubén Rojas, también Luis Arias. Nos envía una. Ayer no sé si te envió algo a ti.
1: Sí, sí, de los nombres.
0: Te pregunto algo. Si una persona se llama Azucena, yo no le puedo poner a una hija mía a su desayuno. Azucena a su desayuno. Ay, Dios mío. Y si otra se llama Claudia, yo no le puedo poner a la hija mía Claunoche.
2: ¡Te la boca, madre!
1: ¡Oíste, Luis!
0: ¡Cállate la boca! Escúchate, Luis.
1: Escúchame.
0: Pero el otro. Si otra se llama Estela, yo le puedo poner a la hija mía Estrapo. Porque si aquella Estela.
1: También le puedo poner Estrapo.
0: Pues, Y si yo me llamo Alejandro, le puedo poner a mi hijo Acercando. Porque si ya está Alejandro, yo me estoy acercando. No puede ser. Y me pone al final, no se vale grosería ni pegar.
1: tiene otra más ahí también que envió.
0: Se llama Mariano Luis, sí. Por Dios.
1: Mira, estoy leyendo por aquí con ya esto lo sabe mucha gente, ¿no? Uh-huh. La Europa Musulmana, por Jorge Eliashev. Que dice que están asistiendo a un fenómeno totalmente impensado en pocos años atrás. Uh-huh. Para que la población de un país o región se mantenga estable, la tasa de natalidad debería ser de 2,1 nacimientos por mujer. En la actualidad, la tasa de nacimientos en Europa está en el orden de 1,1 nacimientos. La tasa de natalidad de las mujeres musulmanas tiene un promedio de 3. Tres nacimientos por mujer.
0: Doblando la tasa natural.
1: Lo cual, a través de un simple cálculo aritmético, hace suponer una mayoría de musulmanes en pocas generaciones. El líder de la revolución angelina, Wari Boumediene, anticipó hace décadas: conquistaremos Europa no con las armas, sino con el vientre de nuestras mujeres.
0: Así mismo es, imagínense.
1: Y entonces hay otras estadísticas acá que dicen que en Europa, por ejemplo, hay más de 91 millones de perros y más de 130 millones de gatos que están siendo adoptados como mascotas de las mujeres en Europa.
0: Bueno, dicen que en Corea del Sur hay más mascotas que niños en la calle. Hay gente que prefiere tener 2 y 3 perros o 2 y 3 gatos, y resulta pues que las mujeres que pueden dar a luz, que tienen la posibilidad de procrear, no procrean, y si procrean, lo hacen con uno solo. Y eso no solamente se está viendo en Europa. Últimamente, aquí en Venezuela, si tú buscas en un tiempo de una década, por decir, del 2020 a lo que va de este 2026, muchas de las muchachas que han dado a luz se han quedado con un solo hijo. Para que vuelvan a parir el segundo, cuesta Dios y su ayuda. Porque están pensando que si le van a dar una buena educación, si le van a poder mantener uno, porque la situación económica del país no da para más. Pero es que no solamente es aquí, es en Colombia, es en Perú, es en Chile, es en Argentina, donde las chicas que están dando a luz en esta última década están dando a luz uno.
1: Si acaso.
0: Uno solo. Mm. Y si acaso. Sí. Y ya están pariendo después de los 30 y tantos años.
1: Sí, señor.
0: No es que están pariendo a partir de los 15 ni los 16 años, cuando, como antes, las madres de nosotros. Las madres de nosotros que parían 5, que parían 6, que parían 7. Mi hermana, siempre sale a colación mi hermana Noris, mi hermana mayor, que parió 11 muchachos. 11.

0: Mira, es muy difícil. Y además alimentarlos, no, educarlos.
1: Bueno, y gracias a Dios todo el mundo comía, ¿no? Todo el mundo comía y comíamos bien. Yo recuerdo una compañera de estudio que fue a hacer un posgrado a España. Ella fue a hacer un posgrado a España y se llevó, le permitieron llevarse a sus dos hijos. Ella fue y vivía en un apartamento allá. Y tú sabes que eso es entrar y salir, ahí nadie está pendiente de nadie. El día del niño le tocan la puerta, el día del niño ya le tocaron la puerta de su apartamento. Y cuando se percata, la gente del edificio con una gran cantidad de regalos, porque los únicos dos niños que habían en todo el edificio eran los hijos de ella. Y te estoy hablando de hace más de 15 años atrás. Más de 15 años atrás.
0: Pero eso te digo.
1: Más de 20 y pico de años atrás.
0: Sí. Por ejemplo, mis hijos. Todos tienen uno nada más. Arturo tiene uno, Betsy tiene uno, Emmanuel tiene una y Lucía Mercedes tiene una. O sea, cuatro nietos en cuatro hijos. Y muy difícil que estos vuelvan a parir. ¿Ok? Entonces, lo estoy diciendo desde mi propio ejemplo.
1: Tu experiencia.
0: Y mi experiencia. Y si ustedes buscan a su lado, buscan en su entorno, se van a dar cuenta que las muchachas de hoy día no quieren parir más de uno, cuando mucho, dos muchachos. Y eso está abriendo paso a la posibilidad de que los musulmanes puedan lograr dominar el mundo, no por la fuerza, sino, como dicen ellos,
1: por el vientre de sus mujeres.
0: Imagínense ustedes, porque allí sí no hay, allí no hay preservativos, allí no hay ningún tipo, ningún método anticonceptivo. No. Allí la misma religión se encarga de hacer lo demás. Sí, señor, así están las cosas. Amigos, son las 10:53 minutos. Y saludos para Miguel Morocoima, que me escribe por aquí. Buen día, amigo Arturo. La canción popularizada en español, esa que acaba de sonar, fue César Costa, un mexicano.
1: ¿Será César Costa?
0: César Costa. Tendríamos que buscar, porque eso hace muchos años. Esa es una canción de por allá de 1971, 70. Bien, amigos, seguimos. Pedro Cedeño, el sociólogo Pedro Cedeño, nos dice, nos envía aquí unos dibujos, unas gráficas que dice a los musulmanes llegando a Europa diciendo "We need help", necesitamos ayuda, y los países europeos diciéndole o dándoles la bienvenida, "Welcome to Europe". Y en el 2030 van a ser los musulmanes que despidan a los europeos de su propio territorio.
1: Tres horitos después.
0: Go away and fight us. Europe belongs to Allah. Ahora váyanse infieles, que Europa pertenece a Allah. Allí lo están diciendo en apenas dos dibujitos, donde le dan la bienvenida a Europa a los musulmanes, y después en el año 2030 los musulmanes van a expulsar a los europeos por infieles, porque Europa le va a pertenecer a Alá. ¿Qué tal?
1: Mira,
0: son las 10:54 minutos.
1: Abuelita, William, que lo tenemos aquí, nos estaba diciendo cuando estuviste hablando acerca de Singapur, que él estuvo en el 2012 en Singapur, y dice, exactamente, hermano, todo lo que usted definió así es como es en Singapur.
0: Singapur es Singapur, una potencia mundial hoy día, es la ciudad más
1: grande. Ahí lo que había era el ladrón Parejo y el ratero Parejo. Llegó el señor y acabó. Bueno, ahora está bien, el que va a robar, no, directamente, Paredón. Se acabó los Juegos Olímpicos de la Juventud, que fue William en el año 2012, representando a Venezuela en judo.
0: Bueno, saludos para Norelis, ¿vale? Norelis me envió un mensaje a las 8:58 y me pidió, por favor, mi hijo, mi alma, antes que se vaya la luz, saluda a mi hija que está de cumpleaños. Bueno, saludos para la hija de Norelis, Jesurelis Pérez, que está de cumpleaños. Se le felicita a su esposa, o su esposo, quise decir, su esposo Luis Rossi, su hijo Luciano, su vecina Mileiris y su mamá Norelis. Hija de Dios, que Dios derrame muchas bendiciones para mi niña bella. Felicitaciones en su cumpleaños. Es Norelis que nos escribió esto desde las 8:58 y me dice, ay, Arturo, se fue la luz y no te voy a poder escuchar. Tú has visto, para la zona industrial, en El Faro ya se

0: Fue la luz. Son las 10:56 minutos. Aquí la productora me dice: ahora. Vamos al corte, ya regresamos.
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1: Bueno, amigos, son las 11:13 minutos. 11:13 minutos. Saludo para Rolando, Rolando Guzmán, que nos escucha en Los Guaritos 3. Como siempre, en sintonía. Saludos también para Ángel Ortega, conocido en los bajos fondos como Palito. En los bajos fondos, imagínate. Saludos para Luis Valdés. Vale, Luis Valdés me dijo que se fue la luz en el seguro y están trabajando sin luz allá en el Seguro Social. Lo más seguro es que vayan a trabajar hasta el mediodía. Así que si usted tiene algo que ir a buscar o hacer en el Seguro Social, pues no hay luz. Y lo más seguro es que la gente trabaje mediodía nada más. Son las 11:14. Vamos contigo, Natalie.
2: Sí, señor. 11:14 minutos de la mañana. 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Son las 11:17 minutos de la mañana.
3: 11:17 minutos. Gracias por dar mi número.
2: Ajá.
3: Siga bloqueada, pero
2: pude pasar. ¿Cómo hiciste?
3: La huella, pero bien raro. Anoche pasé la huella, pero la tarjeta bloqueada.
1: Pero vamos con Noelia Martínez, que está ahí en espera.
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1: Son las 11:18 minutos, amigos. 11:18, seguimos en el humor y el interés por aquí por 104.5, tu preferida pa' encima. A ver qué está pasando aquí. Bueno, vamos a hacer publicidad, Fernando. Tenemos por aquí la visita de William Lunar. Vamos a conversar brevemente con William de lo que se va haciendo en los Juegos Centroamericanos y del Caribe.
3: Sí, la actuación de Venezuela en los Juegos Centroamericanos y del Caribe. Ya dentro de poco vamos a estar en contacto con William, Sensei William Lunar. 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
1: Así es, amigos, son las 11:23 minutos. Saludos para la señora Neida Hidrogo, que nos escucha allá en La Murallita. Neida Hidrogo escucha el programa todos los días, no se pela uno, según nos dice su esposo Francisco Rodríguez. Saludos, Neida, gracias por estar allí con nosotros. Son las 11:23 minutos. Vamos a conversar aquí un rato aquí con William con respecto a la actuación de Venezuela en los Juegos Centroamericanos y del Caribe que se están llevando a cabo en República Dominicana. Bienvenido, William. Buenos días.
5: Buenos días, Arturo. Buenos días, Fernando. Y bueno, como siempre acá en el mejor programa para darle una información sobre la representación nuestra, pues, de Venezuela en los Juegos Centroamericanos. En primer lugar, quiero decirles que uno de los países que llevó más atletas a estos Juegos Centroamericanos fue Venezuela.
1: ¿Ah, sí?
5: Creo que está por alrededor de los 500 atletas, creo, wow, que están allí, sí. Creo que es la cifra, 480, 500 atletas.
1: Por cierto,
5: atletas.
1: En la inauguración de los Juegos, cuando salieron a desfilar, el público dominicano le brindó una gran ovación al equipo de Venezuela. Bueno, no porque eran los atletas, sino por la situación por la cual atraviesa nuestro país.
3: Sí, 500 sí. Y tantos atletas, debido sí. A que Venezuela llevó para estos Juegos Centroamericanos muchos deportes colectivos.
5: Más de 500.
3: Sí, llevó, como es el caso del softball femenino, llevó el voleibol femenino, el voleibol masculino, llevó también...
1: Fútbol.
3: Sí, sí. El fútbol femenino.
1: ¿Béisbol?
3: No estoy seguro del béisbol. No. El béisbol no he visto.
5: Hay baloncesto también de tres... Bueno, la cuestión está, Arturo, Fernando, que los Juegos Centroamericanos son un parámetro, bueno, yo porque tuve la oportunidad de ir a 4 Juegos Centroamericanos, y cuando digo un parámetro es que siempre en la región centroamericana ha mantenido una hegemonía que siempre la mantuvieron los cubanos, porque y los mexicanos, pues, que siempre ha sido esa guerra, esa lucha allí. Pero el simple hecho ahora, desde hace unos 3 Juegos Centroamericanos para acá, sí, hace como 12 años ya, que Colombia está ocupando ya un tercer lugar que nos correspondía a nosotros. Porque está muy bien que okay, perdiéramos con Cuba, porque era la potencia regional, incluso Panamericana, Cuba estuvo allí entre los tres primeros, porque era Estados Unidos, Canadá, Cuba, ahí pegadito con Brasil. Pero de acá, de un tiempito para acá, que nosotros estemos ocupando cuartos, quintos lugares, ya eso yo lo veo como que no, para mí eso no es desarrollo deportivo.
3: No, bueno, cuidado, perdemos el cuarto lugar con Dominicana.
5: Eso es, Fernando, eso lo estuvimos hablando detrás del micrófono, cuidado, diciendo sí. Eso. Tengan mucho cuidado porque también podemos perder hasta con República Dominicana.
3: Que es la sede de República Dominicana.
5: Ese cuarto puesto. Sí. Porque todavía faltan algunas disciplinas deportivas. Y el atletismo de Venezuela no es mejor que el de República Dominicana. Y República Dominicana tiene campeones olímpicos, tiene campeones mundiales, y bueno.
3: Esa es otra cosa que me llama la atención, porque los Juegos Centroamericanos podemos apreciarlos por el canal del Estado, el canal venezolano de televisión, a partir de las 3 de la tarde, y transmiten como hasta las 9, 10 de la noche de deportes en vivo. Y otra cosa que me llamó la atención es que varios países están trayendo a competir a sus atletas olímpicos, lo cual esto era considerado en unos Juegos Centroamericanos, eran considerados como juegos en desarrollo como tal, y los olímpicos los dejaban para los panamericanos.
1: Para competencias de mayor importancia.
5: De hecho, Fernando, te voy a poner un ejemplo, el caso de Yulimar Rojas. Yulimar Rojas ha desechado a veces bolivariano, centroamericano y panamericano para estar preparándose en Europa, porque lo que a ella le interesaba
1: era
5: los Juegos Olímpicos, los campeonatos mundiales.
1: Claro.
5: ¿Ves? Entonces ya eso no se está viendo. Yo pienso que ahí hay parte del patrocinio, de los sponsors, de que los atletas le están pagando para eso. Tú sabes que eso está metido ahí. Y la otra parte está, vamos a hablar un poco del judo. El judo tuvo una muy buena actuación. Pero yo pienso que esa muy buena actuación, eso es relativo. Porque ahorita la selección de Venezuela estuvo concentrada ya en Puerto Ordaz, allá por unos 8 meses. Porque el Centro Nacional de Judo no estaba en óptimas condiciones. Una vez también nosotros pasamos con la selección de Venezuela 4 meses en Puerto Ordaz, pero fue cuando aquella cuestión de lo que pasó en La Guaira, justamente cuando el deslave, y bueno, entonces
1: 1999.
5: Entonces el Centro Nacional de Judo tuvo que ser tomado para los refugiados, para los damnificados, y bueno, de paso que eso después quedó horrible, porque imagínense tantos niños metidos ahí. Y después eso tuvieron que remodelarlo nuevamente, y después cuando nos mudamos de nuevo para allá y pasamos 4 meses allá. Yo pienso también que eso influyó un poco en la buena preparación del equipo, sobre todo el equipo femenino. Acuérdate que Venezuela acaba de quedar campeona con Enriqueli Barrio en 63 y Karen León en más de 7-8. Karen León vive al lado de mi casa en Cumaná. Yo la tuve en la selección juvenil. Ella fue formada por mi hermano, que es sensei también allá en Cumaná. Y Karen León le está dando, ellas dos pues le están dando resultados a la Federación Venezolana de Judo, y con algunas medallas de bronce que se obtuvieron ahí. Ah, bueno, y también quedaron campeón por equipo, que yo digo que sí se está haciendo un buen trabajo, porque no es fácil ganarle a México ni a Cuba en judo en campeonato por equipo, pues. Entonces fueron 3 medallas de oro y varias de bronce. Creo que ha sido, si no es la mejor, una de las mejores actuaciones de Venezuela en Juegos Centroamericanos.
1: Este que se está realizando
3: en judo.
5: En judo, sí, que se está realizando. Ahora, lo que acaba de decir Fernando, cuando yo también digo, mira, Fernando, Arturo, esto no es nuevo con lo que yo te estoy diciendo de Colombia, porque yo también tuve la oportunidad de ir a varios Juegos Bolivarianos, fui observando el desarrollo de Colombia, antier también lo dije en un programa deportivo, pero ese desarrollo colombiano deportivo, sí es verdad que hay, que las autoridades se abocaron a mejorar su deporte, pero también es que hay muchos entrenadores venezolanos trabajando en Colombia.
1: En la diáspora se fue más de uno.
5: Más de uno, y entrenadores de nivel, Arturo, de nivel, entrenadores de selecciones nacionales aquí, porque en el judo me consta que hay varios entrenadores trabajando allá en Medellín, en Bogotá, en Bucaramanga, y están formando judocas colombianos. Y incluso, de hecho, Jesús Cordobés, que es un tremendo entrenador de baloncesto, que ustedes lo han escuchado, está trabajando con las selecciones juveniles de Colombia.
3: Y Venezuela acaba de perder en la ventana mundial del básquetbol, perdió con Colombia y perdió con Chile. Bueno, para entonces, ir al mundial.
5: Imagínense con Chile.
1: Lo mismo que estaba ocurriendo con Colombia, está ocurriendo con Perú y con Chile. Porque por allá también hay entrenadores venezolanos que con la diáspora tuvieron que irse y fueron muy bien recibidos por allá, por el nivel de cada uno de ellos por el trabajo que están desarrollando.
5: Es que también hay venezolanos trabajando con el judo en Chile y en el mismo Perú. Nosotros tenemos casos de entrenadores que se fueron. Ahora, lo que yo te digo es que como en unos Juegos Bolivarianos, entonces donde nosotros, yo una vez aquí mismo en el programa lo dije, yo iba con un equipo de 16 judocas a los bolivarianos y traíamos 16 medallas de oro, Arturo, 8 en masculino y 8 en femenino. Y cuando no traíamos 15, o sea, 14 de oro y una de plata. Entonces, ¿cómo es posible ahorita entonces que Perú nos está pasando por encima en judo, Chile? Bueno, ahí va.
1: Bueno, es que el deterioro del país no solamente se ve en lo económico, en lo social, en lo deportivo, porque no hay los recursos necesarios como para mantener a los entrenadores aquí haciendo su trabajo. Ya estamos hablando de la diáspora, que esos entrenadores que deberían estar aquí preparando a nuestros muchachos están preparando peruanos, bolivianos, chilenos.
3: Eso es un efecto colateral.
1: Y esos son los efectos colaterales de la crisis, así como lo manifiesta Fernando. Esos son efectos colaterales que va a costar mucho recuperar, a menos que el país económicamente dentro de unos 4 o 5 años puedan retomar ese paso que tú pudiste dar, porque habían los recursos, porque podían participar, porque podían entrenar a los muchachos. Una vez que ocurrió lo de La Guaira, se tuvieron que mudar para Puerto Ordaz, pero siempre estuvieron activos en el entrenamiento de la gente.
5: No, y otra cosa que les voy a contar, yo tuve la oportunidad de estar el último campeonato mundial, porque yo fui a 7 campeonatos mundiales. El último campeonato mundial nosotros fueron en Emiratos Árabes Unidos, en Dubái, y yo llevé mi currículo, Arturo, yo llevé mi currículo a Dubái. Ellos observaron, bueno, mientras estábamos hablando, y ellos me pidieron que yo, si yo podía trabajar, era con las categorías juveniles, así me lo dijeron, y iba a estar en un proceso de revisión, de estudio, de eso, de supervisión, de por 6 meses con las categorías juveniles. La cuestión fue que yo no regresé, pues, pero sí yo salí como entrenador allá para Dubái. Ahora, lo que te digo es que hay una cantidad enorme, Arturo, de atletas masculinos y femeninos que están compitiendo por los Emiratos Árabes Unidos, de Europa, de Asia, de la misma Asia y de América, que se fueron a competir por allá.
1: Bueno, es que se supone que Emiratos Árabes Unidos no tiene la cantidad de atletas que hoy día está ofreciendo, o más bien exponiendo o llevándolos a las competencias mundiales, competencias internacionales.
5: Las buenas remuneraciones, ¿no?
1: Claro, porque allá se gana muy bien, y cualquier entrenador, cualquier atleta que necesita crecer económicamente se va para allá.
3: Aumenta tu calidad de vida inmediatamente.
5: Bueno, es que
3: la calidad de vida automáticamente.
5: ¿Cómo no? Claro. Si en Cumaná había un futbolista, me acuerdo que tuvo la vinotinta cuando César Faría fue el entrenador del técnico de la selección, Helmin Rivas. Helmin Rivas, él lo llevó, y bueno, Helmin no era que era una eminencia, no te puedo decir que era mejor con Manchibotini o qué te digo yo, del tanque Acuña, no tenía tampoco ese nivel, pero por lo menos estuvo en la, y eso fue como una ventana que abrió el paso para que él consiguiera, y ¿quién se lo llevó a la India primero? Se lo llevó César Faría. A jugar en la India no importa, pero te va a ganar mejor dinero que en tu país. ¿Y dónde terminó Helmin Rivas por 12 años, Arturo? En los Emiratos Árabes Unidos, porque yo tuve la oportunidad de hablar con él en Dubái, y 12 años. Y 12 años que hizo bastante dinero. Claro. Bueno, y ahorita está tranquila.
1: Aseguró el futuro.
5: Su futuro.
1: Claro. El de él y el futuro de sus hijos también.
5: De su familia, sí.
1: Bueno, ¿qué tal? Así está el deporte y así estamos en Venezuela. Ni hablar de los servicios. Me estaba comentando William Lunar en el break que en Cumaná sigue el problema del agua. Aún cuando está lloviendo, el problema del agua potable es terrible, sigue siendo un gran problema, pues todavía se siguen desarrollando los trabajos de recuperación del túnel, que lleva agua no solamente a Cumaná, sino a Marihuitar y también a buena parte de Nueva Esparta. Y ese deterioro económico y social del país se lleva por delante todo lo demás. Se lleva la educación, se lleva el deporte, se lleva la seguridad, se lleva todo.
5: Bueno, de hecho, hablando porque tengo 2 meses que regresé a Maturín, pero Arturo, allá las escuelas se tuvieron que cerrar. Se tuvieron que cerrar porque no había agua.
1: Bueno, imagínate el daño que se está haciendo a nivel educacional allá en Cumaná, que los niños no pueden ir a la escuela, se están atrasando en su preparación. Y eso también es otro daño colateral que trae como consecuencia todo el descuido, toda la corrupción y todo lo que ha ocurrido a lo largo de estos últimos años, que no se ha atendido de manera efectiva ningún servicio ni ningún área de la vida de los venezolanos.
5: Y no solamente es el agua, Arturo, aquí allá se va la luz como se va aquí también. Entonces te podrás imaginar ese dúo dinámico del agua y la luz, porque son 4 días con agua, 4 días con agua, 4 días sin agua. Así que prepárate en los 4 días que vas a tener agua para ir llenando todos los envases que puedas, porque vas a pasar 4 días sin agua.
3: Que usted vino acá a nosotros cuando usted entró acá.
5: Se sintió
3: el tufo. Sí, venía llegando como nada.
5: Yo creo que yo me vine por eso también. Ya no aguantaba 4 días y recogiendo agua y parando los cisternas, que hasta los choferes dejaban las cisternas ahí. Bueno, agarren sus cisternas. A mí no me van a matar ustedes por una, porque eso se presenta en Cumaná. Entonces, imagínate esa situación.
1: Los choferes de los camiones, de los cisternas, dejan el camión de. Agarren su vaina, que no voy a ponerme aquí.
3: Estuve viendo un ingeniero que estaba dando unas declaraciones. Las medio vi porque se me fue la luz en ese momento y bueno, y se acabó la película. Después no lo conseguí. Pero lo que pude medio captar es que eso que está pasando todavía, los túneles, oye, vale, se están cayendo los túneles. Tanto tiempo.
5: Fernando, son 12 kilómetros, Fernando. 12 kilómetros de túnel.
3: Y dice que. Y
5: nunca le hicieron mantenimiento.
3: Una compañía de Estados Unidos que se los iban a dar a una compañía, ellos decían que en mes y medio solucionaban el problema. En mes y medio solucionaron el problema. Y resulta que no se lo vieron. Y ahora ya van más de 4 meses, 5 meses. Claro, no, 5 meses y nada.
1: Mira, fíjate aquí rapidito. En Nueva York, la gente no sabe ni siquiera de dónde le sale el agua. Porque en Nueva York, en 1912, 1916, se construyó un túnel de 20 kilómetros, de 12 metros de circular, o cómo se llama, de diámetro, y a 100 metros de profundidad. De ese túnel, Nueva York, que se estuvo abasteciendo hasta el 2016, 2018, cuando tuvieron que abrir otro túnel, perforar otro túnel, hacerlo para sacar de servicio al que ya estaba cumpliendo 100 años. Y nunca tuvieron problema. A lo largo de esos 20 kilómetros se instalan las plantas de tratamiento que alan el agua, o sea, la succionan, la transforman, la tratan y va directo la peor para riego y la potable para toda la gente que vive en Nueva York, que son millones de personas. Y nunca han sufrido del problema del agua. Ese túnel de Cumaná, si se hubiesen hecho los trabajos de mantenimiento
3: preventivos,
1: ese túnel hubiese podido durar más de 100 años. Ya de hecho tiene más de 60 años.
5: Sí, 60 ¿cómo años, no? Sí, ¿cómo no? A ver. Si nuestra gobernadora nunca aceptó ni nunca permitió que el Colegio de Ingenieros, el Colegio de Arquitectos de Venezuela, metiera la mano allí, porque sabía lo que había pasado allí.
1: Claro, claro. Bueno. Amigos, muchísimas gracias.
3: Gracias, William.
1: Vamos a seguir comentando. ¿Cuándo terminan los juegos?
5: Los juegos deben terminar, creo que dentro de una semana.
1: O sea, queda una semana más.
3: Porque comienza, hoy comenzaba la halterofilia y el atletismo.
5: El atletismo, que son los deportes que van a dar muchísimas medallas. Vamos a ver cómo le va a Venezuela.
1: Ah, bueno, amén, amén, que le vaya muy bien. Son las 11:39 minutos, amigos. Saludos para Miriam. Está de cumpleaños y full sintonía en Aves del Paraíso. Fiel oyente de tu programa, me escribe Yesenia Vargas. Saludos, Yesi. Saludos entonces para tu amiga Miriam, que está de cumpleaños y está en nuestra sintonía. A ver, amigos, son las 11:40 minutos. 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Son las 11:44 minutos.
3: Mire, se pone en contacto con nosotros nuestro corresponsal que tenemos en la isla de Margarita. Ajá. Específicamente en el municipio García, el amigo Darwin Reyes. Uh-huh. Y nos dice que ahí en Margarita, en el municipio García, exactamente donde está él, la última vez que llegó el agua por tubería fue en el mes de abril.
1: En el mes de abril, la última vez que llegó el agua por tubería. 4 meses.
3: ¿Ah? Casi. La última vez, imagínense, sí, sí, ustedes. Hermano, para acá, para Maturín, por favor, no cojan, por favor. No agarren por acá.
1: Para que ni vean, por favor.
3: Aceptamos a Wilito porque se nos metió de golpe aquí.
1: Son las 11:44 minutos.
3: Nos sorprendió.
1: 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Son las 11:46 minutos, amigos. Seguimos, a ver, teníamos por aquí por el WhatsApp. Tenemos varias personas que nos han llamado. Por ejemplo, por aquí me dicen, buenos días, saludos amigos del humor y el interés, aquí estamos y aquí seguimos pa'lante y con fe. El llamado de hoy es para comentarles y hacer público el mal olor de una finca que se encuentra al este del caserío Nueva York o Nuevo Amanecer. Esos malos olores de esa cochinera son insoportables. Por favor, que tomen en cuenta lo antes posible que pueden generar una enfermedad respiratoria. Por favor, laven esas cochineras, por amor a Dios, porque nos llevan locos, dice la gente del caserío Nueva York. También José Luis Ortiz nos escribió para que saludemos a su nieta Liz Vilmar Ortiz Leonet. Obtuvo el título de licenciada en administración en la UDO. Es hija de Henry Ortiz y Norbis Leonet. Así que saludos para la nieta de nuestro querido amigo José Luis Ortiz, Liz Vilmar, que hoy obtuvo su título como licenciada.
3: Saludos y felicitaciones. Mm-hmm. 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Sí, señor. Y hubo un nuevo terremoto de magnitud 5.8 en Japón.
1: Ah, bueno.
3: Este miércoles en la réplica. Prefectura de Kumamoto. Ahí fue donde fue el primer temblor, sismo. Terremoto como tal, de 7.1, que causó la muerte de 18 personas hasta ahora. Y este ocurrió a poquísimos, una localidad que se llama Amakusa. Uh-huh. Amakusa, cercana a la localidad de Kumamoto. 5.8.
1: Sí, se supone que eso es una réplica de
3: pero de 5.8, hermano, ya es un terremoto. Ya
1: claro,
3: 5.8 ya sí. El sismo, uh-huh, como lo llaman ellos. Del nivel de 5 de 7, conforme a la escala japonesa, centrada en medir la agitación sobre la superficie y el potencial destructivo. Esperemos entonces que esas son las informaciones que nos vienen bajando desde el Japón. Oye, vale, y ¿sabes qué? Hay muchas personas que acá en Venezuela son grandes, mira, son economistas, bueno, hay economistas a cuarta. Ahora resulta que no están aceptando los billetes de 10 bolívares, algunos no están aceptando los billetes de 10 bolívares. Los bancos, yo tengo un familiar que dejó como 5 pensiones sin cobrar, la pensioncita que le pagamos.
1: 130 bolívares.
3: Ajá, y entonces dejó como 6, 7, qué sé yo, y entonces iba por ahí, y de repente, ay, ¿verdad que yo tengo esto? Y se metió a cobrar, y le dieron puro de 10.
1: Un saco.
3: Un saco de billetes de 10. Y ahora resulta que nadie se los está agarrando, los billetes de 10. ¿Y qué pasó aquí, pues?
1: ¿Qué es nadie, esto?
3: Oye, bueno, imagínate.
1: Que se lo devuelva el banco.
3: Señor, usted que, los que manejan los carritos propuestos, los que están, usted agarra ese dinero, el que le den, y lo trae al banco y listo, y está en su cuenta. Eso es todo.
1: No,
3: ¿por qué se complican la vida? Eso es fácil.
1: Sí,
3: los
1: señores que manejan,
3: más que todos los que manejan los carritos, las personas que venden, que paguen en efectivo. Ese es dinero, hermano. Tómese sus tiempitos, viene al banco, lo deposita y listo, tiene el dinero tal y cual. Denme a mí todo lo que usted quiera de billetes de 10. Pues. Denme todo. El que no quiera los billetes de 10, aquí tenemos un centro de acopio. Tráiganlos para acá, nosotros los aceptamos. Todos los de 10 que ustedes quieran. Uy, pero qué cosa, ¿no? El venezolano sí es verdad que le busca, le busca caída todo.
1: Gato. ¿Vale?
3: Por la comodidad, ¿no? De 10, ¿quién ha dicho? Por ahí en la calle ya uno ve regado varios billetes de 10 o roto billetes de 10, porque faltan el respeto también, ¿oíste? Faltan el respeto también algunos colectores.
1: Esa es la otra.
3: Sí, esa es la otra, sí.
1: Bueno, amigos, son las 11:50 minutos, 11:50, y saludos para... chicos, tenemos que llevar el 4 a... ¿Cómo se llama?
3: A Máximo. Hay que llevárselo, sí.
1: Chico, porque ya se nos... trayó todo el cuatrico. El cuatro tiene un poco de año con nosotros.
3: Sí, cómo no.
1: Sí, señor. Amigos, son las 11:51. Saludos para Máximo.
3: Máximo Torres.
1: Torres, de Caripito.
3: Igual que me dijo a mí. A mí sí me nombran en la radio. Máximo en potencia. Máximo en calidad. Máximo en rendimiento.
1: Máximo, excelente.
3: Cuando vino
1: músico.
3: De Caripito, chico, que estaba Capocho. Ah, a mí Capocho. Sí me nombran en la radio. ¿Te acuerdas, Capocho?
1: Se te cayó la cédula con ese término.

0: Máximo ha estado en casi todos los grupos todos, musicales.
1: Casi todos, no, yo creo que en todos. Sí. Está como guau.
0: Guau y él para los que salgan. Son las 11:52 minutos, amigos, 11:52. 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Amigos, son las 11:55 minutos. Nos vamos a Marini Munderay en el control, Natasha y Natalie Cermeño en producción y redes sociales. Hoy les acompañamos ante los micrófonos Jesús Santuárez, Fernando Amaya y este servidor Arturo Marcano. Nos despedimos hasta mañana. Quédense allí en sintonía porque ya viene el informativo 104. Chau.
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2: Gente, buenas tardes, tengan todos ustedes, encantado de la vida, buen provecho para aquellas personas que tengan esa gran oportunidad, feliz almuerzo para todos, le deseamos el equipo de Informativo 104.
3: A partir de este momento estaremos acompañándoles en la redacción el periodista Joan Gutiérrez.
2: En la computadora central de los sonidos, Alejandro Vívenes.
3: En la narración, Arturo José Marcano, certificado de locución 12.420.
2: Ángel Gainza, certificado de locución 31.550.
3: Y José Abraham Barriz, certificado de locución 19.611.
2: Todos bajo la dirección de José Gregorio Rodríguez.
3: Son las 12:08 minutos.
1: Pasamos las páginas de la actualidad para detenernos en los temas que nos mueven a todos. Más allá de los titulares, el editorial del día.
3: Nuestro editorial de hoy se titula La camada de las derechas americanas.
2: Una nueva camada de derechistas ha desplazado al poder de varios países de América. No solo a los gobiernos de izquierda que le antecedieron, sino también a los partidos tradicionales de la derecha. Son muy diferentes entre sí, pero comparten una misma receta para alcanzar el poder y un muy parecido proyecto político.
3: Cualquier análisis de esta camada debe comenzar por Donald Trump, referente en lo ideológico y de personalidad. Opera desde el convencimiento de que llamar la atención, así sea de manera hostil, es siempre ganancia. Su genio no es intelectual, sino performativo. Sabe exactamente qué decir para escandalizar, dominar el ciclo de noticias y hacer que sus adversarios reaccionen en su terreno. Es transaccional hasta en los efectos.
2: Jair Bolsonaro fue el primero de esta ola que llegó al poder en América Latina en el año 2019. Y en muchos sentidos es el menos sofisticado del grupo. Ex capitán del ejército brasileño. Lleva consigo la cultura cuartelera, la camaradería viril, la desconfianza al intelectual, el respeto a la jerarquía y las armas. Su tosquedad es auténtica, no performativa.
3: Nayib Bukele inventó un arquetipo nuevo, el autoritario, que no parece autoritario. Joven, con gorra hacia atrás, activo en redes, irónico, abandonó su militancia en el Frente Farabundo Martí para constituir una tercera fuerza arrolladora en El Salvador, donde desde hace medio siglo que ARENA y el FMLN se pelean por el poder. Se define como pragmático y, sin embargo, ha concentrado más poder que cualquiera de sus contemporáneos.
2: Javier Milei es intelectualmente el más ambicioso del grupo y psicológicamente el más peculiar. Economista de carrera, habla de Hayek y Mises con la pasión de un converso religioso. Cuando dice que el Estado es una organización criminal, no lo dice para provocar. Lo cree con la intensidad de quien encontró una verdad. Detesta la justicia social y eliminaría del léxico la palabra solidaridad.
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2: 12:11 minutos.
1: Arrancamos con lo más destacado en las noticias regionales.
3: Con parte de la comida dañada, picadas de plagas, el calor insoportable y una angustia constante viven los habitantes de Monagas a consecuencia de sufrir diariamente dos cortes de luz cada uno de 6 horas continuas.
2: Comunidades y caseríos de este estado oriental padecen de estas suspensiones sin previo aviso por parte de Corpoelet, quien sin pensar en los ciudadanos llega a cortar la luz hasta horas de las noches y madrugadas cuando las personas se disponen a descansar.
3: Milagros Goitía, residente de La Puente, clama a las autoridades gubernamentales una solución al problema y estar atentos con quienes dirigen Corpoelec, porque de todas las instituciones es la que más reclamos y molestias genera al pueblo venezolano. El que más castiga es Corpoelec.
2: Indiscutiblemente.
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2: 12 minutos.
3: Conductores que a diario utilizan la avenida Cruz Peraza de Maturín piden aceleración de los trabajos de asfaltado en la zona, señalando que en gran parte de la vía el deterioro es aún evidente.
2: Claudio González, uno de los entrevistados, asegura que utiliza esa carretera para trasladarse a su trabajo, pero cada vez es más complicado el desplazamiento porque a raíz de los trabajos a la altura de Transmonagas, la calle está peor que antes.
3: Bueno, se le pide al gobernador que agilice los trabajos en la avenida Cruz Peraza.
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3: Las 12:13 minutos.
2: La alcaldía de Maturín inauguró un área de asistencia social en el Instituto Municipal de la Mujer y la Familia, enfocada en cirugías pediátricas para tratar patologías congénitas.
3: Con esta iniciativa, el gobierno municipal reafirma su compromiso de brindar atención médica especializada y garantizar el bienestar integral de los niños y niñas.
2: Estamos comprometidos con la salud de los habitantes de la localidad. Con esta nueva área social, se viene a reforzar la pediatría general, una de la mayor demanda entre los pacientes, y ahora con la cirugía pediátrica avanzamos con la evaluación de patologías congénitas para que estas puedan ser tratadas de manera preventiva, sostuvo Jennifer Ríos, presidenta del INMUFA.
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2: 12:14 minutos.
3: El alcalde José Gregorio Maldonado llevó al sector Antonio José de Sucre de Barrancas del Orinoco el programa de atención social Mañana Feliz.
2: Mediante el plan de que contempla la rehabilitación del entorno urbano, el mandatario local, a través del personal obrero de la alcaldía de Sotillo y las bases populares de la jurisdicción, logró redecorar la capilla Santo Niño, así como una cancha deportiva y 8 viviendas, promoviendo el deporte, la cultura y la fe en esta importante zona del territorio monaguense.
3: El jefe del gobierno municipal destacó que el embellecimiento de estas áreas urbanas impacta de manera positiva a 264 habitantes integrados en 509 familias con la renovación del entorno para encuentros sociales, deportivos y de entretenimiento.
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3: Son las 12:14 minutos.
2: El reloj cucú parece marcar el límite de la paciencia de quienes habitan la capital del municipio Piar del estado Monagas, Aragua de Maturín. Las constantes y cada vez más prolongadas fallas del suministro eléctrico mantienen a toda la comunidad subida a la incertidumbre, el malestar y la paralización casi en su totalidad de sus actividades cotidianas.
3: Lo que inicialmente comenzó como cortes eléctricos de 3 horas, en la actualidad se ha extendido de forma dramática hasta por 6 horas continuas, no solo dejando a oscuras a los hogares, sino que genera pérdidas en el comercio local, la descomposición de alimentos por falta de refrigeración y la interrupción del servicio de telecomunicaciones. O sea, un caos total produce Corpoelec.
2: Por lo menos el que compra pescado para una familia de 5 o 6 personas tienen que comérselo el mismo día, porque temen que la luz se les vaya y se descomponga ese alimento con fósforos.
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2: 12:16 minutos.
3: Habitantes del sector La Perseverancia, ubicado en el sector Los Guaros de Maturín, manifestaron en las condiciones en las que viven desde hace más de 15 años debido a la falta de un sistema de cloacas, situación que se agrava cada vez que llueve y provoca inundaciones.
2: Margronis Rivero aseguró que más de 70 familias se ven afectadas por esta problemática, ya que las calles se convierten en grandes lagunas que dificultan el paso.
3: Cuando llueve, esto es una laguna. los niños y adultos quedan expuestos a los zancudos y muchas veces se enferman. Tenemos más de 13 años en esta situación y seguimos esperando una solución.
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3: Son las 12:16 minutos.
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2: La falta de luz sigue siendo la pesadilla de todo el que vive en Monagas.
3: Atención, los encargados de echar el chapapote ese que llaman plan de reasfaltado aquí en Maturín son miopes. Tapan un huequito, habiendo a pocos metros otros más grandes, y no los tapan de una vez. La mente no les da para mucho, ni a ellos ni a sus jefes, que al parecer están ciegos o no les importa.
2: Bueno, y también en la troncal 10, Sevilla, Calipito, Maturín, están necesitando asfaltado urgente.
3: Bueno, quitarle la energía eléctrica todos los días por 5 horas o más a las zonas residenciales es inaceptable. Pero quitarla a las 6 de la tarde se traduce en un acto inhumano y de pura maldad de Corpo Elec contra este pobre pueblo. ¿Hasta cuándo este castigo, señores?
2: Los vecinos de Boquerón dicen que ahora Corpo Elec tiene 2 tandas. En la mañana y en la noche, los cortes implacables de luz eléctrica por parte de Corpo Elec.
3: Hagan lo que hagan a la hora que sea, ya es evidente que es una total mamarrachada el supuesto reasfaltado de la avenida Cruz Peraza.
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3: Son las 12:18 minutos.
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4: 12:25 minutos.
2: El equipo de fiscalización del Instituto Autónomo Municipal del Ambiente de Maturín realizó una jornada de sensibilización a los comerciantes del paseo de las empanadas en la Avenida Libertador, según indicó Merlin Bistochet, directora de recaudación.
4: Bistochet explicó que el objetivo de esta orientación es que los comerciantes se conozcan los horarios de recolección de las compactadoras en esta ruta y la necesidad de consolidar una cultura de limpieza, sobre todo en un sector tan delicado como el de los alimentos.
2: Durante esta jornada de orientación compartimos con los comerciantes los horarios de recolección para esta ruta comercial, destacando dos bloques, el matutino de 7 a 8 de la mañana y el nocturno de 7 a 8 de la noche. Además, es importante destacar que depositar desechos fuera de este horario puede acarrear sanciones según lo establece la ordenanza municipal.
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2: 12:26 minutos.
4: Usuarios de las rutas hacia la zona industrial y la cruz de Maturín exigen a las autoridades una fiscalización exhaustiva del transporte público debido al cobro excesivo del pasaje. Los pasajeros manifestaron su descontento ante la falta de controles efectivos que tienen los aumentos arbitrarios en las tarifas diarias.
2: Bueno, según las denuncias, los transportistas informales, conocidos como los piratas del Caribe, cobran más de 700 bolívares por el traslado hacia la zona industrial, una tarifa que consideran un golpe crítico para el bolsillo ciudadano en el contexto económico actual.
4: Asimismo, señalaron que la ausencia de un tabulador oficial visible agrava la desinformación y facilita el cobro indiscriminado, tanto de unidades formales como informales.
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4: 12:27 minutos.
2: Conductores que transitan a diario por la avenida principal de Los Guaritos 3 denunciaron la presencia de un enorme hueco que se ha convertido en un dolor de cabeza debido a que está afectando el flujo vehicular.
4: Los afectados aseguraron que al tratarse de una arteria vial muy transitada a diario por la ruta de transporte público, el área afectada amenaza la seguridad de los profesionales del volante.
2: Asimismo, los comerciantes de la zona aseguraron que el problema se originó por la ruptura de una tubería de aguas blancas, pues el constante líquido sumado al paso vehicular provocaron el hundimiento de la capa asfáltica de manera progresiva.
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2: 12:28 minutos.
4: Conductores que transitan a diario por la calle Boyacá de Maturín denunciaron que un tramo arterial vial o de esa arteria vial se encuentra deteriorada desde mucho tiempo.
2: Comentaron que en la vía, debido a la falta de mantenimiento, se han formado huecos y baches que están llenos de tierra y piedras que dificultan el tránsito vehicular.
4: Esos huecos se llevan años así y cada vez están peores porque su deterioro ocasiona que los vehículos sufran daños e indispensable su reparación, detalló Oscar Reyes, conductor agraviado.
2: Además, aseguraron que en horas de la noche la situación empeora debido a la poca visibilidad de los huecos, por lo que los conductores deben estar alertas para no romper sus carros.
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2: 12:29 minutos.
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4: Cloaca desbordada en la carrera 4 con Borichal, en el barrio El Paraíso.
2: Los encargados de echar el chapapote que llaman plan de reasfaltado aquí en Maturín son miopes. Tapan un huequito habiendo a pocos metros otros más grandes y no los tapan de una vez. La mente no les da para mucho, ni a ellos ni a sus jefes, que al parecer están ciegos o no les importa.
4: La mente maquiavélica que obliga a los trabajadores de Corpoleta cortarle la luz a los que vivimos en Maturín. Es una mente maquiavélica, manifiestan todos los vecinos.
2: Quitarle la energía todos los días por 5 horas a las zonas residenciales es inaceptable. Pero quitarla a las 6 de la tarde, señores, se traduce en un acto inhumano y de pura, pero pura maldad contra este pobre pueblo. ¿Hasta cuándo este castigo?
4: Asfaltado urgente, piden los vecinos de Godofredo González.
2: Hagan lo que hagan a la hora que sea, ya es evidente que es una total mamarrachada el supuesto reasfaltado de la avenida Cruz Peraza.
4: Es una injusticia lo que están haciendo con los trabajadores del Luciano Junior. Exigen ajuste salarial.
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4: 12:30 minutos.
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2: 12:36 minutos.
4: La Cruz Roja Venezolana informó que mantiene operaciones humanitarias en los estados Apure, Sucre y La Guaira para atender distintas emergencias que afectan a estas regiones del país.
2: Las acciones incluyen asistencia a familias afectadas por inundaciones, distribuciones de agua potable y atención médica para personas impactadas por los terremotos del 24 de junio.
4: La institución explicó que desarrolla operaciones simultáneas en Guasdualito, donde acompañan a comunidades afectadas por el desbordamiento del río Arauca en Cumaná, Sucre, con una operación de agua segura ante la emergencia hídrica, y en La Guaira, donde mantiene activo un hospital de campaña para atender a personas afectadas por los sismos.
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4: 12:37 minutos.
2: El equipo de japoneses de auxilio de emergencia, por sus siglas JDR, concluyó sus actividades médicas en Venezuela luego de participar en la respuesta internacional desplegada tras los terremotos del 24 de junio.
4: La información fue difundida por la Secretaría del Equipo Japonés de Auxilio de Emergencia, que informó a través de su cuenta en X que el personal inició los preparativos para regresar a Japón una vez culminadas las labores de asistencia.
2: En un mensaje publicado por el organismo, el comandante del segundo contingente del equipo japonés de auxilio de emergencia agradeció el apoyo recibido durante la misión y expresó su solidaridad con las personas afectadas por los sismos.
4: El Instituto Autónomo de Aeropuertos del Estado Carabobo, en otra información, aprobó un programa de modernización e innovación para el Aeropuerto Internacional Arturo Michelena en Valencia, que incluirá el cobro de una nueva tarifa a los pasajeros de vuelos comerciales, nacionales e internacionales.
2: La medida fue establecida mediante una providencia administrativa y, según el organismo, busca fortalecer la continuidad operacional del terminal aéreo, optimizar la gestión del flujo de pasajeros y mejorar la coordinación de los procesos aeroportuarios.
4: De acuerdo con la normativa, los pasajeros que inicien viajes en vuelos comerciales nacionales deberán pagar una contribución de 5 euros, mientras que quienes viajen en rutas internacionales van a cancelar solamente 25 euros.
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4: 12:39 minutos.
2: El ministro de Interior y Justicia, Justicia y Paz, Diosdado Cabello, informó este miércoles 29 de julio sobre la incautación de 3,34 toneladas de cocaína durante un operativo realizado en el estado Monagas.
4: El ministro Cabello explicó que el decomiso fue resultado de varios días de labores de inteligencia y concentración. Señaló que la operación se llevó a cabo en las cercanías de Temblador, al sur de la entidad.
2: Desde la noche a la madrugada, luego de días de trabajo e inteligencia, logramos llegar a un sitio donde tenían un gran alijo de drogas, allá en el oriente del país, por Temblador, Monagas. Hasta ahora van más de 3.347 kilos de cocaína, o sea, 3 toneladas con 34, afirmó.
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2: Las 12:40 minutos.
4: Comisiones de la Delegación Municipal Ureña del Cuerpo de Investigaciones Científicas, Penales y Criminalísticas llevaron a cabo la detención de una pareja por maltratos a dos niños de 12 y 4 años.
2: El operativo se efectuó en el barrio Rómulo Gallegos, específicamente en el sector El Tapón, dentro de la parroquia Nueva Alcaldía, perteneciente al municipio Pedro María Ureña, en el estado Táchira.
4: Bueno, según información proporcionada por Douglas Rico, director del CICPC, las investigaciones revelaron que Baker Darío San Ramírez, de 32 años, quien es el padrastro de los menores, sometía a los niños a severos maltratos físicos utilizando cables, manos y lápices. Estos abusos ocurrían de presencia de su mamá, Ruth Dayanara Ontiveros, de 35 años, quien no intervenía para nada para detener a este agresor.
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4: 12:41 minutos.
2: Un ciudadano de 22 años de edad, identificado como Edgardo Javier Vera Cedeño, fue asesinado de una puñalada en el abdomen tras sostener una acalorada discusión por una deuda económica. El suceso tuvo lugar en el sector Bicentenario 3, ubicado al sur del municipio Valencia, en el estado Carabobo.
4: De acuerdo con la información brindada por el CICPC, se desencadenó que el crimen fue por una suma de $150 que la víctima le adeudaba a Carlos Alberto Tobar, de 33 años.
2: Bueno, las pesquisas revelaron que Tobar Fortes le había exigido el pago del dinero en múltiples ocasiones. Ante la constante negativa de Vera Cedeño para saldar la deuda, durante el último cobro la situación escaló rápidamente a una fuerte riña verbal.
4: En medio del altercado, el agresor desenfundó un arma blanca, o sea, un cuchillo tipo machete chucuto, y le propinó una herida mortal en la región abdominal. Malherido, el joven de 22 años fue trasladado de urgencia a un centro de salud cercano. Sin embargo, falleció a los pocos minutos de su ingreso debido a la gravedad del machete chucuto.
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4: 12:42 minutos.
2: La Policía Municipal de Maracaibo, a través del CIP Norte y la UPT, investiga a la empresa financiera Bicerca por un presunto esquema de estafa en la venta de motocicletas a crédito, tras la denuncia de un afectado y la puesta del caso ante el Ministerio Público.
4: La víctima relató que tras cumplir con 20 de 24 cuotas acordadas en el año 2024, la empresa cambió arbitrariamente las condiciones, exigiendo pagos en efectivo y negando la entrega del vehículo.
2: Autoridades detectaron múltiples reportes similares y confirmaron que la compañía acumula numerosas quejas en plataformas digitales dólares por irregularidades en distintas regiones de Venezuela.
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2: Las 12:43 minutos.
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4: Criminal, descarado, pesadilla, es lo que dicen los vecinos por los constantes apagones de la empresa Corpoelet a todo el estado Monagas.
2: Los encargados de echar eso que llaman chapapote en vez del plan de reasfaltado aquí en Maturín son miopes. Tapan un huequito habiendo a pocos metros otros más grandes y no los tapan de una vez, como es el caso del elevado de Boquerón en su parte baja. La mente no les da para mucho ni a ellos ni a sus jefes, que al parecer están ciegos o no les importa esto.
4: Asfaltado ya para la troncal 10 vía Caripito Maturín.
2: Quitarle la energía eléctrica todos los días por 5 horas a las zonas residenciales es inaceptable. Pero quitarla a las 6 de la tarde se traduce en un acto inhumano y de pura, pero pura maldad contra este pobre pueblo. ¿Hasta cuándo este castigo?
4: Cloaca desbordada en la carrera 4 con Borchal del barrio El Paraíso.
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4: 12:44 minutos.
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4: 12:50 minutos.
19: Al menos 15 personas sufrieron heridas leves este jueves cuando una mujer que aprendía a conducir irrumpió con su automóvil en la terraza de una cafetería en el complejo turístico Ain Sokhna, en el Mar Rojo Egipcio. El accidente ocurrió al confundir el pedal de freno con el acelerador.
4: El complejo médico de Suez activó el estado de emergencia tras el impacto, confirmando fuentes médicas que las lesiones de los afectados consisten en fracturas y contusiones leves sin riesgo vital.
19: Situada a unos 120 kilómetros al este del Cairo, Ain Sokhna es una concurrida zona turística de la provincia de Suez.
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19: 12:51 minutos.
4: La Fiscalía de Bolivia ordenó la captura de inmediato para el exmandatario Evo Morales por una supuesta implicación en las protestas sociales de mayo y junio. La orden incluye delitos graves como terrorismo e instigación a delinquir. La denuncia fue presentada por líderes de Santa Cruz y respaldada por el gobierno.
19: Las protestas incluyeron bloqueos de carreteras durante 7 semanas para exigir la renuncia del presidente Rodrigo Paz. La acción legal también afecta a dirigentes sindicales como Marco Argollo y Vicente Salazar. Este último ya cumple detención preventiva por los mismos hechos.
4: Evo Morales se niega las acusaciones en su contra. El exmandatario sostiene que las movilizaciones solo buscaban que el gobierno

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1: El desastre ha causado estragos severos en la isla de Kyushu, destruyendo viviendas, dañando puentes y provocando incendios masivos. Uno de los puntos más afectados fue una fábrica de papel en Yatsushiro, donde el derrumbe de una chimenea dejó 5 muertos y 4 desaparecidos.
0: La situación es crítica debido a las constantes réplicas y a una intensa ola de calor que azotará la región el fin de semana con temperatura de hasta 38 grados centígrados. Equipos de rescate avanzan con extrema precaución entre las estructuras colapsadas. Mientras tanto, la población local realiza largas filas en los comercios para abastecerse de agua embotellada y gasolina.
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0: Son las 12:53 minutos.
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1: Ojalá la empresa Corpoelet tenga paciencia en no cortarles la energía eléctrica a una buena parte de la población de la ciudad de Maturín.
0: No creo. Los encargados de echar el chapapote que llaman plan de reasfaltado aquí en Maturín son miopes. Tapan un huequito habiendo a pocos metros otros más grandes y no los tapan de una vez. La mente no les da para mucho, ni a ellos ni a sus jefes, que al parecer están ciegos o no les importa eso que hacen.
1: Ve la vida de otra manera. Asfaltado urgente, piden los vecinos del sector Godofredo González y sus adyacencias.
0: Quitarle la energía eléctrica todos los días por 5 horas a las zonas residenciales es inaceptable, pero quitarla a las 6 de la tarde se traduce en un acto inhumano y de pura, pero pura maldad contra este pobre pueblo.
1: Es una injusticia lo que están haciendo con los empleados de Luciano Junior. Están exigiendo ajuste salarial.
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1: 12:54 minutos al Blue Jean.
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1: En la redacción, el periodista Joan Gutiérrez.
0: El control técnico, Alejandro Vívenes.
1: Narradores,
0: José Abraham Barry, certificado de locución 19.611.
1: Ángel Gainza, certificado de locución 31.550.
0: Y Arturo José Marcano, 12.420.
1: Director, José Gregorio Rodríguez.
0: Amigos, la invitación abierta para mañana viernes. Estaremos de vuelta con todos ustedes para presentarles el informativo 104. Que tengan todos una feliz tarde y buen provecho.
1: ¡Ey!
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0: Sean todos bienvenidos y bienvenidas a una nueva edición del podcast del periódico de Monagas, transmitido por el canal de YouTube El Periódico de Monagas, por la página web www.elperiodicodemonagas.com y por la emisora 104.5 FM, tu preferida. El día de hoy, jueves 30 de julio del año 2026, continuamos acá conversando con personalidades de acá del estado Monagas. En esta oportunidad le damos la bienvenida al amigo Wilfredo Andérico. Bienvenido acá a la corporación El Periódico de Monagas. Me dice que está nuevo acá en sus funciones. Y por supuesto, es la primera vez que viene a la corporación El Periódico. Así que, bienvenido, y como buen oriental, allí tiene un cafecito.
1: Muchísimas gracias, de verdad que sí. Gracias por esta invitación, gracias por este espacio que ustedes comparten con toda la colectividad. Y bueno, para mí es un orgullo estar estrenando este lugar. Así es. Para mí, estrenando esta cámara que renace, Cámara de la Construcción del Estado Monagas, y presidiendo la misma ya desde la juramentación, que fue
0: principios de junio.
1: Principios de junio, correcto. Bueno, estamos dispuestos a trabajar por Monagas, a trabajar por Venezuela. Tenemos un equipo multidisciplinario de 12 personas, 12 empresarios, grandes empresarios de la zona, donde ya hemos formado, mesas de trabajo en tres niveles, ¿no? De 4 personas, 4 empresarios, 4 y 4, de los cuales ya están manejando la parte urbanística, la parte tributaria, la parte... Hemos estado trabajando desde el día número 1.
0: Así es. Bueno, nuevamente la bienvenida a este lugar, y por supuesto que El Periódico Monagas está allí con las puertas abiertas para difundir lo bueno que se viene para acá, para el estado Monagas, en esta área tan importante que usted va a manejar. Quisiéramos iniciar conversando por allí, para quienes nos están viendo, ¿qué es la Cámara de Construcción?
1: Bueno, la Cámara de la Construcción, como el nombre lo indica, ¿no? Es una cámara, es una agrupación, es una institución, es institucional. Realmente es un grupo de empresarios en defensa de los demás empresarios del estado Monagas que se sumen a ser parte de un mismo objetivo. ¿Cuál es el objetivo? Crecer. ¿Cuál es, claro, el objetivo? El bienestar, ¿no? El bienestar o la salud del oficio. En este caso, el oficio es la construcción, el cual tiene muchas regulaciones y muchos procesos, procedimientos, de los cuales articulamos con el Estado. Precisamente el día de ayer estuvimos en Suprima, donde estuvimos tocando puntos importantes con respecto a las permisologías de construcción, y ya estamos trabajando en eso. La idea, ¿cuál es la idea de la Cámara? La idea de la Cámara es el fortalecimiento de las empresas y que fluyan de manera eficiente y de manera, equilibrada, que no exista, que sea de una manera simple y de una manera que podamos seguir adelante sin tanta burocracia y la efectividad. La parte nuestra es muy técnica, ¿no? La parte de la construcción es muy tangible, es muy técnica y es muy clara en las leyes y en todo lo que son las normas constructivas.
0: Ahora bien, ¿cómo le fue en esta primera conversación, acercamiento con esta institución acá en la ciudad de Maturín?
1: Bueno, en verdad bastante, déjenme felicitar esa iniciativa por parte del gobierno, que ya hemos tenido en reiteradas oportunidades también llamadas del gobernador y invitaciones, acercamiento y hemos estado compartiendo muy de cerca, no esta cámara nada más, las demás cámaras también. Entonces, este acercamiento que estuvimos con el director de la Cámara Municipal, que es la parte del Estado, la parte de la alcaldía, ahí estuvimos la Cámara Inmobiliaria, estuvimos el Colegio de Ingenieros y por nuestra parte, bueno, mi parte, que fue la Cámara de la Construcción. Ahí de verdad que hicimos un acuerdo interesante y lo felicito por esa invitación y por esa apertura, donde yo le decía al síndico que estaba allí, le decía, mire, es importante caer en cuenta que tenemos el mismo cliente. Entonces, más que una articulación, es una unión que debe de existir.
0: Trabajar en conjunto,
1: porque sus clientes son mis mismos clientes. O sea, los clientes de la construcción igual tienen que pagar. Entonces, de esa manera, estábamos hablando de una manera bien natural, pues, que es como se deben hacer las cosas, sin ese tema de que, como que si el padre regaña. No.
0: Algo
1: como,
0: más humano, más cercano.
1: Algo más cercano. O sea, yo digo, esos tiempos ya terminaron. Ahorita los padres ya se sientan con los hijos y los hijos le tienen confianza a los padres. Hablamos de eso porque siempre hemos visto a la alcaldía, al CENIA. Llegó sí, el CENIA, claro. Llegó la alcaldía y eso no puede ser. O sea, estamos en una nueva Venezuela de integración, en una Venezuela donde tenemos que ser simples, normales, pedir lo que tenemos que pedir, porque está, no, usted tiene, si usted cumple con todo, no hay necesidad de que tengamos esos temores. Entonces, bueno, eso ahí se habló de esa manera y dejamos unas propuestas, al igual que el Colegio de Ingenieros también dejó su propuesta, la Cámara Inmobiliaria, que tiene un papel, tenemos un papel importante, claro, actualmente
0: quien aporta
1: la
0: algo.
1: Cámara Inmobiliaria y la Cámara de la Construcción, tenemos una gran responsabilidad en esta nueva Venezuela y en este estado donde estamos.
0: Ahora bien, hablando del tema de cumplimientos, en estos días ustedes también fueron noticias acá a nivel local, haciendo ese llamado justamente para cumplir lo que son las normas en lo que tiene que ver en el área de la construcción acá en el estado Monagas.
1: Correcto, eso es muy importante, el tema de las normativas, porque vuelvo y repito, ¿no? Cuando hablamos a veces de desastres naturales, como lo mal llaman, este doble sismo, o sea, primero la naturaleza es simple y es cíclica y es normal que ocurra algo natural como un sismo. Claro. El desastre realmente, por decirlo así, o lo disruptivo de manera contraria, somos nosotros que tenemos que cumplir la norma. Claro. Entonces, todos los sistemas constructivos son excelentes, eso está probado. El sistema constructivo tradicional, un sistema constructivo novedoso, llámese steel framing, llámese modulares, llámese, porque hay muchos sistemas constructivos, el cual tenemos que abrirnos también a esa posibilidad. Entonces, ningún sistema constructivo es mal. Lo mal fue que tiene muchas variables. Digamos, yo voy a hacer una construcción, yo tengo la variable de dónde voy a colocar mi construcción, tengo la variable del, claro, sistema constructivo, el cual son muchos elementos. Entonces tenemos un elemento, el suelo. Vamos a suponer que el sistema sean cinco elementos, como el sistema estructural, como todas las pieles y como fachadas, techos. Entonces tenemos que tener una inspección, que es el tercer elemento, el sistema constructivo, el suelo donde colocamos y la inspección. Hablamos muchísimo de esa parte el día de ayer en la alcaldía, donde la inspección ya tiene que ser, yo voy a ver, si, bueno, no es ir al final ni ir al principio de una permisología, es estar monitoreado con diferentes, hacer checking list, es decir, ¿cómo está el piso, el suelo? ¿Está bien? ¿Cómo está la estructura a nivel estructural, memoria de cálculo? Toda esa parte, o sea, tenemos que tener todas las certificaciones de los materiales. Hablamos de los materiales, que es un tema importante en la actualidad. ¿Por qué? Porque hemos estado en los últimos años con esas importaciones, que en China ya estamos en una globalización. Señores, está llegando material que no es el uso adecuado. Quizás en China existan cinco calidades. El que va a importar busca la calidad más económica.
0: Lo más económico.
1: Pero resulta que lo más económico es para un es para un nivel o es para algo específico. No es que los chinos se están equivocando, ellos saben más que nosotros. Entonces, es que nosotros estamos haciendo una mala elección del producto y estamos irrespetando la norma. Entonces, la norma es clara. Por ejemplo, un tubo estructural. Para ser estructural, según la norma, tiene que ser, vamos a suponer, un 80 por 40, es un tubo de 2.25 de espesor. ¿Qué traen? Tubo de 80 por 40, pero en 2 milímetros. Ese punto 25 afecta a nivel estructural, por supuesto que afecta. Y así pare de contar con la cabilla, la cabilla tiene que ser estriada. He visto en muchas partes cabilla redonda, que eso está fuera de norma. He visto tuberías PVC, una tubería que no está en la norma, que no está normalizada y tiene el mismo color de la norma. Es decir, para partes eléctricas se utiliza el color blanco, la tubería blanca. La tubería que no está normalizada no debería tener el mismo color, porque es un color, y ya hay fábricas que han hecho tuberías del mismo color para confundir. ¿Pero confundir a quién? Al mal llamado pueblo, que es el que no sabe.
0: Ahora, este llamado que ustedes hacen, ¿a quién va dirigido exactamente para el cumplimiento de las normas?
1: Para el cumplimiento de la norma está, mira, el llamado es para el común. Podemos conversar, podemos decir que usted ha tenido, por ejemplo, algo que hacer en su casa. Voy a hacer una ampliación. ¿Y en quién usted piensa? ¿Usted piensa, yo tengo un albañil amigo o tengo un maestro de obra amigo? Entonces, hay que pensar técnicamente. Hay que pensar primero, hay unos requisitos en la alcaldía para permiso de construcción, bien sea ampliación, bien sea, mire, así sea parte eléctrica, así sea, pero hay que pensar profesionalmente, hay que pensar en un diseñador, hay que pensar en una empresa, hay que pensar en la parte técnica. Por algo estudiamos los ingenieros civiles,
0: dice por lo
1: los
0: seguro, lo profesional,
1: por segura, por un seguro profesional, porque nosotros un albañil, yo respeto su trabajo, el maestro de obra también, pero técnicamente nunca ha visto cálculo ni va a ver lo que nosotros podamos ver en la universidad y en la experiencia. Entonces, un llamado es ese, que por muy pequeña que sea la obra, tenemos que tener todos los cumplimientos, digamos, revisar la parte estructural, revisar la parte mecánica. Ayer discutíamos que evaluamos uno de los edificios del trabajo, el Ministerio del Trabajo. ¿Y qué es lo que resulta? Que las instalaciones mecánicas, todos los aires acondicionados están goteando, como son imprevistos, están goteando hacia las terrazas. Y eso ha creado, imagínense ustedes, si no tienes un proyecto hecho por un arquitecto, hecho por un ingeniero o por una empresa, o sea, si no tienes un proyecto, eso es lo que va a ocurrir. Va a ocurrir que tienes improvisaciones que después, ¿qué está pasando con esa estructura? El agua, aunque sea una gotita, multiplíquelo por 365 días, una gota todos los días.
0: Y estamos hablando de años que pudiera estar sucediendo eso.
1: Entonces, cuando yo llego a la inspección, resulta que todas las terrazas llenas, o sea, pero llenas de agua y de grietas, todas las paredes, o sea, mojadas, y hasta biofilia, por decir algo, ¿no? O sea, toda la parte llena de... ¿Pero eso es producto de qué? De que alguien improvisadamente y dijo, bueno,
0: y tal vez la parte de mantenimiento
1: aquí, la parte de mantenimiento, entre otras cosas. Hay que actualizarnos. La parte de las metodologías BIM a nivel internacional son muy claras, ¿no? Son muy claras. Nosotros podemos observar a nivel de diseño una estructura por dentro y por fuera y cuánto me va a durar. Si yo quiero que me dure 20 años, yo le coloco materiales para 20 años. O sea, una garantía de 20, de 50, hasta de 100 años, pero con diferentes materiales. Entonces, eso va a depender de la calidad de los materiales, va a depender de la calidad de la empresa o quién me lleve la obra. Nosotros como Cámara estamos dispuestos a dar conferencias, a dar la parte de capacitación, ya tenemos eso avanzado. Entonces, nosotros como Cámara estamos dispuestos a apoyar a todas las empresas precisamente a eso, a respetar la norma, adiestrarlo a otros sistemas constructivos, adiestrarlo a cómo, o sea, a elegir lo que son los materiales que debería tener una construcción, ¿no?
0: Aprovechamos la oportunidad para invitarlo a que se tome el café. Por allí el equipo me está haciendo equipo seña que se le va a enfriar. También aprovechamos la oportunidad para quienes nos están viendo al canal de YouTube, se suscriban, van a ver este tipo de conversaciones y las que vienen a futuro. La Cámara de Construcción acá en el Estado de Monagas, ¿cómo está en las plataformas sociales? ¿Cómo los ubicamos?
1: Nosotros tenemos un Instagram que lo pueden anotar, se llama CC Monagas Oficial, o sea, Cámara de la Construcción Monagas Oficial. Las dos primeras letras son las iniciales, CC en mayúscula, Monagas Oficial. Ese es el Instagram, ahí nos pueden ver cada día todo el progreso y todo lo que estamos haciendo y por el Estado, por las empresas, pueden acceder. Y nuestro teléfono por ahora tenemos el 0412-689-4505 para atenderlo en cualquier momento que ustedes quieran información. Y invito a aquellas empresas que no se han inscrito en la Cámara de la Construcción del Estado de Monagas, que este es el momento, señores, este es el momento de unirnos. Unidos vamos a ser más fuertes para esta construcción de país, esta gran responsabilidad que tenemos.
0: ¿Pueden pedir orientaciones por allí también? ¿Consultas?
1: Sí, por supuesto. Orientaciones, consultas. Lo invitamos a que se inscriba precisamente para nosotros los miércoles tenemos reunión de junta directiva, pero igual cualquier empresa puede asistir. Las reuniones son a las 3 de la tarde en nuestra sede, que es en la Cámara de Comercio, en la avenida Raúl Leoni, frente al Polideportivo. Ahí estamos, primer piso, la oficina y las cámaras, y la cámara está allí.
0: Así es. Usted ha tocado un punto muy importante que tiene que ver con el tema de las evaluaciones de las edificaciones acá en el Estado de Monagas. Nos ha hablado de una en específico, pero ¿maneja un número de algunas evaluaciones que hayan hecho acá en la entidad?
1: Sí, por ahora llevamos tres evaluaciones, tres edificaciones. Una son los tribunales que están en la avenida Orinoco, el cual tiene una condición allí, pero ya es todo lo que detectamos, no es parte del sismo, sino es ya mantenimiento, sino es ya parte de la construcción de lo que hemos hablado. Pues una construcción está hecha para, debería, nosotros partimos de que una construcción debería ser sustentable en el tiempo si hacemos todo correctamente. ¿Qué es lo que pasa? Que a veces nosotros tenemos una construcción, una edificación, una casa y queremos modificar todo. Queremos hacer modificaciones. O sea, es cuestión de planificar qué es lo que yo quiero. O sea, el cambio de uso de una edificación. Por ejemplo, esta edificación está la radio, pero de repente alguien viene y dice, mira, yo voy a comprar esto y voy a hacer una discoteca. ¿El uso va a ser igual? Jamás.
0: No.
1: ¿Van a venir cuántas personas? ¿Cuál es el peso? Y eso es la conciencia que debemos de tener y por eso ocurren los accidentes. O sea, entonces, tenemos esa que ya la inspeccionamos, tenemos el Palacio de Justicia, que ya hicimos la inspección también, y bueno, también las condiciones son ya es de las tres es la misma condición. Es mantenimiento, es el tiempo, es todo lo que hemos vivido, pero el sismo no llegó a tener afectación en el Estado de Monagas, gracias a Dios, eso fue así. Y la otra es lo que le hablé anteriormente, que es el Ministerio del Trabajo. Allí en el Ministerio del Trabajo, igual, temas de humedad, temas de canalizaciones de aguas. El agua lo vemos así, pero el agua es un factor que puede ser, claro. O sea, es nuestro vital líquido, pero también puede ser el acabosis de una construcción. Por erosión me podría acabar la obra totalmente.
0: Sí, por allí nos consultan, porque acá en la ciudad de Maturín se visualizan en diferentes lugares construcciones que pudieran estar paralizadas desde hace algún tiempo, por X o diferentes circunstancias. La pregunta sería la siguiente, ¿no? ¿Cómo está la construcción acá en el estado de Monagas actualmente? ¿Está andando? ¿Está paralizada? A consecuencia de lo que se ha vivido durante los últimos años.
1: Fíjense, la construcción, para nadie es un secreto que está paralizada, la construcción masiva, la construcción es las pocas construcciones, sí, bueno, si vemos en el estado, hay dos centros comerciales que están haciendo nuevos, paso a paso, tienen ya un año y medio, pero la construcción en general, que es lo que es lo que mueve un país, ¿no? La construcción está paralizada totalmente, en un 95%, por decirlo así, cuando hablamos de construcción, por ejemplo, masiva, pues, edificaciones, viviendas, etc. Pero olvidemos ese pasado. Ahorita nosotros nos reunimos, hicimos una reunión, nos invitó el gobernador el día 15, donde sostuvimos una reunión con todos los alcaldes del estado. Estaba la parte de política, estaba la parte, bueno, fue una reunión bien interesante, ¿sí? La que hubo el 15, donde hablamos de Monagas solidaria. Entonces, ya estamos invitados por el gobernador, vamos a sentarnos estamos esperando de parte de su equipo a visitar todas aquellas edificaciones, realmente viviendas abandonadas, bien sea proyectos, que hay muchos proyectos
0: habitacionales
1: que hay que retomar y hay que evaluar. Pero aprovecho la oportunidad por algo que lo aprobaron el gobierno nacional, ya está aprobado por la banca privada y la banca y la no privada, aprobaron para viviendas para secundaria, aprobaron que hasta 70 mil dólares, de 70 a 100 mil dólares, para subsidiar eso por la comunidad internacional a través del gobierno. Y el otro 30%, y el otro 25%, o el otro 20% va a ser subsidiado por los bancos a 25 años. Eso es una gran noticia, una gran noticia, porque eso es lo que mueve el país. Vamos a tener un repunte en cuanto a esas viviendas que están solas, que por falta de dinero, ese es el mercado secundario, que por falta de inyección o por falta de crédito, están paralizadas. Entonces, eso es una excelente noticia y hay que tomarla en cuenta. O sea, va a venir un desarrollo del mercado secundario. Y del mercado primario, por supuesto, que ya estamos en conversaciones. Yo me tengo que ir a Caracas la semana entrante y voy a tener varias reuniones. Estamos hablando con la ONU. En la ONU ya salió una licitación para viviendas del mercado primario a nivel nacional. Hay muchas empresas a nivel internacional y a nivel nacional que están cotizando esa parte. O sea, ya vamos a ver el mercado secundario y el mercado primario. Ya hay licitaciones de la ONU y de una gran importancia que está tomando ahorita y que no debemos de dejar a un lado. Nosotros como Cámara vamos a dictar una conferencia, una capacitación de eso. ¿De qué? De cómo licitar con la comunidad internacional. Es otro proceso, es otro procedimiento, pero la comunidad internacional va a ser protagonista en Venezuela en cuanto a financiamiento. Entonces hay que estar atentos con eso.
0: ¿Y eso pudiera incentivar al sector construcción acá en el estado de Monagas?
1: En el estado de Monagas y en toda Venezuela. O sea, la comunidad internacional tiene mucho dinero para aportar. Lo que activó todo fue el doble sismo, ¿no? Pero ya teníamos una realidad anterior, que es el boom petrolero. Ese boom, ya la comunidad internacional ya está pendiente, ¿no? Porque de eso va a generar un progreso tremendo. Cuando teníamos el tema del boom petrolero, ya teníamos todo planeado. Resulta que ahora se ha todo planificado, la comunidad internacional, que es lo que íbamos a hacer, que, ¿verdad? Con este doblete sísmico, bueno, ahora se acelera todos esos procesos. Entonces, eso es una buena noticia, de acelerar los procesos de crediticio, acelerar los procesos de las construcciones abandonadas. Entonces, Todo eso ya lo vamos a ver próximamente y gracias a, gracias al Padre va a ser así. Va a ser así, vamos a tener una Venezuela y como siempre la hemos querido.
0: A su juicio, y a pesar del corto tiempo que tiene como presidente de la Cámara de Construcción acá en el Estado de Monagas, ¿cree que hay potencial acá en la entidad?
1: Por supuesto, nosotros somos, Venezuela tiene un potencial tremendo. Y acá en la entidad, y Monagas, tanto recursos como personas y empresas valiosas, valiosas, valiosas. Acá, no sé, a veces lo que tenemos al lado, a veces no lo vemos, ¿no? No vemos, sino vemos fuera.
0: No sabemos lo que está cerca.
1: Entonces de repente nos sorprende, mira, una chica ya resulta que la NASA la calificó como, y es venezolana. O sea, no nos sorprendamos, nosotros como venezolanos, como profesional, como empresario, tenemos mucho que dar. Y a veces minimizamos o tenemos un techo que no deberíamos tener, porque si Venezuela es grande y tiene grandes recursos, tenemos que aspirar en grande. No debemos aspirar en poco. Entonces, una Venezuela con tanta riqueza, hay que cambiar esa mentalidad. Yo siempre digo, si queremos resultados distintos, tenemos que pensar distinto, hacer cosas distintas. Y ese ha sido mi lema muy personal y empresarial, de que si queremos resultados distintos, hagamos las cosas distintas. Entonces, claro, si aquí ocurrió un doblete sísmico y ve lo que hizo, y en Japón ocurre esto 160 veces al año y no hay lo que llamamos aquí desastre, que no hay tal desastre, sino allá están organizados, respetan la norma, respetan los materiales, respetan, hay inspección. Entonces, copiemos eso. Es lo único
0: la cultura preventiva en este caso.
1: Por supuesto, una cultura preventiva y normalizada. O sea, la norma, a veces pensamos que la norma es algo que tenga un criterio. No, la norma ya se hizo con una cantidad de profesionales académicos que tuvieron día y noche haciendo una norma. Entonces, nosotros no podemos tener juicio de la norma. ¿Será que eso es verdad? ¿Será que eso es mentira? No, a menos que yo sea un filósofo o un académico preparado, donde diga, ya va, está equivocada la norma. Claro. Pero nosotros como venezolanos siempre somos críticos, pero la norma no debería criticarse.
0: Y que está para cumplirse.
1: Es para cumplirse. Entonces, en eso estamos. A veces somos tan críticos a lo que no debemos. Entonces, es muy importante ser crítico a lo que no está bien, que nosotros veamos, mira, que si el pasarse el semáforo, ahí sí, que si ponerse en el rayado, ser crítico de hacer una construcción con un maestro de obra y
0: tal vez
1: y
0: porque mira, no se le ha aplicado aquí la norma como tal.
1: ¿Perdón?
0: Tal vez porque no se le ha aplicado la norma.
1: Claro, claro. Y la norma es clara, por ejemplo, si voy a hacer una edificación, ¿qué es? O sea, tenemos que dejar ya eso, señores, el tema de que el amigo, ¿no? Yo tengo un amigo que me firme el plano. Yo tengo un arquitecto que me lo firma y ya. O sea, el llamado es a todos las personas que contratan, a toda la parte profesional. El arquitecto, por muy arquitecto, tiene que tener ética. Yo no puedo firmar un plano sin ver lo que estoy haciendo, sin yo participar en eso. Y eso ha ocurrido y sigue ocurriendo. Ese es un llamado importante. Claro. El ingeniero, si tú firmas como ingeniero civil, te estamos responsabilizando por esa construcción. Y el día que pase algo, ahí sí vas a ver las consecuencias. Vamos a ver las consecuencias allí. Mira, entonces hay que aplicar tanto las normativas de construcción como la gobernanza, la gobernabilidad, claro, que tenga eso, la parte legal.
0: La mano dura también.
1: La mano, es correcto.
0: Amigo, su cargo en este caso, presidencia de la Cámara de Construcción junto a su equipo, ¿qué lo va a diferenciar de las anteriores? ¿Qué se viene para un futuro cercano?
1: Bueno, las anteriores fue hace muchos años, ¿no? La Cámara tiene, estamos ahorita formando un piso muy importante. Yo pienso que los tiempos y las personas son diferentes totalmente. La Cámara para mí va a ser una línea empresarial con un propósito. Como yo manejo mi empresa, Así, exactamente igual. Mi empresa tiene más de 20 años en el mercado y nunca hemos cerrado, y hemos hecho muchísimas construcciones en Venezuela, pero eso data de algo. Eso es realmente, realmente por la convicción y por el propósito que tenemos y por la sistematización a hacer cumplir las cosas. Eso mismo, exactamente igual, la Cámara es un gremio empresarial donde tiene que tener plan estratégico. Ese plan estratégico está con una visión, con una misión, que ya lo presentamos el día de la juramentación. Visión, misión, hacer cumplir todo lo que nosotros decimos. O sea, hay que ser coherente. Entonces, ténganlo por seguro que esta Cámara, nosotros, los 13 integrantes de la Cámara, vamos a hacer cumplir todo lo que hemos dicho. Hay que ser coherente en la parte de los materiales, en la parte de nosotros abogar y respaldar al empresariado en la construcción a través de las normas, dando capacitaciones oportunas, dando servicio, digamos, la articulación entre el gobierno y la Cámara es muy importante, porque está la parte de tributos, que ya hemos formado equipos y estamos trabajando en ello. Estamos trabajando desde hace mes y medio en los tributos. ¿Para qué? Para bajar los tributos y así la cantidad de empresas que está cerrada, invitarla a la Cámara a que hagan la apertura, que eso nos conviene a todos, tanto al gobierno como al país, abrir nuestras empresas nuevamente.
2: Bueno, amigo, nuevamente te comento que las puertas de la Corporación El Periódico de Monagas están abiertas. Cualquier actividad, cualquier cosa, estamos a la orden para difundirlo, por supuesto, porque aquí difundimos lo bueno que se viene haciendo acá en el estado de Monagas y lo que se quiere hacer. Así que, un mensaje final para quienes nos están viendo.
1: Bueno, de verdad que es un placer estar acá. Y el mensaje final, hacer las cosas por la derecha siempre. No, cuando hablo hacer las cosas diferentes, de verdad que ya está bien. Si no hemos aprendido con esta cantidad de cosas que nos ha pasado, digamos, lo que estamos viviendo ha forjado el carácter, ha forjado, es una experiencia muy importante que debemos tomar en cuenta, porque cuando algo ocurre es para que nosotros cambiemos una forma. Entonces, yo particularmente digo que Venezuela ya cambió, y Venezuela somos cada uno de nosotros. Tenemos que, si queremos ver una Venezuela como la soñamos, tenemos que comenzar por nosotros, de adentro hacia afuera. Yo le puedo hablar hoy de que respetar normas, pero eso tiene que entrar en una conciencia y decir, oye, eso es cierto, porque los venezolanos somos la Venezuela que queremos, no es externo. Entonces, cuente con nosotros para cualquier información de la Cámara, cualquier normas, capacitaciones, entre muchas cosas y muchas sorpresas que tenemos por ahí este año, ¿sí?
2: Pero así es. Y ustedes, amigos, de esta manera llegamos al final del podcast del Periódico de Monagas por el día de hoy. Agradecido con su visita, con parte de su equipo. Y, por supuesto, nos vemos el día martes por el canal de YouTube El Periódico de Monagas. Tengan feliz y bendecida tarde.

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1: Gracias por acompañarme en esta tarde bastante soleada. Está haciendo calor, pero por todo tenemos que estar agradecidos, porque si llueve, entonces a veces nos quejamos porque llueve, y si está haciendo calor, también nos quejamos. Entonces, bueno, gracias por el sol, gracias por la lluvia, por todo lo que acontece a nuestro alrededor, porque es parte de la naturaleza. Me acompaña el control técnico y musicalización Alejandro Vívenes, en la dirección general José Gregorio Rodríguez, y quien les habla, tu amiga locutora y periodista Elimar Martínez, Colegio Nacional de Periodistas 16573, productor nacional independiente número 6080. 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
1: 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Ellos son los clientes que hacen posible este espacio para todos ustedes, entre Suave y Pop y algo más. Pueden comunicarse con mucho cariño a través del 0422-185-2500. Y también en mis redes sociales, arroba periodista Elimar, tanto en Instagram como en TikTok. Les comento que hoy 30 de julio es el Día Internacional de la Amistad. Muchísimas gracias, Alejandro, por tu amistad infinita. Gracias también porque está en sintonía Linibet Balsa, también una excelente amiga que Dios me regaló, Mónica Mendoza. Gracias a todas las personas que me regalan la amistad, porque yo a veces tengo la costumbre de decir hola amiga, hola amigo, pero no todo el mundo es amiga y amigo. Tenemos conocidos, pero también tenemos amigos de verdad. Amigo o amiga es aquella persona que no hace falta tener una cantidad de amigos. Como, la canción, la puedes colocar. Quiero tener un millón de amigos. Yo no quiero tener un millón de amigos. Yo quiero tener pocos amigos, pero que sean reales. Aquellas personas que se contenten por tus logros, que se pongan tristes si te pasa algo, porque esos son los verdaderos amigos. Si tú estás alegre, yo estoy alegre. Si tú estás triste, yo también me pongo triste. Hoy es en el Día de la Amistad, pero específicamente en el ámbito internacional, porque el normal es el 14 de febrero, Día del Amor y la Amistad. Pero hoy, 30 de julio, es el Día Internacional. La amistad no hace la vida más fácil, hace la vida más bonita. Gracias. 2:21 de la tarde, así que si tienes que felicitar hoy en el Día Internacional de la Amistad algún amigo, alguna amiga real, lo puedes hacer a través del 0412-947-4394. Porque el otro teléfono se lo dejé a Matías, él allí hace su tarea. Hoy es jueves, tiene asesoría. Tú también, déjate el teléfono. Ah, ok. Perfecto. Entonces lo pueden hacer a través del teléfono de acá de nuestro operador al 0412-947-4394. Pueden enviar una nota de voz o también escribir. Escribir a qué amigo, a qué amiga felicitas, o si tienes por allí una reflexión, algo así. Así que Aurimar, si escribiste, si escribió José Antonio, la gente que siempre puntualmente me escribe, háganlo a través, lo que hacen es reenviar al 0412-947-4394. Avanzamos con buena música, ya regresamos para todos ustedes. Escuchemos a Roberto Carlos, Un Millón de Amigos.

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1: 2:26 de la tarde, vamos con el primer avance informativo a través de la radio que les cautiva a todos ustedes, que es 104.5 FM, tu preferida pa' encima.
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1: Siempre valiéndonos por www.elperiodicodemonagas.com.be. Diversas noticias que se están moviendo alrededor del mundo. Detenida pareja por brutal maltrato contra dos niños de 12 y 4 años. Continúan los maltratos infantiles. Las averiguaciones de los funcionarios policiales determinaron que el padrastro de las víctimas sometía de manera continua a los menores. Esto es algo bastante fuerte. Cuando uno se pone a vivir con alguien, tiene que ver bien, conocer como que bastante a la persona, aunque hay un dicho que dice uno nunca termina de conocer a las personas, pero es bastante difícil ser madre o padre que le coloque a un hijo un padrastro o en su defecto una madrastra. Uno no sabe qué valores tiene esa persona a fin de cuenta. ¿Tiene cachea? ¿Tiene crece? Las preguntas más comunes de los compradores. Eso de crece no lo he escuchado. Es otro como sistema tipo cachea.
2: Sí, pero más con los teléfonos.
1: Más con los teléfonos. Entonces, ¿tienes cachea? ¿Tienes crece? Yo, donde tú veas el loguito amarillo, ya tú sabes que amarillo con negro, ese es cachea. Y el de crece, ya tengo que identificar cómo es el logo de crece. ¿Qué se necesita para ingresar a las filas de la UNES? Yo creo que se necesita tener vocación de servicio, porque para ser médico, para ser funcionario policial, para, por ejemplo, para trabajar también en este mundo del periodismo, se necesita vocación. Y fue bastante lamentable y bochornoso eso de los chicos. Fueron 1, 2, 3, 4 chicos quienes se vieron involucrados en un video donde la falta de valores, ellos querían ser 6CPC, estaban estudiando en la universidad de en la UNEX de la seguridad, y con malas palabras, con licor en ese video, pero sobre todo las malas palabras. Yo creo que si estás estudiando para ser funcionario, policial, para trabajar para el pueblo, tiene que ser bajo el respeto. También, en otras informaciones, Manuel Turizo recibe 6 nominaciones a Premio Juventud. Vamos a ubicar por allí un buen tema de Manuel Turizo para colocarlo. Y dice, la edición número 23 de estos premios se celebrará el próximo 3 de septiembre de 2026 en Marbella, España, marcando la primera vez que la ceremonia se realiza fuera. Alcalde José Maldonado rehabilita áreas urbanas en Sotillo. Cristiano Ronaldo desató rumores sobre su futuro tras el Mundial. Brote de ébola en el Congo suman 1.521 muertos. Asamblea Nacional recibió la propuesta de ley mariposa. Tengo que leer también sobre esto, ley mariposa. Murió electrocutada al manipular una bomba de agua. Nutricionista explica por qué deberías cambiar tu consumo de trigo. Son parte de las informaciones más importantes que reporta www.elperiodicodemonagas.com.be. El reloj indica que en Venezuela son las 2:30 de la tarde en este día 30 de julio de 2026. Avanzamos con buena música y en esta oportunidad vamos a escuchar a Masmelo junto a Manuel Turizo, quien tiene 6 nominaciones de Premios Juventud, el merengue.
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1: 2:33 de la tarde, luego del merengue de Manuel Turizo y Masmelo, vamos con una tanda de anuncios publicitarios, porque siempre es importante reflejar qué empresas están en el punto más álgido de ofertas en la ciudad de Maturín, y una de ellas es la compañía anónima Mango Bajito. 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
1: 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Avanzamos con buena programación musical. Ustedes quédense con nosotros porque al regreso tengo más y nos vamos a enfocar en qué, en reflexiones. Así que usted quédese conmigo. Escuchemos Experiencia Religiosa de Enrique Iglesias.

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1: 44 minutos de la tarde en Entre Suave y Pop y algo más. Muchas personas sé que esperan este momento de reflexión. Es el momento tuyo, es el momento mío, es el momento de todos. Porque habla de las cosas que nos dice el corazón y de todo lo que debemos cultivar. Se nos olvida que la vida es un ratito, que las personas no son eternas y que las oportunidades se acaban. Digan, hagan y quieran todo lo que puedan hoy, porque tal vez mañana ya no se pueda. Y esto nos lo demostró los recientes terremotos que ocurrieron en Venezuela el pasado 24 de junio. Además, a esta hora de la tarde, siempre debemos estar reiterándoles a todos ustedes, los pensamientos positivos hacen que de alguna u otra manera nuestro cerebro pueda procesar ciertas cosas. Si nosotros pensamos cosas negativas, todo eso lo cree nuestro cerebro y de alguna u otra forma, entonces hasta puede debilitar nuestro sistema inmunológico, las constantes tristezas y puede llevar a la depresión. Por eso es muy recomendable, por ejemplo, psicólogos y personas especialistas en el mundo de la salud mental, aquellas personas que son diagnosticadas con cáncer, que le dan una noticia de un diagnóstico impactante, no deben escuchar tanta música romántica. Le recomiendan es que vean series cómicas, que escuchen música que hable sobre la vida, que la vida es bonita, que la vida es bella, porque eso impacta directamente en la salud mental. Imagínate usted salir de una sesión de quimioterapia y ponerte a escuchar una balada que diga "¿Y ahora qué te vas? Llévate mi vida entera". Oye, eso a cualquiera le pega. Entonces, por eso deben ustedes cultivar lo que es la salud mental, que es vital en estos momentos tan importantes donde se ha demostrado que la vida es un ratito. Y por eso vamos a salir con este tema, con ese que vamos a ir, con la vida es un carnaval. Vamos a colocar este tema y en la próxima parte, ya una entrada corta para despedir lo que es la primera parte de nuestro programa Entre Suave y Pod y algo más. Yo venía escuchando un pendrive que Alejandro me grabó y bueno, ahí hay infinitas canciones. ¿Cuántas canciones hay ahí? Eso nunca se acaba. Yo no he terminado. ¿Cómo cuántas? ¿Cómo cuántas?
2: Como 10.000.
1: Claro, ¿cómo terminas? No, como 10.000 canciones ahí. Entonces, bueno, yo voy escuchando hasta esta, puede ser esta salsa, porque yo siempre ando trabajando. Yo siempre ando en modo activa. Y yo dije, bueno, vamos a colocar en el día de hoy La vida es un carnaval, porque realmente fue un mensaje que nos dejó la mujer que decía azúcar, azúcar. Y esa frase, ustedes no lo saben, ella fue a tomarse un café, pero le faltaba azúcar. Entonces, el mesonero, ella le agarra y le dice al mesonero, que por favor a ese café le falta, y se lo dijo de esa manera, azúcar, azúcar, y ahí entonces se quedó esa palabra y la tomó. Entonces, porque cada artista, esos exitosos, tienen como una palabra. Entonces la de Celia Cruz, su lema era azúcar, azúcar. Ya regresamos porque la vida es un carnaval.

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hora del programa Entre Suave y Pop y Algo Más a través del dial 104.5 FM, tu preferida pa' encima. Nos vamos con La Vida es Bella, Ana Isabel, Chino y Nacho. Y precisamente para todas esas personas que están pasando un mal momento, vamos a colocarle hoy también canciones que le suban el ánimo. Porque así es, la vida es bella, es una bendición. Hay que dejar de lado todo lo malo. La vida es bella.

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1: 3:17 de la tarde en Entre Suave y Pot y Algo Más y en toda Venezuela, en este día maravilloso 30 de julio del año en curso. Ayer no les pude acompañar porque fue un momento muy especial en la vida de nuestra familia. Ayer se graduó Matías Alberto, pasó de sexto a primer año y por tal motivo, bueno, mamá estaba modo orgullosa, se activó ese modo orgullosa para acompañarlo en su acto de grado. El primer acto de grado que vivo con mi hijo, porque cuando él pasó de tercer nivel a primer grado, había pandemia. Y este año yo dije, tampoco va a haber acto de grado, pero por lo menos lo permitieron, un acto solemne, todo bajo las normativas de la zona educativa, y mi hijo ayer junto a sus compañeros de clases pudo vivir este momento tan especial como lo es la graduación de cada niño, de cada niña. Así que felicidades para el sexto grado sección única de la unidad educativa privada Teresa Carreño. Gracias por todos los momentos compartidos de parte de mi hijo, del mío propio como representante. Ya no va a continuar en ese colegio, se va a otro rumbo, pero siempre gratitud por delante con todas las autoridades que han pasado a lo largo y ancho de todos estos 11 años. Específicamente en el Teresa Carreño. Aparte de eso, bueno, 11 años no, Matías, por supuesto comenzó antes de cumplir los 3 añitos. Lo aceptaron porque como él cumple año octubre y las clases comenzaban en septiembre, él comenzó su primer nivel. Y en estos años, por supuesto, muchísimas maestras, directivos también que vimos pasar por allí por la unidad educativa privada Teresa Carreño. Así que gracias por todos estos años vividos, a sus compañeros de clases, que Dios les bendiga, porque fueron unos amigos increíbles, cada uno de ellos motivándolo, apoyándolo. Gracias por eso, porque mi hijo sé que se lo lleva en el corazón a cada uno de ellos. Y bueno, como madre, súper complacida, súper orgullosa de que él se graduara en el día de ayer. Aparte de eso, fue uno de los niños que acompañó a la estudiante Silvana Lezama a subir para dar las palabras de agradecimiento. Un alumno ejemplar ha sido Matías Alberto Bes Martínez durante estos años que han transcurrido el tiempo como buen estudiante. Así que bueno, felicidades por haber pasado a primer año con excelentes calificaciones. Hijo, que Dios te bendiga grandemente. Y algo que nunca puedes olvidar, que te amo. De parte de toda la familia en general, de tu abuela Nubis, de tu abuelo Jesús, de toda la gente que te quiere, de todos mis hermanos, de Joan, de Jogli, Josmar, Jesús, de tus abuelos, de tus primos, de todos, te bendecimos y te honramos. Así que bueno, felicidades. A pasarla chévere y a disfrutar de vacaciones. 3:20 de la tarde en Entre Suave y Pop y Algo Más. Vamos a nombrar los clientes los cuales hacen posible este espacio. Si usted tiene una compañía, tiene su emprendimiento y quiere formar parte de este programa, lo puede hacer muy gustosamente. Solo tiene que escribirme a través del 0422-185-2500 o un mensaje directo en el Instagram o TikTok Periodista Elimar, y con gusto entonces les hago la visita. Estos clientes que tengo son una mezcla de nacionales y regionales. En nacionales, Mango Bajito, somos tu mejor idea.
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1: 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Así que quédate conmigo porque aparte de hechos notables, estaremos hablando también de estos tres clientes. Escuchemos a Juanes, es por ti.

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1: 3:25 de la tarde y tenemos información que Nayib Bukele condecoró rescatistas de El Salvador tras misión en Venezuela. El presidente de El Salvador, Nayib Bukele, condecoró a los rescatistas que estuvieron en Venezuela, así como al equipo de logística por el trabajo que hicieron tras los terremotos del 24 de junio. Abro comillas, nosotros no somos el país más rico, el más grande, con más recursos o con más población, pero sí queríamos ayudar y cómo da el que quiere y cómo ayuda el que quiere. Ayudamos y la gente lo vio y la gente lo agradeció y al día de hoy todavía seguimos recibiendo agradecimiento de todas esas personas, cierro comillas, comentó durante el acto. Abro comillas nuevamente, los pueblos hermanos como los venezolanos no están presentes únicamente cuando es hora de alegría o de bonanza, sino que están presentes sobre todo cuando hay problemas, cuando la tierra tiembla, cuando las cosas se ponen feas. Ahí es donde se necesita saber que uno tiene un hermano que nos va a brindar una mano, que nos va a sacar adelante, cierro comillas, añadió Bukele. Asimismo destacó los valores y dedicación de los venezolanos. En el gobierno tenemos a muchos venezolanos que trabajan con nosotros y que han trabajado muchos años ya. Y nosotros conocemos de primera mano la tenacidad, la fortaleza, la resiliencia, la adaptabilidad y las ganas de salir adelante de ese pueblo. Y sabemos que es así y allá también. No solo porque ellos aportan en nuestro país, en todos los rubros, en los hospitales, en las instituciones, sino que además sabemos que lo hacen ellos allá y lo vimos. Vimos cómo muchos con sus propias manos ayudaban a sacar a sus parientes de los escombros. Vimos cómo muchos llegaron hasta cortarle el pelo a unos rescatistas salvadoreños porque trataban de dar lo que podían. Y si lo que podían dar era algo de comida. Ayudarnos, de hecho, hubo 270 voluntarios venezolanos que colaboraron con la misión. Ellos no están acá para que los podamos condecorar, pero estuvieron trabajando mano a mano, hombro a hombro con ustedes. A todos ellos les mandamos también un gran abrazo desde El Salvador. Gracias por habernos ayudado a poder ayudar a su pueblo, concluyó Nayib Bukele, presidente de El Salvador. De verdad, a mí me encanta este presidente. Creo que tiene la tenacidad, tiene los valores suficientes de un caballero. Lo veo como un caballero, como un hombre de verdad muy, muy justo. Me encanta su mandato y de El Salvador, y que pueda hacer referencia a nivel mundial. Que un hombre joven pueda liderar un país, como él mismo lo dice, que no es el más rico, no es el más grande, no es el más fuerte, pero que ha ido creciendo. Y cuando tú ves que las cosas crecen y que comienzan desde cero, con las uñas, tú dices, wow, realmente a veces con una buena dirección, con un buen líder, los países y naciones pueden crecer, crecer y crecer. 3:28 de la tarde, como hablé un poquito, vamos a avanzar con buena música y en la próxima parte voy a hablar de tres consejos para ustedes publicitarios. ¿Está escuchándome? Yo lo escucho a él me escucha a mí. Y casualmente estaba buscando una canción, una salsa, porque Roosevelt, acá en el programa, entre suave y pop y algo más, colocamos dos salsas, una en la primera hora y una en la segunda. Yo le dije, estaba escuchando, y estábamos, y como dice en el argot venezolano, te reventamos. Estaba escuchando el fin de semana a Roosevelt, al vecino, y colocó unas canciones ahí de Eddie Santiago. Creo que ese día ibas a colocar Lluvia, pero no sé si fue esta la que voy a colocar, la que pusiste ese día, porque tenía dos, como Aquel Lugar, que me pareció linda, y otra de Eddie Santiago. Y él me colocó, feliz tarde, excelente programa, por favor, saludos a todos los graduandos del Estado Monagas, que puedan encontrar su verdadero camino y logren alcanzar el éxito que sus deseos les permitan obtener. Por favor, puedes colocar Expreso de Sabrina Carpenter, y vamos a colocarla para ti y los tuyos. Escuchemos entonces este tema que se titula Expreso.

0: 3:32 de la tarde. 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
1: Emoción.
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Estilo que enamora. 3:37 de la tarde. 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Vamos a esta hora, 3:39 de la tarde, a avanzar con buena programación musical. Escuchemos a un hombre de España, Alejandro Sanz, con Corazón Partido.

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2: 3:45 de la tarde. Gracias por acompañarnos a través del dial 104.5 FM, tu preferida para encima. 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En la dirección general me estuvo acompañando José Gregorio Rodríguez. Y quien les habla es Elimar Martínez, Colegio Nacional de Periodistas 16573, productor nacional independiente número 6080. Ruk me envió por acá información y no la había dicho. Les comento que en estos 2 minutos que me quedan le voy a dar como que una tanda de noticias. El precio del dólar, 745.63, tipo de cambio BCB, 30 de julio. En celebraciones importantes, por si se me olvida, hoy es el Día Internacional de la Amistad, Día de Mundial contra la Trata de Personas, Día Mundial de la Tarta de Queso. A mí me gusta una torta de queso, rica. Día Mundial del Bordado. Saludos a toda la gente que trabaja con bordado. En cuanto a también celebraciones importantes, les comento que para el día de hoy se conmemora el Día Internacional de la Amistad. Autoridades incautan más de 3.000 kilos de drogas en Monagas. Operativo de inteligencia dio con un lugar en un temblador donde había un gran alijo de drogas. Se acerca la onda tropical número 32, afectando varios estados venezolanos. Aumenta a 34 los muertos por el terremoto en Japón. Héctor Rodríguez, en 60 días será presentado el plan de reconstrucción del país. Incendio de gran magnitud afectó estructuras de un centro comercial en Por la Mar. Rescatistas de Bukele fueron condecorados. Karol G lanzará su nuevo álbum No Me Arrepiento de Sentir Tanto. ONG chilena construirá 200 viviendas para afectados por los terremotos en Venezuela. Y Pedro Sánchez declara el fin de la emergencia nacional por incendios en Ávila. Esto es información que tenía que presentar antes de culminar el programa por el día de hoy. Gracias a Ruth Torrealba por haber escrito. Besitos especiales para mi madre, la señora Nubis Núñez, también acompañándonos en el programa. A la periodista Yuli, a Ángel, José, a Yelixa y a Priscila, también escuchándonos desde el complejo La Gran Victoria. A mi amigo Esteban, a Raiza Limpio y a Raiza Alzolay, también por acompañarme. A Mónica Mendoza. Y a todas estas personas que me escribieron y por ahí no enviaron ni un mensajito por Salamosca. Ok, chévere. Por acá entonces enviaron la gente que tenía mi número de contacto personal. 3:50, nos vamos a ir con un tema que estuvo muy pegado en su tiempo. Voy a ubicar de qué año es. Que hay muchos cantantes que sacan música de animales. Está el baile del perrito, está de Proyecto 1 el alacrán, gata fiera, gata salvaje, pero esta tiene que ver con un conejito. El conejito de Manuel Bonilla. El conejito, canción de Manuel Bonilla del año 2013, es decir, que ya han transcurrido 13 años luego de esta canción. Ah, no, pero no es esta de Manuel Bonilla, este es un conejito pero consentido, esto es una canción infantil. No, vamos a buscar el Dios, ay, de Manuel Bonilla. No, pero cuando veo la canción Jesús, no, esa no es. Esta tiene que ver con otra cosa. El conejito, voy a ubicar por acá, el conejito reggaetón. El conejito reggaetón. Gracias a todos los taxistas, a todas las amas de casa, mientras que voy buscando por aquí reggaetón. A toda la gente que está trabajando en el comercio formal e informal, gracias por acompañarme a través del dial 104.5 FM, tu preferida. Ahora sí hemos hablado del conejito que yo me estoy refiriendo, de ese que se baila sandungueadito y todo lo demás. El conejito es una famosa canción del género reggaetón vieja escuela. Entonces, lanzada en el año 2005 por el dúo puertorriqueño Joan and O'Neill. Artista Joan and O'Neill, álbum Da Music del año 2005, estilo reggaetón clásico de la vieja escuela, conocido por su ritmo para guayar y bailar. Así que van a disfrutar una canción, entonces específicamente del año 2005 de la vieja escuela, El Conejito. Hasta mañana.

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1: 4:12 p.m. ¿Qué tal? ¿Cómo están? Feliz tarde, Maturín. Feliz tarde, Monagas. Como siempre, es un gusto enorme saludarlos. Y bueno, desearles muy buenas tardes a todos los que sintonizan a esta hora de la tarde tu preferida 104.5 FM. Oye, vale, qué maravilla. FM. Hoy es 30 de julio, casi finalizando el mes de julio, casi. Mañana 31. Estamos a jueves, predespacho del fin de semana, 30 de julio. Alejandro Vivenes me acompaña desde la parte técnica, musicaliza para ustedes, desde la dirección de la estación José Gregorio Rodríguez, y quien les habla, Hernán Navarro, arroba Hernán Navarro Oficial. Te estaremos acompañando con buena música, información y por supuesto el mejor entretenimiento de la radio, al mejor estilo de Plan H, en vivo hasta las 6 de la tarde.
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1: 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Juan Pernilla, más adelante les comparto el número de contacto de Juan Pernilla. Bueno, son las 4:15 p.m. de la tarde, estamos en vivo, también transmitiendo por TikTok. Tenía rato que no hacía live en TikTok. Bueno, ya desde que iniciamos la presentación del programa, comenzamos a salir en vivo también por TikTok. Hernán Navarro Oficial, wow. Ok, así que saludos para las personas que... Saludos para Miguel Rodríguez. Saludos, Miguel. Y bueno, para las personas que se pasan por acá por el live, los que se quedan un ratico, los que deslizan, los que de repente vienen a compartir con nosotros un rato y son de Maturín, son de Monagas y quieren saludar a alguien. Pero bueno, los que están de repente fuera de Monagas y están ahorita en TikTok deslizando, y les aparezco yo: ay, este panita es de Maturín. Voy a aprovechar de saludar a mi mamá, wow, que está en Maturín. Voy a aprovechar, wow, de saludar a mi familia, que está en Maturín. porque ese pana está de repente en Colombia, está en Ecuador, está en Perú, en Chile, en Argentina, en Estados Unidos, en Brasil, en Trinidad y Tobago, donde quiera que usted se encuentre. Si estoy ahorita en vivo por TikTok y les aparezco por allí, usted simplemente déjemelo saber allí en el en vivo, desde qué parte se conecta a este live y a nuestra transmisión. Es tu preferida 104.5 FM. Vamos en vivo hasta las 6. Esto se llama Plan H.
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1: 4:24 minutos de esta tarde, hoy es jueves, se activa el predespacho del fin de semana, el mejor estilo de tu preferida 104.5 FM Radio Pensima. Recuerda que puedes comunicarte en vivo al programa marcando el 0414-863-8084. Bueno, para las personas que llegan tarde a alguna cita, llegan tarde al trabajo y mil y una excusa.
0: Marilín Mundaray.
1: No, chico, no digas eso. Si llegas tarde a todas partes, descubre cómo un simple cambio de hábitos en tus mañanas puede transformar tu productividad. Oído al tambor esto, por favor. La puntualidad trasciende la simple llegada idónea a un compromiso. Constituye una manifestación de respeto hacia los espacios ajenos y un pilar fundamental para la organización personal y colectiva. Lejos de ser una cualidad innata, llegar a la hora prevista responde a la consolidación de hábitos diarios que optimizan el rendimiento y reducen estrés cotidiano. Sugerencias prácticas para fomentar la puntualidad, te voy a mencionar algunas. Anticipar los preparativos nocturnos, es decir, dejar listos la indumentaria, los objetos personales y los materiales de trabajo la noche anterior, disminuye significativamente los imprevistos matutinos. También aplicar la regla del margen temporal, es decir, programar los desplazamientos y las citas calculando un margen adicional de entre 10 y 15 minutos, permite absorber cualquier contratiempo imprevisto en el trayecto. Identificar, Alejandro, las distracciones recurrentes, es decir, reconocer que factores como la revisión excesiva de dispositivos móviles antes de salir, retrasan el inicio de las actividades, ayuda a establecer límites temporales estrictos. Sincronizar y revisar los relojes. Configurar los dispositivos de aviso unos minutos antes de la hora real fomenta una percepción de urgencia saludable que previene las demoras de última hora. ¿Cuáles son los beneficios integrales de estas prácticas? Bueno, se los comento. Reducción del estrés cotidiano, importantísimo. Según la... un estudio, la gestión ineficaz del tiempo y el hábito crónico de la impuntualidad generan elevados niveles de ansiedad, los cuales disminuyen al estructurar rutinas predecibles. Optimización de la productividad. La estructuración adecuada del día a día mejora la concentración y permite cumplir con las responsabilidades sin la presión de las entregas de último minuto. Además, también el fortalecimiento de la reputación personal y profesional. La fiabilidad en el cumplimiento de los horarios proyecta una imagen de compromiso, orden y consideración hacia el entorno social y laboral. Diría mi estimado y amigo y gran filósofo Héctor Navas, no llegué tarde, he llegado a tiempo. Saludos, Héctor. Pero bueno, ya lo sabe. Y les di algunas recomendaciones, algunas sugerencias para las personas que de repente llegan tarde a todas partes, no solamente Marilín al trabajo Daray, sino a una Marilín cita, Marilín tienen Daray. Que ir a comprar algo y llegan tarde. Marilín en fin, Daray. Todo es cuestión de organización, planificación.
0: Marilín
1: un poco antes de la hora y para no andar con el corre-corre.
0: Marilín Daray.
1: Si tú eres el que recibe la guardia de Marini, yo creo que eres tú el que llega tarde y Marini se va de aquí tarde por tu culpa. Cuatro veintinueve minutos de la tarde. ¿Qué me dicen por aquí? Felicita a mi abuelita que cumple años. Está hoy de cumpleaños. Mira, por acá me escribe a través del chat, a través del en vivo en TikTok, Hernán Navarro Oficial, José Ignacio, me dice que felicitas a su abuela que está de cumpleaños. ¿Cómo se llama tu abuela, José Ignacio? Dime, por favor, porque no sé el nombre de tu abuela y me gustaría felicitarla como se debe, con su nombre y en qué parte de Maturín está, si lo está. Por acá, muy bueno tú, dice por acá. Oye, Faría todavía está preso por allá, ¿no? En Brasil. ¿Pero él está en Brasil o está en...? Sí, pero es que le dan permiso para conectarse. Ah, porque sí, en ese centro penitenciario creo que le dan unos minutos para conectarse con el mundo. Pues, o sea, pues está... no deberían, pues, pero bueno, lo hacen. Allá, saludos para el que llaman Farías. Menos mal que no está aquí en Venezuela. Ah, dice que ya lo soltaron, que anda por el Darién. Ay, Dios mío, bien lejos contigo, Farías. Saludos a Raidesca, que se graduó de bachiller hoy en Maturín de parte de su tío Gregorio desde España. Bueno, muchísimos muchachos, muchachas que hoy recibieron títulos, que hoy estuvieron, bueno, recibiendo títulos y ya se graduaron como bachiller de la República Bolivariana de Venezuela, bachiller en ciencias de la República Bolivariana de Venezuela, para ellos, bueno, a seguir estudiando y a seguir, bueno, y a trabajar luego por este país que tanta falta le hace, ¿no? Así que saludos para nuestros bachilleres. Yuki, dice por acá, Yuki Cabello, dice saludos Hernán desde el Furrial York. Oye, saludos para Yuki.
2: Wow,
1: Yuki,
2: wow.
1: Cabello ya en el Furrial York.
2: Wow,
1: también
2: wow.
1: Por acá se conecta a nuestro live en TikTok. Mi abuela, ¿cómo se llama tu abuela, José Ignacio? Dime, por favor. Miguel Marcano me dice, Hernán, salúdame a mi familia en Costa Arriba, en el kiosco amarillo. Oye, este es el panita del kiosco amarillo, okay, el de las empanadas,
2: okay.
1: Que venden unas empanadas y unos pastelitos bien buenos. Bueno, saludos para Miguel Marcano y para la familia ya en el kiosco amarillo. Bueno, pero Miguel Marcano está en Ecuador. Saludos para Miguel, está en Ecuador y saluda a su familia aquí en Costa Arriba, en el negocio, en el kiosco amarillo. Bueno, saludos para ti, Miguel, espero okay. Te esté yendo bien.
2: Ajá, ajá.
1: Nilda por acá me dice, hola Hernán, saludos desde las brisas del Orinoco. Antes de que se vaya la luz, te saludo. Bueno, Nilda, ojalá que no les toque hoy el racionamiento, el corte de la energía eléctrica. ¿Quién más por acá? Antonia. Ah, ok. Antonia, la señora Antonia es la abuela de José Ignacio. La señora Antonia está hoy de cumpleaños. Ella está en la calle Arriojas. ¡Feliz cumpleaños a la abuela de José Antonio! La señora Antonia en la calle Arriojas está hoy de cumpleaños. Esta noche te acompaña. Señora Antonia, bendiciones para usted y que sean muchísimos más, salud sobre todas las cosas, ¿ah? De parte y de manera muy especial de su nieto José Ignacio Bazardo, que está por aquí conectado con nosotros a través de nuestro live en TikTok, @ Hernán Navarro Oficial. Señora Antonia, ¿quién más cumpleaños? Bueno, díganos por favor, nos pueden llamar a la radio o me lo pueden decir por aquí por el TikTok, Hernán Navarro Oficial, @ Hernán Navarro Oficial, estoy en vivo por acá también. Bueno, vamos a hablar de publicidad y vamos a hablar de la gente que hace posible Plan H por tu preferida 104.5 FM Radio Pa' Encima. 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
1: 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Mira, Luis Goncalves dice: saludos desde Brasil, bendiciones a mi bella, a mi bella, a mi bella Venezuela y a mi super equipo, el Magallanes, campeones por siempre. Mira, se viene la temporada del béisbol ahorita para septiembre. La temporada del béisbol.

0: díselo, díselo. Oye, este no es el baile de...
1: Dímelo, Hernán Navarro. Suéltale. Vamos, los prohibidos. Ah, mi muchacho.
0: Listo, tigre. Ya va, tigre. Aguántate, tigre. 438. Vamos con música. Estamos en vivo por tu preferida 104.5 FM. Saludos para Yesenia Vargas, que está en sintonía desde Aves del Paraíso, zona industrial de Maturín. Y a todas las personas que nos sintonizan desde la casa, desde el trabajo, desde el automóvil o desde el tren. Bueno, el trencito, pero hay un trencito aquí.
2: ¡Vamos!
0: En la caca.
2: ¡Vamos! ¡Vamos!
0: Vamos con música. Estás conectado al plan perfecto de las tardes. 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
1: 4:44 PM. Quiero saludar a las personas que están conectadas por acá por el TikTok. Hernán Navarro Oficial. Ya va, lo que pasa es que aquí está tu apellido. A Yariagni. Saludos para Yariagni Velázquez. Ella me escribe desde... Exactamente, desde la Sabana 1 de Cachipo, si no me equivoco. Yo visité a esta familia, la familia Vera Cierta.
2: Wow.
1: La visité antes de irme a Perú, antes de viajar, antes de salir del país, ya hace como 7, 8 años. Estuve por allá de visita en la Sabana 1 de Cachipo. Hicimos una transmisión desde allá para esta radio, de hecho. Creo que era como la despedida del comando de este programa de los sábados, que estaba acá en esta radio, y fuimos a hacer esa transmisión para allá, para la Sabana 1 de Cachipo. Hicieron una sopa, una comida, tiene un caney espectacular, la gente, el cariño.
2: Wow.
1: Pero es que mira, es lo máximo, chaval, lo máximo. Pero bueno, tengo tiempo que no voy para allá. Le dije una vez a Salvador, a mi pana Pokémon del taller, oye, ¿cuándo vamos a ir para allá, para donde la familia Vera Cierta, para el caney? Ah, una sopita, unas arepas. Uy, uy, uy, un pollito guisado hicieron esa vez con arepita. Bueno, saludos para la familia Vera Cierta. Todo mi cariño para ustedes y ojalá que pronto pueda ir a visitar a esta familia allá en la Sabana 1 de Cachipo, si no me equivoco. Es donde está esta familia, el caney de la familia Vera Cierta. Saludos a mi pana Xavier. Xavier es parte del equipo de trabajo de Autoservicio Centro Cars. Es mano derecha del popular Pokémon allá en el taller. Mano, saludos a Gabriel Simosa. Bueno, saludos para Gabriel Simosa. ¿Quién más por acá? La calle Riojas está detrás del Banco Digital de los Trabajadores. Dice por acá José Ignacio. Jesús Level dice, hola, salúdame a mi mamá. De parte de su hijo y al Chino Brito, el asiático del vallenato. Bueno, saludos para Ana, de parte de Jesús. Y bueno, también le envía saludos al Chino Brito, el asiático del vallenato.
3: Son las 10:31 de la tarde.
1: Sí, serás bienvenido aquí, Hernán, dice por acá Yariani. Saludos para José Ignacio Bastardo, José Antonio Marcano. Saludos a Leo en el kiosco amarillo y a su mamá Zuleima, de parte de José, desde Ecuador.
4: Ok.
1: ¿Quién más por acá? Hernán, saludos desde el caney de la señora Carmen Vera Cierta. Bueno, saludos para la señora Carmen Vera Cierta allá en su caney, en el caney, allá en la Sabana 1 de Cachipo, siempre conectada esta familia con el programa, con la emisora. Ojalá pronto pueda visitarlos por allá. Salúdame a Yurmis Simosa desde Boavista. Piedra pintada, dice por acá Jesús. Bueno, saludos entonces.
2: Wow.
1: Dice por acá Hernán, vente. Ajá, vente para dónde. Ah, hey. Me están dando las coordenadas para ir a buscar la botella de... Ay, chico. Para ir a buscar el pisco chileno.
2: Wow.
1: Alejandro, ¿qué te parece?
2: Wow.
1: Estamos cerca,
2: wow.
1: Aquí cerca, ¿eh?
5: Yupi.
1: El Banco de los Trabajos. Es por acá, ¿no? El que está aquí frente a la Plaza Ayacucho. Uy, estamos cerca, en el break de Cuñas. Puedo ir un momentico. Voy a enviar a un emisario.
6: No creo.
1: Saludos, Hernán, muchas bendiciones. Gracias, Liz Belis Rondón. Eglis, hola Eglis, ¿cómo estás? Eglis estaba en Costa Rica, ya está de regreso a Venezuela. Saludos para Eglis.
7: Bienvenidos.
1: ¿En qué parte de Maturín estás, Eglis? Eglis, fiel oyente a la radio y también al trasnocho. Saludos para ti, Eglis. Bueno, mientras que ustedes siguen allí escribiendo, díganme ahí en los comentarios cuáles son los planes para el fin de semana.
4: Okay.
1: Y qué es lo que vamos a hacer. ¿Dónde la rumba? ¿Para dónde me van a invitar este fin de semana?
4: ¡Ey!
1: Ok, yo lo que hago es pedir permiso, o me llevo el permiso. Bueno, son las 4:48 PM, momento de publicidad. 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
1: 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Bueno, ok, cerramos la primera hora. Eudomar Balsa. Hernán, saludos, hermano. Saludos, Eudomar. A ver, ok, es una casa de color azul. Por aquí me están enviando las coordenadas para ir a buscar la de Pisco.
2: ¡Ay, qué emoción!
1: Dice por acá Charles. Saludos desde Cali, hermano. Bendiciones y un gran abrazo desde la distancia. Saludos, hermano. Saludos desde Cali, hermano. Saludos. Ayer estuvo de cumpleaños. Feliz cumpleaños para Eglis, que ayer estuvo de cumpleaños, Alejandro. Te lo dije. Feliz cumpleaños para Eglis. Eglis, que Dios te bendiga y que cumplas muchos años. Hoy que estás de cumpleaños. Bueno, saludos para Eglis, que ayer estuvo de cumple y este fin de semana bota la casa por la ventana. Bueno, nos toca despedir esta primera hora. Ya volvemos en minutos con mucho más de Plan H. Quédate conectado con nosotros. Ya volvemos con más de Plan H a través de tu preferida 104.5 FM. Y despedimos esta primera hora con una salsita. Salsita de la buena. Ustedes saben que a mí me gusta la salsa, pero yo sé que a ustedes también. Paquito Guzmán, 25 Rosas.

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0: 5:16. Estamos de regreso en la segunda hora. ¿Y qué fue? No hiciste nada.
1: ¿Y qué fue?
0: ¿Y qué fue?
1: No hiciste nada.
0: No hiciste nada.
1: Tanta chapa va a hacerle.
0: Ok, bueno, son las 5:18. Alejandro Vívenes está musicalizando para ustedes. Y que les habla Hernán Navarro en vivo. Te estaré acompañando hasta las 6 de esta tarde, en este jueves, predespacho del fin de semana. Saludando a todas las personas que a esta hora de la tarde se conectan con nosotros y disfrutan de nuestra excelente programación, de la programación imbatible de tu preferida radio Pa' Encima. Por acá, Yesenia Vargas nos deja un mensaje y dice que está en nuestra sintonía. Dice, felicita a la... a una amiga, vecina, muy querida, Miriam Cabrera, está de cumpleaños y se encuentra en Aves del Paraíso. Es una fiel oyente de tu programa, amigo. Así que merece un gran saludo de cumpleaños.
2: En esta fecha natal.
0: Feliz cumpleaños para Miriam Cabrera. Ella se encuentra en Aves del Paraíso, zona industrial de Maturín. Es una fiel oyente al programa y está hoy de cumpleaños. Nos vamos para Aves del Paraíso. Prepárate tu móvil, Alejandro. Vamos a celebrar el cumpleaños de Miriam Cabrera, que por cierto es vecina de Yesenia Vargas. Miriam, para ti un abrazo, un feliz cumpleaños. Que Dios te bendiga y que cumplas muchos más. ¡Miriam!
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0: ¡Dale mambo!
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0: Miriam está hoy...

0: cumpleaños, hazlo saber. Marca ahora mismo. Comunícate al 0414-863-8084. El pana Robert Tobar dice por acá: saludos, Hernán Navarro. Precaución al volante, a los conductores del transporte público y particular, ya que se viene el aguacero. Este mensaje me lo envió hace como 20 minutos. Me imagino que a esa hora ya había comenzado a caer un palo de agua. Alejandro se asomó allí a los ventanales acá del edificio del periódico. Me dice que efectivamente está lloviendo. Muchísima precaución, amigos motorizados o motociclistas, amigos del transporte público, amigos de carros particulares, maneje con muchísima precaución, encienda las luces de su vehículo, coloque también las luces intermitentes si ve que está lloviendo muy fuerte y se le dificulta un poco ver, pues, bueno, estaciónese, busque allí un lugar adecuado para estacionarse mientras pasa la lluvia, ¿ok? Mientras escampa un poco para que usted pueda continuar con su recorrido y llegue felizmente a su destino, ¿cierto? Así que muchísima precaución. Está lloviendo, por lo menos llovió por acá por el centro de Maturín. Muy capaz que a esta hora esté el sol radiante por la zona industrial de Maturín. Muy capaz.
1: Sí, oíste.
0: ¿Qué dice Yesenia? A ver, que vive en la zona industrial. ¿El sol está por allá o no está el sol? Porque aquí tenemos que hablar cuando se trata de lluvias, de pronósticos. Tenemos que hablar de manera... O sea, está lloviendo en el centro. No podemos decir que está lloviendo en toda Maturín. No generalizar. Gracias, estimado productor, por... Tengo aquí el apuntador y me está informando. O sea, que tengo que decir generalizar. No decir que está lloviendo en toda Maturín. Dice por acá, Yesenia, esa señora está muy contenta y dice que si le puedes pasar los datos de tu pago móvil. ¡Ay, Dios mío, qué lío! Pero seremos limpios, ¿vale? No, no, Yesenia, por favor, no, Yesenia. 0102-0414. 8. Mentira, vale. Saludos para la señora Miriam Cabrera, que está brincando en un solo pie, saltando en un solo pie. Contenta con mis felicitaciones. Así que bueno, saludos, saludos para la señora Miriam Cabrera hoy en su cumpleaños.
2: ¡Felicitaciones!
0: Bueno, 5:21 minutos de la tarde, Alejandro. Voy a permitirme saludar a nuestro valioso equipo de aliados, a los que avalan, a los que respaldan, a los que hacen posible este programa. Plan H por tu preferida 104.5 FM. 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
0: 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Y también me acompaña mi pana Juan Pernía, quien es técnico especialista en refrigeración doméstico e industrial. 5:25 minutos de esta tarde. Vamos a avanzar con buena música. El predespacho del fin de semana suena diferente en Plan H.
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1: La radio que sí suena, somos tu preferida, 104.5 FM, y estás conectado al plan perfecto de las tardes, plan H hasta las 6. Disfrutando de buena música. Temas que solicitan al 0414-863-8084. ¿Quieres solicitar alguna canción? Solo tienes que escribirnos o enviarnos un mensaje o llamarnos al 0414-863-8084.
2: Copiado.
1: 0414-863-8084. Porque me dicen, hola, saludos desde mi trabajo, modo escondida. Besos, Ale. Por favor, pueden colocar Bubalú. Este mensaje lo envía, si no me equivoco, Alexa. Hola, Alexa, ¿cómo estás? Alexa. Saludo para Alexa, que está a modo escondida y está escuchando la radio. ¿Por qué estás escondida, wow, Alexa? Sal de ese escondite. Alexa, por favor. Ya te descubrimos. Ya sabemos dónde estás. Alexa, ¿estará por aquí, Alexa? Por aquí no está. Por aquí tampoco. ¿Dónde estás, Alexa? Alexa, creo que está aquí. Aquí está Alexa. Ya te pillamos, Alexa. Alexa, escucha la radio modo escondida.
3: ¿Qué pasó?
1: Te dije que es Alexa, una fiel oyente del programa, que está escondida escuchando la radio, ¿ah? ¿Qué pasó? Mira, por ahí también nos escribió, y voy a leer su mensaje. Aurimar, desde La Manga, nos envió por ahí un mensajito. Dice así: feliz jueves bajo la bendición de Dios. La esperanza es la pequeña luz que nos recuerda que la tormenta pasará y el sol volverá a brillar. Entrega hoy todas tus preocupaciones y descansa en la promesa de que todo saldrá bien. Full sintonía desde el sector La Manga. Atentamente, Aurimar. Saludos para Aurimar, también saludos para la señora Auristela desde La Manga. Siempre, siempre en sintonía con el programa. Siempre en sintonía de Plan H por tu preferida 104.5 FM Radio Pa' Encima. Recuerda el número de contacto para que reportes la sintonía: 0414-863-8084. 0414-863-8084. Mientras tanto, sigue sonando la mejor música en tu preferida y en el plan perfecto, Plan H, hasta las 6 de la tarde.
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1: Son las 5 de la tarde, 45 minutos. Ya estamos en la recta final del programa. Ya solo 15 minutos nos separan de las 6 de la tarde. Ya nos toca casi que despedir el programa, pero estamos felices de poder haber compartido estas casi dos horas de buena música, de información y de, por supuesto, el mejor entretenimiento de la radio. Al mejor estilo de Plan H. El mejor estilo de Plan H por tu preferida radio. 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Bueno, buenas noticias. Acá en nuestra ciudad culmina recuperación del semáforo ubicado frente al terminal de Maturín. Bueno, después de tanto tiempo, qué bueno que se haya recuperado y que se ponga en funcionamiento este semáforo tan importante, semáforo que está frente al terminal de Maturín, exactamente ahí en plena intersección entre la avenida Libertador y avenida Orinoco. Voy a leer esta nota que fue publicada hace algunos minutos por el periódico de Monagas. Dice: este jueves 30 de julio, el equipo de la Dirección de Vialidad de la Alcaldía de Maturín culminó la instalación del semáforo ubicado en la avenida Libertador, diagonal al terminal interurbano de Maturín, un sistema que había quedado comprometido tras un impacto vehicular, convirtiendo esta intersección en un punto de riesgo para conductores y peatones. El director de Vialidad, el ingeniero Jesús Merchán, explicó que este trabajo respondió a una orientación directa de la alcaldesa Ana Fuentes, preocupada por la seguridad vial del municipio, y que se culminó oportunamente aprovechando las labores de rehabilitación en esta importante vialidad. Adicionalmente a esta instalación, se estarán habilitando y programando en secuencia todos los sistemas presentes en la intersección para mejorar la movilidad de los vehículos particulares y de las rutas de transporte público que circulan por la avenida. El ingeniero Marchán, director de Vialidad del municipio, también recordó que durante el fin de semana se realizaron trabajos de recuperación del sistema de semáforos mediante la instalación de un equipo completo en la intersección de la avenida Libertador con avenida Orinoco. De igual forma, este lunes se instaló un nuevo controlador en el semáforo de la avenida Raúl Leoni con avenida La Paz. Bueno, son las 5 de la tarde, 47 minutos. Tenemos que despedirnos, Alejandro. Gracias a nuestros aliados por siempre acompañarnos. 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
1: 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Desde la parte técnica estuvo a cargo de la musicalización del programa Alejandro Vívenes.
2: Activo,
1: operativo. Va saliendo ahorita rumbo a... Hoy es jueves, promete, ¿ah? Predespacho, jueves y quincena. Ay, ay, ay. Alejandro Vívenes, en la dirección de la estación José Gregorio Rodríguez, quien tuvo el inmenso placer de acompañarles desde las 4 de la tarde hasta este momento en una edición más de Plan H.
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1: Será hasta mañana, que pasen feliz tarde. Mañana es viernes y el cuerpo lo sabe. ¡Chao!
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Mira, 6 y 15 de la tarde, ¿cómo está Maturín? Súbele un poquito de retorno, no importa, que me aturda. ¿Cómo están, muchachos? ¿Todo bien? Saludos a todas las personas que están en su carrito, la gente que viene, bueno, del trabajo en su carro particular. Están escuchando 104.5 FM. Bajo la dirección, José Gregorio Rodríguez. A mi lado pronto estará José Gregorio Rodríguez. Por allí tenemos también una invitada especial, Marlin Hurtado. Y con mucho cariño les habla en este micrófono Clyde Martínez. ¿Cómo está Maturín? ¿Cómo está el estado Monagas? Empezamos dos belgas que no viven en Bélgica. Encantado de vivir en Maturín. 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Son las 6 y 17 de la tarde, vamos a colocar un hilo musical así, de estilo rock suavecito. Si quieren pedir un tema musical, es a través del 0414-544-3444. 0414-544-3444. Saludos a todas las personas que están conectadas. 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Mira, muchachos, con esta cuestión de la luz, que a veces tenemos luz, a veces no. Yo cuando empezó esta problemática de la luz fuerte, yo dije, bueno, me voy a comprar una línea Digitel. Porque la línea Digitel me dejaba menos a pies que la línea Movistar. Y yo dije, bueno, invertí, me compré una línea Digitel. Cuando se vaya la luz, no me importa nada, respiraré profundo y voy a tener conexión. Y bueno, no sé, Digitel cayó en lo mismo. Debe ser que hay muchas zonas que se va la luz, hay una antena por allí. Resulta que las telecomunicaciones en Venezuela no tienen pila de soporte como para usted seguir disfrutando del servicio de las líneas. Entonces Digitel, ya también cuando se va la luz no contábamos con Digitel. 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Recuerden, muchachos, WhatsApp online a través del 0414-544-3444. 0414-544-3444. ¿Qué vamos a colocar, DJ Turquita? Mira, vamos a escuchar Malanga. ¿Cuál? Bueno, Latin Lover, una de las más clásicas y comerciales de ellos, y es a cargo de DJ Turquita. 3, 2, 1, ¡power!

0: 6:25 de la tarde y estamos escuchando un clásico de rock, puede ser el pop rock venezolano, Malanga, Latin Lover. Mira, nuevamente saludos a mi gente que está conectada, a la señora Yasneli, saludos a la gente de Mundo Infinite y a toda la población de Maturín. 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Sin embargo, cuando no hay luz, sigas aquí, la mujer escribiéndole al esposo, mira, ¿dónde estás? Pero me acabas de escribir hace 5 minutos, ya voy llegando a la casa, no te creo. Dice muchas pocas letras, y cuando el hombre dice pocas letras es porque está haciendo algo. Así se ponen ustedes de tóxica. Bueno, estamos hablando de una publicidad comercial, pero también a lo mejor si tienes un mini market, te va a llegar un pago móvil, no puedes. 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Muchachos, son las 6:27 de la tarde. 6:27 de la tarde. Saludos también a Abiel González, que está por ahí en sintonía. Bueno, saludos. Y hoy tengo a mi lado a Marlin Hurtado, representante de Tacones de Éxitos. Ok. Tacones de Éxito, que es una comunidad que tenemos aquí en Maturín. Creo que es un poco empoderada. ¿No son tóxicas?
1: ¿Cuál mujer no es tóxica?
0: Bueno, entonces es una comunidad tóxica, pero emprendedora. Eso es lo bueno.
1: Exacto, exacto. Nosotras tratamos de entretenernos emprendiendo para dejar la toxicidad un poco.
0: Ahora, ahorrado. ¿Tacones de Éxito no puede estar representante masculino o solo es?
1: Bueno, si el chicas. Masculino se pone sus tacones, también es válido.
0: Ah, ya te entiendo. Y el objetivo de Tacones de Éxito, o sea, quiero ir desde el origen y vamos hacia allá para donde es el objetivo principal. Pero, ¿Tacones de Éxito va a un objetivo genérico o tienen uno puntual?
1: No, la verdad es que tenemos muchos objetivos, englobamos una misión y una visión relacionada directamente con los emprendimientos. Ah. Claro, muy enfocado, por supuesto, en las mujeres, porque es una forma también de apoyarnos entre nosotras en medio de la empatía de que sabemos qué es tener, llevar la casa, los niños, un trabajo, posiblemente un trabajo oficial, aparte un emprendimiento, que a veces uno le provoca tirar la toalla y decir, no puedo más. En cambio, si nos apoyamos entre nosotras, o sea, si una se desanima, vente, te agarramos de la mano y seguimos adelante. Pero en la comunidad tenemos varias formas de apoyarnos, aparte de hacer un grupo de amistad. También nos apoyamos en las redes, conseguimos capacitaciones de especialistas que nos ayuden a mejorar tanto de manera de crecimiento personal como crecimiento de emprendimiento. Y a la vez creamos eventos que nos permita que la gente conozca los emprendimientos, como las expoferias y eso.
0: ¿Cuántas personas están en la comunidad de Tacones de Éxito? ¿Alrededor de cuántas?
1: Ahorita estamos alrededor de 15. Hemos estado 25, 30. Hay unas que van saliendo, que vuelven a entrar y así. Y siempre están entrando. Pero cuando hacemos un evento, como las expoferias de emprendimiento, o como el evento al que vine a invitarlos, que vamos a hacer ahora en agosto, siempre es para la comunidad y todos los emprendedores y emprendedoras del estado Monagas que quieran sumarse al evento. O sea, no necesariamente tienen que ser de tacones para participar en los eventos. Tenemos otros rubros que no están en la comunidad, pero que siempre nos apoyan y forman parte de nuestras expoferias, de nuestros eventos, donde todos tienen la oportunidad de darse a conocer.
0: Ahora, en este caso, el nuevo objetivo que tienen ustedes, ¿viene en un emprendimiento o viene buscado a otra cosa?
1: Es otra cosa. Es algo nuevo, algo diferente.
0: Pero le faltan cosas nuevas.
1: Bueno, este evento que se llama K-Picnic se viene realizando en varias ciudades de Venezuela. Ajá. Entonces, nosotras vimos que eso lo estaban haciendo en otros estados y nos llamó la atención porque en la comunidad hay varias emprendedoras que están en el rubro de la pastelería, de la repostería. y sabemos que en Monagas como tal hay mucho talento de la repostería. Entonces dijimos, bueno, ¿por qué no lo hacemos también aquí en Maturín? Y qué mejor que nosotras, que ya venimos haciendo eventos, lo traemos nosotras y lo organizamos nosotras. Entonces era un evento que lo íbamos a hacer antes, pero por la situación país, lo que pasó en La Guaira y eso, lo pospusimos.
0: Se retrasó.
1: Exacto, entonces ahora es a finales, el 30 de agosto, con el favor de Dios, donde a pesar de todo lo que ha pasado, igual queremos hasta en nuestro evento aprovechar para sumar un granito más, porque de allí vamos a también a poder, la gente que vaya puede seguir aportando, porque La Guaira, esto es para rato y claro, va a necesitar ayuda todavía mucho tiempo. Entonces vamos a incluir eso ahora en nuestro evento.
0: Eso, el evento es como un concurso.
1: Viene a ser como un concurso, como una especie de mini reality show.
0: Ok.
1: Que los protagonistas son los reposteros y reposteras. Pero
0: los protagonistas seleccionados por ustedes o los que vengan a ustedes.
1: Todos los que se quieran inscribir, todos. Okay. Ahorita tenemos las inscripciones abiertas y estamos recibiendo a todos los, ya sean marcas reconocidas del estado como reposteros o sencillamente esa tía que hace esas tortas sabrosas de la familia, que no sé qué, que quiera darse a conocer para obtener clientes, para hacer un emprendimiento, también son bienvenidas, porque la idea allí es lo menos que van a conseguir los reposteros es que los conozcan y es que los sigan en Instagram, es conseguir clientes y eso, pero también tienen la oportunidad
0: ahora
1: de
0: pero
1: ganar.
0: ese día que esté el evento como tal, todo el mundo va a tener como un producto hecho.
1: Claro.
0: ¿O lo van a hacer allí?
1: No, lo van a llevar hecho.
0: ¿Y el público puede degustar de todo producto?
1: Sí, porque nosotros vamos a vender unas entradas. Ajá. Con esa entrada, que es un brazalete, tienes la oportunidad de escoger 5 postres de los 100 postres que estén allí aproximadamente. Y ir con tu acompañante, escoger tus postres y salir y compartirlo. Porque en el área de afuera, o sea, va a estar un área que es específica para las reposteras y los reposteros, donde van a tener allí su exposición.
0: Okay.
1: Van a tener un pastel, va a ser específico para que lo evalúen.
0: ¿Quién lo evalúa? ¿El público o
1: no,
0: el jurado?
1: El jurado especializado.
0: Ah, pero si es el público, ganan todo. Yo voy y ganan todo.
1: Es más difícil, porque si es por gusto. Pero hay uno en específico que va a ser evaluado por belleza, por creatividad y eso. Pero también se va a evaluar la parte del sabor y van a tener ellas aparte sus postres detallados para esas personas que compraron su brazalete y van a ir con su cajita y su bolsito y escoger 5 postres.
0: Ahora, muy importante es otra cosa. Por lo menos Juan, que hace unas tremendas tortas en los Guaritos, va a este concurso o este reality show. Me imagino que le invirtió en una, o es gratis, o invirtió.
1: No, ellos
0: invirtió
1: no,
0: como una entrada para concursar.
1: No, los reposteros no tienen que pagar para concursar.
0: Okay.
1: Porque ya ellos, su inversión es el postre que van a llevar.
0: Ay, qué bueno.
1: Los postres que van a llevar, porque ellos van a, por supuesto, tienen que votarse, van a escoger el que mejor le queda, el que saben que es su fuerte, y entonces eso es lo que van a llevar.
0: Y si quedan de primero, se llevan el aplauso.
1: El primer lugar tiene un premio de $1,000.
0: Y pero podemos meter a tu mamá, Génesis. Tu mamá hace unos ponqués de macho.
1: Los burreros que llamamos.
0: Un ponqué burrero, pero quedan
1: excelentes.
0: El que
1: te comes con el café con leche.
0: Eso lo hace buenísimo. Puede ser que caiga en gracia y nos llevemos el premio.
1: ¿Quién sabe? Sí, hay un primer, un segundo y un tercer lugar. El segundo tiene cesta de productos de nuestros patrocinantes y la oportunidad de especializarse en la Escuela Cardini, que también es patrocinante. Y el tercer lugar, que también tiene la posibilidad de especializarse.
0: En mi ignorancia, ¿esa Escuela Cardini queda aquí?
1: Sí, está aquí mismo en La Juncal, cerquita.
0: ¿Y hay otra escuela o es nada más aquí en Maturín? porque ellos son muy reconocidos.
1: Que yo sepa, están aquí nada más.
0: Ah, ya,
1: pero,
0: ya, son locales.
1: Pero hay varias escuelas de repostería que de hecho...
0: ¿En Ayacucho?
1: Que de hecho estamos invitando a todas las escuelas, estamos haciendo visitas a las escuelas de repostería, a todos los reposteros y reposteros y reposteras del estado Monagas, para que se inscriban y participen, ya que van a tener esa oportunidad, tanto de darse a conocer como de, quién sabe, pues salen con sus $1,000 de
0: allí. Marlene no ha hablado tanto así, hace como 4. Ah, no, pero es que Marlene también ha hecho radio.
1: Ahora
0: habla bastante y se desenvuelve. La primera vez que entrevistamos a Marlene, estaba con los productos también.
1: Fusion, sí.
0: Que muy buenos los productos. Y Marlene había que darle 2 para que hable. Ahora explica completo.
1: Bueno, y estoy en esta gira de radios hablando del K-Picnic y ya he estado como en 8 emisoras hablando de eso, entonces ya me fluye más rápido.
0: Ahora, para toda la gente, muchachos, presten atención, toda la gente, escucho, resumo de una forma muy coloquial lo que estoy entendiendo. Si tú eres repostero, empírico, profesional, como se le llame, aficionado, tú puedes inscribirte totalmente gratis, voy bien, ¿no? Y lo único que vas a invertir es en tu producto, en tu orgullo que tienes allí como profesión o oficio. Lo llevas a un sitio y si llegas a estar en el primer lugar, más allá de la experiencia para todos, se gana $1,000.
1: Exacto.
0: En el segundo lugar ya está fino también porque es una cesta de productos, me dijiste, y una entrada a la Escuela Cardini, que ellos son la caja de herramientas para cortar.
1: Exactamente.
0: Ok, y tercero,
1: es un curso también de Cardini.
0: Es un curso de Cardini. Solo que no te lleva la cesta, pero también tienes, bueno, un curso para que sigas profesionalizándote en la cosa.
1: Se están sumando los patrocinantes, que los premios van a aumentar.
0: Claro.
1: Porque cada patrocinante le está ofreciendo algo también a los ganadores, como igual a todos los reposteros que participen. Van a tener un kit de obsequio de nuestros patrocinantes, que tenemos, que si la bodeguita, que es de, ajá, que es de la harina Beiro Pastelera, que es nuestro patrocinante, como el chocolate Alteza.
0: Cardini también viene siendo un patrocinante de ustedes.
1: Sí, porque ellos nos están donando los cursos y porque el chef repostero, precisamente el chef repostero de Cardini, va a ser uno de los jurados principales.
0: Okay.
1: Entonces, bueno, y ellos, ahorita todavía estamos sumando patrocinios, como digo, hay una empresa de publicidad que también es patrocinante.
0: ¿La puedes decir si ya está confirmado? No,
1: sí,
0: importa.
1: Creo que es PB Publicidad, ahorita lo que pasa es que no me traje la chuleta, pero okay. Ellos nos están apoyando también con toda la parte de material POP, de las entradas, que son unos brazaletes, que ya tenemos las entradas a la venta.
0: ¿Cuándo van a hacer un concurso de pericos? O sea, de comida perico, huevos y eso. Porque yo quiero concursar. Yo hago unos pericazos, Marlene, brutal, tomate, cebolla, le echo pimentón.
1: Yo voy a hablar con la chica.
0: Después que el perico está listo, le lanzo una rocía de queso parmesano, unas opciones. Me inscribes allí.
1: Sí,
0: mientras tanto vamos con
1: la torta. Pero ya diste tu receta estrella.
0: No, pero es cómo lo haga.
1: Ah,
0: porque échale pichón y hágale.
1: La pasión que le
0: pongo. Claro, la pasión. Como dice, no sé si es una teoría conspirativa, sabes que tú cuando te comes un arroz chino, el aditivo principal es el sudor que caiga. ¿Me entiendes? Es
1: claro,
0: el aditivo principal. Estoy hablando yo, pues.
1: Tiene todo sentido.
0: Pero bueno, aquí estamos hablando de tortas, muchachos. Entonces, resumo nuevamente, aquellos que son aficionados a lo que es la repostería, profesionales, esta es una buena oportunidad porque $1,000 no caen mal. Y bueno, aquellos que están interesados, ¿dónde te escribimos?
1: Bueno, principalmente todas nuestras redes, Tacones de Éxito 2025, en TikTok, en Instagram y en Facebook.
0: ¿Dónde responden más rápido? Porque yo
1: en
0: me estoy
1: Instagram.
0: Poniendo estilo pueblo. No, pero es que uno escribe y nunca contestan. ¿En
1: no,
0: Instagram?
1: En Instagram es. Ahorita es donde tenemos, porque de hecho todos los que se van inscribiendo.
0: Es que da flojera contestar por TikTok. Es como raro. TikTok es para ver video. Entonces cuando tú te das cuenta hay 44 mensajes. Y tú dices, pero el Instagram te pone el DM allí como más accesible.
1: Sí, bueno, y nosotros en Instagram, todos los que se van inscribiendo, ya de por sí los estamos posteando, ya le estamos haciendo publicidad, pueden ir viendo, pueden ir siguiendo el paso de cada quien. Y como aparte también vamos a tener ese mismo día una expoferia de emprendedores de otros rubros para que también haya otro tipo de comida o las emprendedoras que siempre nos acompañan, que tienen otros productos, para que también ellas se den a conocer y para que las personas que van y con su entrada y agarran sus postres, salen, pasean por el resto de la exposición, las exposiciones, va a haber música en vivo, castillos inflables para los niños, pintacarita, animaciones, danza, van a haber conferencias en vivo de
0: ese mismo día todo.
1: Todo, porque va a ser un domingo, como decía, un domingo familiar, porque es desde las 10 de la mañana.
0: Repite
1: en el
0: nuevamente, ¿dónde?
1: Centro Comercial Petro Oriente. En la Plaza Central, desde las 10 de la mañana hasta las 6 de la tarde. O sea, es para pasar el día o para que unos vayan en la mañana, otros en la tarde. Vamos a estar allí animando con animación, como dije, música y muchas atracciones que también se están sumando ahorita. Y aparte, unos 30 emprendedores de otros rubros que también van a estar allí para que ustedes aprovechen de revisar, de comprar cualquier detallito que tengan pendiente o sencillamente saber qué es lo que se está haciendo aquí en el estado Monagas.
0: ¿Qué se le evalúa una, así hablando por encimita, qué se le evalúa una torta? Puede ser fijo sabor.
1: Ajá, sabor, la creatividad.
0: Que viene siendo la imagen, la estructura,
1: sí,
0: de la cosa.
1: Sí, porque sabes que a veces uno ve unas tortas y uno dice, wow, ¿cómo hacen eso? O sea, por lo menos yo aquí en este evento, lo que sé de postres es comerlos, porque yo de verdad que por ese lado yo me he encargado de nada más que de la radio, de la publicidad y eso, pero y ese día espero probar, pero hacen unas cosas, en estos días una amiga que si un brigadeiro con fresa, que no sé qué, con gotas de chocolate blanco, esas unas cosas que tú dices, Dios mío, el jurado la va a tener muy difícil.
0: Yo por mí ganas cualquiera, porque me ponen por lo menos una torta, una cancha de fútbol y me ponen un muñequito de Messi y Ronaldo, yo digo, ese ganó, porque uno se le sale el macho, qué creatividad, Messi y Ronaldo, y en el medio se le pone la vela que sea Infantino.
1: Qué pase.
0: Se prende, ganó. Bueno, muchachos, así están escuchando, pueden ir. ¿Cuándo es la fecha nuevamente?
1: El 30 de agosto viene a ser el evento. Ya tenemos de todas maneras las entradas a la venta. Pueden estar pendientes en nuestras redes para que compren su brazalete y puedan ir a degustar. Y ahorita estamos en el proceso de inscripción para que se sumen más. Ya tenemos como 20 reposteras inscritas, pero estamos todavía recibiendo inscripciones. Así que el llamado es para que todos aprovechen esta oportunidad de que conozcan su producto, sus tortas, sus postres.
0: Bueno, muchachos, stalkeen allí, es
1: Tacones de Éxito 2025.
0: Tacones de Éxito 2025 por Facebook, Instagram y TikTok. Tacones, ¿tienen contenido en TikTok?
1: Sí.
0: Ahí está, tienen contenido en TikTok, la van stalkeando para ver qué hacen las chicas. Tacones
1: de Éxito.
0: De Éxito 2025. Tacones de Éxito 2025.
1: De todas maneras, mi número de teléfono.
0: Ah, muy importante, algo más personal. O por lo menos porque le digan, hola bella, ¿cómo estás? Escuché tu voz por radio. Y allí,
1: y me gustó.
0: Y sí, allí Marlene hace.
1: Bueno, estén pendientes, por ahí viene un programa nuevo, yo voy a hacer.
0: Ah, también.
1: Después les aviso.
0: Está bien. ¿Cómo se llama? ¿Cómo se llama?
1: No te puedo decir todavía no te puedo decir.
0: Está bien, bendiciones.
1: El 0412-835-0201. 0412-835-0201 en ese teléfono que es el mío personal, también les puedo dar información.
0: Repítelo de nuevo, Marlene Hurtado, representante de Tacones de Éxito aquí en Maturín. El número es, repítelo y grábenlo para lo que es este reality show, se puede comentar también.
1: Exacto. Para cualquier información relacionada a el K-Picnic Monagas 2026, mi número 0412-835-0201.
0: Ahí está, muchachos. A la orden. Marlin Hurtado, le pueden escribir, las redes sociales ya se lo comentamos. Y bueno, los esperamos allí en ese cake picnic, que viene siendo un picnic de torta.
1: Exactamente.
0: Inglés fluido.
1: Wow.
0: No sé si quieras comentar otra cosita antes de irnos a música.
1: No, bueno, gracias por la invitación.
0: No,
1: gracias
0: y la hicimos rápido, muchachos, un poco así.
1: Sí, apurado.
0: De repente, porque estamos con la situación de la energía eléctrica.
1: No, pero entonces, hoy no se va.
0: ¿Hoy no se va, tú crees?
1: No,
0: así
1: no,
0: me dijo
1: no
0: mi mamá ayer, se fue 3 veces. ¿Verdad? Hijo, me dijo Marlin, hijo, no seas negativo. Ya se fue la luz, esa no se va de nuevo. No puedes vivir negativo. Y cuando dijo tivo, se fue la luz. Vengo yo, lanzo, porque algo que todavía no exteriorizo bien es cuando se va la luz. Todavía tengo, no sé, eso, esa
1: te
0: oscuridad.
1: Te da pánico.
0: Claro,
1: eso.
0: Claro.
1: Y por cierto, ¿cómo te ha ido con eso? Ya estás más...
0: Ya que tú sabes que yo tomé jugo verde, sufrí la tensión. Puedo discutir con la pareja y ya lo llevo bien. Me llega un pago móvil.
1: Pero se va la luz y te desestabiliza.
0: Todavía me estabilizo. Estoy en ese.
1: Creo que todo el mundo se está desestabilizando.
0: Claro,
1: ahorita.
0: No llego a ese nirvana de ser budista, todavía la luz. Entonces mi mamá, hijo, no sé, y tran, se fue la luz. Llegó la luz. ¿Y tú sabes lo que me dijo? Viste que hay que ser positivo. Y yo,
1: claro, porque tú lo atrajiste. Yo me he dado cuenta, cada vez que escucho el programa tú estás ahí todo pendiente.
0: Mi mamá me dice, tienes que ser positivo. Y yo, bueno, mamá, disculpa. ¡Pam! Se explotó un transformador. Hijo, cálmate. Y así estamos, y por eso, bueno, hicimos las entrevistas primero.
1: Sí, sí, sí, yo dije, no me vayan a dejar de última porque se puede ir.
0: No, temprano.
1: Bueno, gracias.
0: Tuvimos un placer de estar con Marlin Hurtado por aquí, no sé si le vas a mandar saludos también a tu hijo que siempre
1: y eso que faltó,
0: escucha a la mamá y
1: el belga blanco. Bueno, sí, él debe estar pendiente, hasta mi cachorra está escuchando el
0: saludos.
1: La radio.
0: ¿Cómo se llama tu cachorra?
1: Blackie, hola Blackie.
0: A mí me encantan las perritas. Me encanta.
1: Y esa te encantaría, porque es negrita.
0: Negrita, del mismo color. A mí me encanta cómo es Genesis, pone la cara. La arruga. Mira, ¿y tu hijo que también está activo?
1: Siempre está activo, por supuesto.
0: Saludos. ¿Cómo es que se llama?
1: David Alejandro.
0: Bueno, y a todo el cuerpo de la comunidad de Tacones Éxito.
1: Que también me están escuchando y están pendientes.
0: ¿Todas tan solteras?
1: No.
0: O eso no tiene nada que ver. No hay un perfil de estar en Tacones de Éxito. Pueden ser casadas, solteras.
1: Sí, todo eso. Las apoyamos en todos esos procesos.
0: Ah, bueno, está bien, porque se ve que no es un grupo tóxico. Es un grupo de empoderamiento y emprendimiento, pero llevan vidas normales.
1: Claro.
0: Privadas.
1: Hablamos de todo un poco, de negocios, de dinero, de parejas, de no parejas, de hijos. De todo hablamos.
0: Una reunión de Tacones Éxito deben descoser
1: exitoso,
0: al hombre.
1: Exitoso, ¿no? Es exitosa total.
0: Bueno, muchachos, 6:47 de la tarde. Gracias que estuvo Marlin Hurtado por aquí. Ustedes también que nos están escuchando en su casa. Recuerden, número WhatsApp a través del 0414-544-3444. 0414-544-3444. ¿Qué música quieres escuchar? Que tú eras oyente de nosotros, ahora eres colega, pero igualito siempre te complacimos. ¿Qué música quieres escuchar?
1: Oye, me agarraste fuera de base porque...
0: Vamos a dedicarte una canción de Caramelos de Cianuro.
1: Sí, va.
0: ¿Cuál puede ser?
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0: Ah, esa es buena. Bueno, vamos a escuchar ese tema musical y ya regresamos con más de Los Belgas de la Radio. Por aquí con mucho cariño, Clay Martínez. José Gregorio está en diligencias por allí, ya debe venir. Y en la musicalización, DJ Turquita. Saludos a toda Maturín que está conectada. 3, 2, 1, ¡Power!
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Caramelos de cianuro, 6:53 de la tarde. ¿Cómo está todo el estado Monagas que acaba de conectarse en 104.5 FM, tu preferida? Con mucho cariño, les habla por aquí Clay Martínez, en la musicalización DJ Turquita, siempre a mi lado José Gregorio Rodríguez. Saludos a mi gente Guarito 5, siempre conectados, escuchando tu preferida 104.5. Yo amo a los Guaritos. Estos días hice un video que estaba desde el parque de Guaritos, de los Guaritos, porque somos guariteros y también tenemos parque, no tan grande como el parque La Guaricha, pero me encantó el parque de los Guaritos. Le colocaron iluminación, está bien bonito y bueno, medianamente está accesible para que vayas con la familia, y no todo parque a las 7 de la noche tú vas a encontrar tanta gente. ¿Por qué? Porque no hay iluminación. Allí gradualmente hicieron su iluminación para no alterar el ecosistema, los mangos, diría yo. Y también está el 6CPC allí, que está muy conservadito, tiene bombillos. Me gustó, buena vibra. Y no sé ni por qué estoy comentando. Ah, porque le estoy mandando saludos a mi gente, los Guaritos. Yo soy guaritero y me gustó el parque. Y el video por Rompiendo Rutinas 2, nuestro Facebook, fue bien querido. Bien querido. Ah, ¿cómo están los Guaritos? Entonces, bueno, saludos a toda mi gente, los Guaritos, que escucha 104.5 FM. Como todo el estado Monagas que nos escucha también. Muchachos, recomendaciones Netflix, que estaba perdido con las recomendaciones por allí. Siempre lo hago con esa interacción con José Gregorio, pero bueno, hoy me tocó solo. Entonces, El Juego de Calamar es uno, estaba comentando por aquí, que en toda la historia de esta serie, o todo lo que va relacionado a ese movimiento de serie de Netflix, nadie le ha ganado a Juego de Calamar. Hay gente que no ha visto Juego de Calamar aún, si existen, porque estos días una chama pana de nosotros, José, yo creo que José la vio, lo que pasa, él vio un resumen.

Entonces me vendieron una pantalla Netflix, tú comprabas la tabla del mundo Infinite y tú hacías y decías Netflix. Dios mío, la ignorancia de, bueno, de la gente humilde como yo. Resulta que mundo, la pantalla Netflix era un código de acceso y más nada de tu teléfono. Eso me llegó a pasar a mí. Entonces, bueno, mucha gente empezó a ver La Casa de Papel por moda. Sin embargo, no fue la mejor serie porque la quisieron alargar mucho. Es cuando tú empiezas a pelear con la mujer tuya, que la cosa tiene que ser puntual, pero después te dices, sí, pero yo no estoy hablando de la torta nada más. Yo estoy hablando cuando te fuiste con Alicia, ¿te acuerdas? Pa' Margarita, en el año 99. ¿Tú crees que a mí se me olvida? Entonces tú vienes para retomar la conversación y tú le dices, pero es que estamos hablando de la torta. La torta nada. Así mismo fue La Casa de Papel. La Casa de Papel empezó una buena temporada y la alargaron mucho y decayó como interés. Bueno, pero igual la ponen como un bonus. El Juego de Calamar sí fue una de las primeras series, una de las más brutales, con 265 millones de visualizaciones mundiales. Si no la has visto, te las recomiendo. Merlina, también la primera temporada, gustó bastante. Éxito de misterio dirigido en parte por Tim Burton, acumulando más de 252 millones de visualizaciones. Estoy hablando de información que a lo mejor no es tan actualizada, pero alrededor de 252 millones de visualizaciones. Una que la quise ver fue Stranger Things, temporada 4. No me gustó mucho, pero no es que sea mala, solo que no es mi gusto. Pero es una de las más vistas, con gran fenómeno de la ciencia ficción, con más de 140 millones de visualizaciones. Monstruo, la historia de Jeffrey Dahmer, la vi. Tú no la viste, tú te quedaste dormida. Sí. Era cuando dormías más temprano. Es una ficción basada en hechos reales que alcanzó 115 millones de visualizaciones, que es, bueno, la historia de un psicópata, se puede comentar, un desadaptado social, en la cual se secuestraba gente y, bueno, se llama Monstruo. Y, bueno, es una serie más de crimen. Y los Bridgerton, que en la temporada 1 la veía toda tu preferida. Me acuerdo que Asquía la veía, creo que la veía hasta Ernestina con sus 438 años, así toda cariñosa, bonita. Me agarró un día y me dijo, no, yo veo Bridgerton, yo veo esta carajita. Bueno, estas son una de las 5 series más vistas de la historia. Resumo, si no las has visto, de Netflix: Juego de Calamar, Merlina, Stranger Things, Monstruo y los Bridgerton. ¿Por qué digo esto también? Porque esto genera salud. Es buenísimo después de un estrés, de que el sol esté tan templado, venga la lluvia, tengas que pagar cosas, tengas que cobrar cosas, se te puede ir la luz. En la noche te des un tiempo para maratonear. Entonces puedes empezar con esto: Juego de Calamar, Merlina, Stranger Things, Monstruo y los Bridgerton. Yo tengo un algoritmo ahorita que es con la serie El Patrón del Mal. Ya la había visto, pero me empecé a verla de nuevo porque es realmente historia colombiana. Es una de las series que más ha sido enfocada en la realidad, en esta vida que tuvo para mí una mala influencia, como fue Pablo Escobar. 6:59 de la tarde noche, muchachos, salimos. 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

0: 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Muchachos, vamos a corte comercial y ya regresamos con la segunda hora de Los Vergas de la Radio. Saludos a Ana Karina, que está activado. Saludos a mi gente de La Puente, que está escuchando 104.5 FM. Saludos a Rosy, a la familia que está en La Floresta activado. Me están pidiendo otro tema de Caramelos de Cianuro. Vamos a escuchar estos compromisos comerciales y ya regresamos con la segunda hora. 3, 2, 1, power.
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